0: 21 horas, 2 minutos.
1: Si estás roto, así es como entra la luz. No permitas que la oscuridad del mundo, apague esa luz que Dios puso en ti. Tenemos algo en común.
2: Tenemos algo en común.

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¡Hola todo el mundo! Bienvenidos y bienvenidas al Warm Global Dance Top 20 de Warm, el World Airplay Radio Monitor, presentado por Syndicast. Warm monitoriza la emisión en Radio Dance de emisoras de todo el mundo con el ranking oficial que ahora forma parte de las listas semanales de Billboard. Hay mucho movimiento esta semana, así que si estás listo, ¡vamos allá! Antes de comenzar con el nuevo conteo, vamos a repasar rápidamente el top 10 de la semana pasada. En el número 10, Bibi Rexha y David Guetta, Sad Girls. En el 9, Peggy Goo y Ayra Starr, Woman. En el 8, Looney, Prospa y Tristan Henry, Good Girl. En el 7, Silva Bumpa, On Tonight. En el 6, James Hype, Stratonin. En el 5, Fisher y Florence Arman, What a Life. En el 4, Hagel, Emil Angel y Ultranate, Moving to the Sun.

Global Dance Radio Chart. Vamos a ver cómo queda el chart esta semana mientras entramos en el nuevo Warm Global Dance Top 20. Comenzamos esta semana con una nueva entrada en el número 20. Sony Fodera y Becky Hill. Say Something. Number 20.

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1: Sin cambios en el número 10 esta semana.

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1: 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Hasta aquí el Warm Global Dance Radio Chart, el ranking oficial semanal de los mayores éxitos dance en la radio. 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Volvemos la próxima semana con una nueva...

0: 22 horas, 3 minutos.
1: ¿Tienes hambre?
2: ¿Tienes hambre?
1: Cuando tenemos hambre, pensamos en las gratificaciones inmediatas y no en las consecuencias. Por esta razón, no debes ir de compras ni tomar decisiones importantes cuando tienes el estómago vacío. Ten esto en cuenta y mejora la calidad de tu vida.
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3: Marcos, esta mujer sufre violencia doméstica, teme por su vida. En la iglesia le dicen que ore y quiere saber cuánto debe esperar a que Dios lo transforme.
4: ¿Hasta cuánto debemos orar para que Dios transforme una persona que quizás es golpeadora? Yo creo que solamente oramos por quien amamos. Entonces hay que seguir orando. Pero cuando involucra también que tu vida corre peligro o que algo que se está pasando fuera de la ley de los hombres, entonces se puede buscar un resguardo, un refugio natural. Y es eso lo que nunca dejes de orar por el cambio, la transformación, pero que eso no es que te permite seguir en la misma situación, que puedas pedir ayuda de la iglesia o de gente entendida para un tiempo orar de una forma, no necesariamente estar en la misma situación. Porque vemos bíblicamente cuando Saúl tiraba lanzas contra David, lo quería matar y David se esquivaba. Yo creo que debemos esquivarnos todo el tiempo, pero llegó un momento que David tuvo que escaparse cuando su vida corría peligro. Entonces, que pidas al Señor también que no dejes de amar, que no dejes de orar, pero que sepas cuidar tu vida, porque vivo vas a poder ayudar y ver la transformación completa.
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3: Timeline.
4: Arranca Timeline y hoy tenemos una razón especial para celebrar a una verdadera reina del pop. Madonna cumple 68 años y vuelve a ocupar los titulares de todo el mundo. La fecha está generando una nueva ola de homenajes a una artista que transformó la música pop, la imagen y la cultura popular durante más de 4 décadas. Y hay un detalle que hace todavía más especial este cumpleaños. Madonna continúa activa musicalmente y este año ha vuelto a generar conversación con nueva música y una imagen que sigue desafiando las reglas sobre lo que significa envejecer dentro de la industria del entretenimiento. Desde Like a Virgin hasta Vogue, su influencia permanece intacta y varias generaciones siguen descubriendo sus canciones. Así cerramos Timeline, celebrando a una mujer que convirtió la reinvención en su mejor canción. Timeline.
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0: 23 horas en punto.
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0: Hoy renuevo mi esperanza mientras repito esa promesa de Jesús. En el mundo tendréis dificultades, pero ánimo, yo he vencido al mundo. Juan 16:33.
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2: Hola, hola, ¿qué tal amigos? Un saludo cariñosísimo, cariñosísimo, cariñosísimo. Yo soy Norma Pinzón, dándole la más cordial bienvenida a este tu programa de Pildoritas y Reflexiones. Para tu corazón, para tu alma, para tu espíritu. ¿Cómo están? ¿Cómo se sienten? ¿Cómo se encuentran? Espero muy bien. Listos a tener este tiempo de quietud, de reflexión, de ministración. Como siempre, saludo a toda la gente hermosa que se conecta a este sistema satelital donde quiera que estén y de la manera que nos escuchan a través de la internet, a través de los diferentes afiliados, a través de las aplicaciones. Gracias por ser fieles oyentes de este programa de Pildoritas y Reflexiones, por cumplir esta cita. Estamos listos. Música, reflexiones, ustedes, mi linda, preciosa y fiel audiencia, esta es su servidora y nuestro director y productor, la dulce presencia de nuestro Señor Jesús, que toma control de este espacio. Y la apertura musical la da Ricardo Montaner y este tema que dice, yo creo. Con él te decimos bienvenidos y gracias por estar aquí.

Yo creo la voz de Ricardo Montaner dando la bienvenida a nuestro programa de hoy. Amor eterno. Primera de Juan 4:16 dice, y nosotros hemos conocido y creído el amor que Dios tiene para con nosotros. Dios es amor. Dios es amor. Hace años, cuando mi hijo tenía 4 años, nos cuenta esta reflexión, me regaló un corazón de madera montado sobre una placa de metal, con la palabra siempre pintada en el centro. Te amo para siempre, mamá, dijo. Le agradecí mientras lo abrazaba. Yo te amo más. Ese regalo invalorable sigue reafirmándome el amor sin fin de mi hijo. En días difíciles, Dios usa ese dulce presente para consolarme y alentarme, afirmándome que Él me ama profundamente. Además, me recuerda el regalo del amor eterno de Dios, expresado en toda su palabra y confirmado por su Espíritu. Podemos confiar en la bondad inmutable de Dios y cantar alabanzas de gratitud que confirman su amor interminable, como lo hace el salmista en el Salmo 136:1. Exaltar la grandeza del Señor por sobre todo y reflexionar en sus maravillas y entendimiento ilimitados. El Dios que nos ama siempre es el atento hacedor de los cielos y la tierra, quien también controla los tiempos. Nos regocijamos porque ese amor eterno es el mismo que nuestro Creador y Sustentador Todopoderoso derrama hoy en la vida de sus hijos. Independientemente de lo que enfrentemos, aquel que nos hizo nos fortalece al reafirmarnos su amor incondicional y completo. Demos gracias a Dios por los innumerables recordatorios de su amor infinito. Y nosotros hemos conocido y creído el amor que Dios tiene para con nosotros. Dios es amor. Pildoritas y reflexiones. Vamos con Mónica y este tema que dice, me basta.

hasta la voz de Mónica compartiendo con nosotros aquí en Pildoritas y Reflexiones. Aún antes de que preguntes, dice Isaías 65:24, y antes que clamen, responderé yo. Mientras aún hablan, yo habré oído. Mis amigos Robert y Colin han tenido un matrimonio excelente durante décadas y me encanta verlos interactuar. Uno le pasa la mantequilla al otro antes de que se la pida, el otro le vuelve a llenar el vaso en el momento exacto. Cuando cuentan historias, uno termina la frase del otro, a veces parece que se leyera en la mente. Es reconfortante que Dios nos conozca y se interese por nosotros más que nadie que conozcamos o amemos. Cuando Isaías describe la relación entre Dios y su pueblo en el reino venidero, alude a ternura e intimidad. Dios dice de su pueblo: antes que clamen, responderé yo. Mientras aún hablan, yo habré oído. Pero ¿cómo puede pasar esto? Hay cosas por las que hemos orado durante años sin recibir respuestas. Creo que a medida que profundizamos nuestra intimidad con Dios y alineamos nuestro corazón con Él, de Él aprendemos a confiar en su tiempo y cuidado. Empezamos a desear lo que Dios desea y al orar pedimos, entre otras cosas, aquello que formará parte de su reino, como registra Isaías 65. No más lloro. Casas seguras, estómagos llenos y trabajo positivo para todos. Paz en la naturaleza. Cuando el reino de Dios se establezca en plenitud, Él habrá respondido por completo todas nuestras oraciones. Dios, que mis deseos sean iguales a los tuyos. Aún antes de que preguntes. 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Y vamos con este tema en la voz de Living, que dice: a casa.

0: Era Living a Casa. Y llega el momento de recordarte que puedes escribirme a pildoritas@cbclavoz.com, visitar nuestro Facebook del programa Pildoritas y Reflexiones con Norma Pinzón Oficial. Allí coloca dedito arriba que te gusta nuestra página, sígueme por favor, salúdame por allí, cuéntame dónde estás, hace cuánto nos escuchas, a través de quién nos escuchas y qué ha hecho papá Dios en tu vida, por favor, cuéntanoslo. Y también me puedes saludar y seguir a través de Instagram, N de Norma, N Pinzón, Pildoritas y Reflexiones. Rápidamente te saludo a ti, que amablemente me has escrito. Un saludo muy bendecido desde Bolivia para ti, Norma. Te escucho por Manantial. Sigue adelante con la bendición del Señor. Será hasta pronto. Digi Abril, bueno, no sé bien cómo es tu nombre, pero gracias por reportar sintonía desde Bolivia. Hola, Norma Pinzón, Dios te bendiga. Me llamo Cindy y no me pierdo tu programa todas las noches. Muy bonito programa. Muchísimas gracias, Cindy, por reportar sintonía. No me dices de dónde eres ni a través de quién me escuchas, pero gracias por escribirnos. Hola, buenas noches. Saludos desde Chile. Bendiciones para ti y familia. Gracias a Dios que me indicó el camino. Salí del alcoholismo. Ya llevo 4 años sin beber. Nunca dejaré de creer en él, ya que siempre estuvo a mi lado. Mi nombre es Luis López. Luis, desde Chile. ¡Wow! ¡Qué hermoso testimonio! Gracias, Luis, por reportar sintonía y compartir lo que papá Dios ha hecho en tu vida. Liliana Patiño dice, bendiciones desde Pereira, Colombia, conectada en Arauna Estéreo 104.1 FM. Muchísimas gracias a todos los que se han tomado el tiempo de reportar sintonía y salir del departamento secreto de sus oyentes que nunca habían reportado sintonía.
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toda la gloria, la voz de Isaac Orellana compartiendo con nosotros aquí en Pildoritas y Reflexiones. Si acabas de llegar a nuestra sintonía, te damos muchísimas gracias por unirte a esta programación. Gracias por ser parte de Pildoritas y Reflexiones y tenerlo como un programa de los favoritos tuyos. Muchas gracias de todo corazón. Gracias también, como siempre lo digo, por tomarte un tiempo y escribirnos y dejarnos saber dónde estás, hace cuánto nos escuchas, a través de quién nos escuchas, pero siempre lo más importante que ha hecho Papá Dios en tu vida y en tu corazón. Ya sabes que puedes hacerlo a través de un correo electrónico visitando nuestro Facebook, Pildoritas y Reflexiones con Norma Pinzón Oficial, colocando dedito arriba que te gusta la página, siguiéndome, saludándome por allí, compartiendo lo que comparto allí. Y también me puedes seguir y saludar a través de Instagram, npinzón, Pildoritas y Reflexiones. Esta reflexión se llama Cada Oportunidad. Colosenses 4:5 dice: vivan sabiamente entre los que no creen en Cristo y aprovechen al máximo cada oportunidad. ¿Alguna vez atrapaste un dragón? Yo no lo había hecho hasta que mi hijo me convenció de descargar un juego en mi teléfono, nos cuenta esta reflexión. En un mapa digital del mundo real, el juego te permite cazar criaturas coloridas que se te acercan.

que aparecen a nuestro alrededor. Es fácil obsesionarse con esos juegos. Pero mientras jugaba, esta pregunta me llegaba a la cabeza. ¿Estoy tan dispuesto a aprovechar al máximo las oportunidades espirituales que me rodean? Pablo sabía que debíamos estar alertas a la obra de Dios a nuestro alrededor. En Colosenses 4 pidió que oraran por una oportunidad de compartir el Evangelio y luego desafió: compórtense sabiamente con los no creyentes y aprovechen bien el tiempo. Quería que no perdieran ninguna oportunidad de influenciar a otros para que se acercaran a Cristo. Hoy, muchas más cosas que un juego de dragones compiten por nuestro tiempo y nuestra atención. Pero Dios nos llama a participar de la aventura de este mundo real, buscando oportunidades para guiar a otros a Él. Señor, que aproveche cada oportunidad para mostrar tu amor. Pildoritas y reflexiones.

0: Vida encontré Majo y Dan compartiendo con nosotros aquí en Pildoritas y Reflexiones. Fortaleza para el viaje. Dice Primera de Reyes 19:5. He aquí, luego un ángel le tocó y le dijo: levántate, come. Y nos cuenta esta reflexión. Un verano enfrenté lo que parecía una tarea imposible: entregar un material escrito para una fecha inminente. Después de pasar varios días sola, luchando para colocar las palabras en las hojas, estaba exhausta y desanimada, con ganas de abandonar. Una sabia amiga me preguntó: ¿cuándo fue la última vez que te sentiste renovada? Tal vez necesitas descansar y disfrutar de una buena comida. De inmediato supe que tenía razón. Su consejo me hizo pensar en Elías y el terrible mensaje que había recibido de Jezabel. Aunque mi situación estaba a años luz de la experiencia del profeta, después de que Elías venció a los falsos profetas en el monte Carmelo, Jezabel le avisó que lo capturaría y lo mataría. Desesperado, anhelaba morirse, pero luego durmió bien y un ángel lo visitó dos veces para llevarle comida. Cuando Dios le renovó su fuerza física, pudo seguir el viaje. Cuando un largo camino nos resta, quizá necesitemos descansar y disfrutar de una buena comida saludable. El cansancio y el hambre nos hacen fácilmente vulnerables al temor y la decepción. Pero cuando Dios suple nuestras necesidades físicas con sus recursos, podemos dar el próximo paso en nuestro servicio a Él. Dios Creador, gracias por nuestras limitaciones que nos recuerdan que te necesitamos. Ayúdanos a servirte con alegría. Fortaleza para el viaje. Eso es lo que necesitamos. ¿Qué tal si recordamos este tema? Que nos recuerda que a veces, cuando estamos en la obra, y tal vez fue también lo que le pasó al profeta Elías, se nos va desgastando la armadura y nos sentimos cansados y necesitamos ser renovados con el río del Espíritu Santo. Recordemos este tema en la voz de Jesús Adrián Romero, que dice: sumérgeme, sumérgeme. Y qué bendición si en este momento líderes me están escuchando, pastores que se sienten con la armadura desgastada y necesitan un segundo toque, necesitan ser renovados. Déjense renovar en el río del Espíritu. Todos los que servimos a Dios, no es en un solo momento, en varios momentos, nos sentimos cansados del camino, sin fuerzas. Pero a Dios le gusta que seamos honestos. Nosotros no podemos fingir, porque ninguno de nosotros que le servimos a Dios tenemos capa ni poderes sobrenaturales. Somos humanos, y por eso en la humanidad que Jesús nos deja ver en su palabra, en los evangelios, vemos a Jesús que se sentó cansado del camino, que tuvo sed, que tuvo hambre. Lo vimos dormir en la barca cuando iba con sus discípulos. Lo vimos llorar en la muerte de Lázaro. Todo eso, el Señor nos deja ver que todos, aunque le sirvamos al Señor, llámese el título que tengamos, somos humanos. Y Él nos dejó ver en esa humanidad que nos podemos cansar. que en algún momento nos sentimos fatigados, con sueño, con sed, y que en momentos también lloramos. Recordemos este tema para que el Señor nos renueve en esta hora.
1: Y venimos ante ti, oh Dios, sedientos, cansados, conscientes de nuestra necesidad de ti más que de cualquier otra cosa.

0: Este tema en la voz de Jesús Adrián Romero. Díganme si esos temas no son ministradores, que nos tocan así las fibras. ¿Lugar para Dios? Dice Apocalipsis 3:20, yo estoy a la puerta y llamo. Algunas de las palabras más tristes que se escuchan en la tierra son: no tenemos lugar para usted. Jesús conocía el sonido de esas palabras. Él aún se encontraba en el vientre de María cuando el posadero dijo: no hay lugar para ustedes. Y el que lo colgaran de la cruz, ¿no fue un mensaje de absoluto rechazo? No tenemos lugar para ti en este mundo. Aún hoy Jesús recibe el mismo trato. Va de corazón a corazón preguntando si puede entrar. De vez en cuando lo reciben. Algunos abren de par en par la puerta de su corazón y lo invitan a quedarse. Y a esa persona Jesús le da su gran promesa: en la casa de mi Padre muchas moradas hay. ¡Qué promesa más grata la que nos hace! Nosotros hacemos espacio para Él en nuestros corazones y Él hace lugar para nosotros en su casa, en la morada eterna. Tal vez el Señor ha tocado varias veces la puerta de tu corazón. Lo hizo conmigo en muchas oportunidades. Pero ¿saben qué es lo lindo? Que puede más su amor por nosotros que el rechazo que nosotros hacemos hacia Él. Él vuelve y toca la puerta del corazón, y tal vez está tocando nuevamente la puerta de tu corazón. Qué linda oportunidad que hoy puedas abrir la puerta de tu corazón y recibirlo y decirle: Jesús, hay espacio en mi corazón para ti. Te necesito. Entra a morar aquí. Límpiame con tu sangre y perdona mis pecados, y haz de mí esa persona que tú quieres que yo sea. Reconozco que eres el Hijo de Dios, mi Salvador. Escribe mi nombre en el libro de la vida. En el nombre de Jesús, amén y amén. Qué hermoso terminar el programa de esta manera y decirte gracias por habernos acompañado en otra edición de Pildoritas y Reflexiones. Si hiciste esa oración, escríbeme pildoritas@cbclavoz.com o ve al Facebook Pildoritas y Reflexiones con Norma Pinzón Oficial, o en Instagram N Pinzón Pildoritas y Reflexiones, y déjame saber que abriste las puertas de tu corazón y lo recibiste allí. Nos encontramos en la próxima edición. No nos fallen, por favor. Chao, chao.
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0: 0 horas 2 minutos.
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3: Florence Nightingale, nacida en 1820 en Italia y más adelante nacionalizada británica, es considerada la madre de la enfermería moderna. Se rebeló contra los prejuicios de su época. Ella escogió la profesión de enfermera, que hasta ese momento estaba desprestigiado y se reservaba a los pobres únicamente. A los 33 años pasó a ser superintendente para el Ministerio de Guerra en el Instituto Cuidado de las Enfermedades de la Mujer. Su mayor éxito fue su participación en la Guerra de Crimea. Florence y un batallón formado por 38 enfermeras voluntarias fue enviado a Crimea. Ella y sus compañeras de trabajo reformaron y limpiaron hospitales a pesar de la reacción de los doctores y oficiales e hicieron caer la tasa de mortalidad desde el 40 al 2%. Ella dedicó el resto de su vida a promover su profesión. Fundó una escuela de enfermeras que lleva su nombre. Hoy en día, la mujer cuenta con mayores posibilidades de cumplir sus sueños y anhelos. Además del don incomparable de madre, si se lo propone, puede llegar a desempeñar grandes roles en la sociedad. Amiga, ¿qué cosas que anhelas no has podido emprender? ¿Por qué has decidido no hacerlo? Hemos malinterpretado equivocadamente el deseo de cada mujer en sentirse libre y alcanzar sus metas. Y a la vez, ellas pueden haberse equivocado también al creer que no necesitan de los varones para seguir adelante. No es la manipulación del hombre hacia la mujer. No es la liberalidad o el libertinaje de la mujer. Es el equilibrio y el respeto basados en los principios de vida que Dios ha dejado para cada uno. ¿Conoces lo que Dios ha diseñado para tu vida como mujer, esposa y madre? Y Jesús te anima a que permanezcas en tu empeño cuando dice: por la parte que cayó en buen terreno son los que oyen la palabra con corazón noble y bueno y la retienen, y como perseveran, producen una buena cosecha.
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1: Llega Timeline y una de las artistas más inquietas del pop acaba de cambiar nuevamente de rumbo. Charlie XCX sorprende con su séptimo álbum, Music, Fashion, Film. Un proyecto que marca un giro hacia el rock después del enorme impacto que consiguió con su etapa anterior y el fenómeno de Brat. El nuevo trabajo incorpora guitarras, riffs y una estética inspirada en la historia del rock, pero mantiene elementos electrónicos característicos de su sonido. Incluso la portada reúne referencias a figuras como John Cale, Martin Scorsese y Marc Jacobs. La crítica ha recibido positivamente esta transformación y Charlie vuelve a demostrar que no está dispuesta a quedarse dentro de una sola etiqueta musical. Esto fue Timeline, porque en el pop también hay artistas que prefieren romper las reglas. 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

0: Una, tres minutos.
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1: Bienvenidos a Enfoque a la Familia, donde ayudamos a las familias a mejorar en Cristo a través de capacitación y educación en línea. Les saluda su coanfitrión Esteban Porras. Hoy vamos a iniciar una serie fundamentada sobre la sanidad del corazón. A menudo nuestras reacciones de ira o enojo no tienen que ver con el presente, sino con dolores del pasado que no han sanado. Escuchemos esta conferencia por Sixto Porras sobre cómo el perdón es la clave para elevar nuestra capacidad de amar y evitar que nuestros hijos se conviertan en víctimas de nuestra propia historia.
2: Si usted quiere disminuir su capacidad de amar, odie, guarde resentimiento. Si usted quiere elevar su capacidad de amar a sus hijos y a su familia, perdone. Si usted no perdona, usted se queda atrapado en el pasado. Nosotros tenemos que tener una meta clara de cómo queremos tener nuestro hogar. Y uno de los desafíos que debemos de hacer es hacer de nuestro hogar un refugio, un lugar al que todos deseemos regresar, donde mis hijos no tengan miedo de volver, aunque hayan metido la pata, aunque se hayan equivocado. Y esto nosotros tenemos que aprender a trabajarlo. Efesios 4:32 dice, más bien sean bondadosos. ¿Cómo lograrlo? Siendo bondadosos y compasivos unos con otros, siendo buenos y teniendo compasión unos a otros. ¿Por qué compasión? Porque vamos a fallar y por lo tanto tenemos que aprender a perdonarnos mutuamente. No crea que solo su esposo falla, aquí dice mutuamente, los dos fallamos, aunque las mujeres piensan que ellas nunca fallan. Pero los dos fallamos, todos fallamos, ¿no? Entonces, tenemos que añadir los tres elementos: ser bondadosos, buenos, compasivos, misericordiosos y perdonadores unos a otros, como así como Dios nos perdonó a cada uno de nosotros. Si usted quiere una fórmula para edificar un hogar hermoso y bello, meta esto: soy bueno, soy compasivo, soy misericordioso con los que están conmigo. Si yo reacciono con ira, con enojo y exploto, no tiene nada que ver con mi cónyuge, con mis hijos. Tiene que ver con heridas no resueltas del pasado. Y vamos a trabajarlo. Observe lo que hace la amargura. Produce tristeza. El Salmo 73:21 dice, entonces me di cuenta de que mi corazón se llenó de amargura y yo estaba destrozado por dentro. O sea, el tema no es nuevo, es antiguo. Entonces me di cuenta que mi corazón se llenó de amargura y yo estaba destrozado por dentro. Lo peor de esto es que cuando mi corazón está destrozado por dentro, afecto, daño y destrozo las relaciones de las personas que están a mi lado. Una persona amargada está dañando su salud física, emocional y espiritual y está lastimando a quienes tiene a su lado. ¿Cómo yo me doy cuenta que tengo una raíz de amargura dentro de mí? Porque estoy enojado continuamente. Porque grito cuando me enojo. Cuando ustedes se pelean, es bueno para que usted se observe en el espejo. ¿Cómo reacciona? ¿Por qué usted responde como responde? Observe lo que puede ocurrir si yo no sano mi corazón. Esaú, el hermano, se enoja con el hermano menor. A partir de aquel momento, Esaú guardó un profundo rencor hacia su hermano por causa de lo que hizo el padre, la bendición que le había dado su padre, y pensaba, observe a dónde puede llegar uno, ya falta poco para que mi padre muera, después de eso mataré a mi hermano. Ve a dónde yo puedo llegar. Caín retuvo, y Caín se ofendió, porque ¿qué le hizo Abel a Caín? Nada, pero él se comparó con Abel, entonces llenó su corazón de amargura y retuvo la amargura a tal punto que planeó asesinarlo. Y Dios me pide cuentas y él aparece. ¿Dónde está tu hermano? Y Caín dice, ¿acaso yo soy guarda de mi hermano? Pues sí, somos guarda de nuestro hermano. Esta situación de Esaú y Jacob hizo que estuvieran divididos por más de 30 años. ¿Sabe qué ocurre cuando Esaú y Jacob se encuentran? Terminan abrazados, llorando en el hombro el uno del otro. Y la pregunta que yo me imagino surgió ahí, 30 años perdidos por orgullo y resentimiento, sin falta de perdón. Mi hermano tuvo todos estos hijos y yo no los vi. Yo no estuve ahí. Mi hermano ha vivido situaciones y yo no estuve ahí. ¿Por qué? Porque la amargura nos va a distanciar a nosotros. Es importante que yo entienda que si yo no trabajo la amargura a tiempo, yo voy a multiplicarla generacionalmente. Por eso hoy usted tiene que trabajarlo para que sus hijos al crecer no cuenten esta historia.
1: 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Continuamos con el programa.
2: Observe esta hija que nos escribió Enfoque a la Familia. La primera conclusión de esta hija es, mi mamá me odia. Eso es su primera conclusión. Cuando nos encontramos, me insulta y también insulta a mi esposo. Me dice que yo no debía haberme casado con él porque es un vagabundo. Note bien la primera connotación. Un hombre que no sirve para nada, que me va a destrozar el corazón, que yo me divorcie de él. ¿Qué está hablando un corazón herido? Sigue diciendo esta hija. Cuando le pregunté la razón de por qué hablaba así de mi esposo, mi mamá me respondió. ¿Desde dónde respondió? Desde la amargura. Porque todos los hombres... Y eso que usted no estaba ahí. Lo aprendimos, ¿me explico? Porque todos los hombres son iguales. Su esposo actúa igual a tu papá. Y un día te va a dejar como tu papá nos dejó a nosotros. Está condenada a repetir la historia. Ahora no tolera que a su hija le vaya bien. Observe lo que la hija sigue diciendo. Esto duele mucho. Porque he comenzado a creer que no debía haberme casado, que seguro me equivoqué. Pero mi esposo, vean la realidad, esta es la realidad. Pero mi esposo es una buena persona. Es responsable, amable, cariñoso con mi hija. Casi nunca peleamos. ¿Dónde está el problema? ¿Ven lo que ocurre en el corazón de esta mamá? Pero observe las consecuencias de no sanar la amargura. Pero últimamente estoy peleando con él sin razón alguna. Ya estamos viendo fantasmas en nuestra relación. Terminamos gritándonos y en realidad no hay razón para hacerlo. Creo que mi mamá está consiguiendo lo que se ha propuesto. ¿Qué? Que nos divorciemos. Porque un corazón herido no puede ver una buena historia. no cree en una buena historia, no cree en la esperanza, no cree en el amor, porque el corazón está herido. Si yo no resuelvo esto ahora que mis hijos están pequeños, mañana voy a maldecir, voy a herir, voy a lastimar las relaciones futuras de nuestros hijos. Yo tengo que examinar mi corazón. ¿Por qué me enojo? ¿Por qué grito? ¿Por qué insulto? ¿Por qué maltrato? Si mi cónyuge es bueno. Perfecto no, ninguno de nosotros es perfecto. Todos nosotros tenemos que entender que nos hemos casado con personas imperfectas. Y le voy a explicar por qué. Porque si su cónyuge fuera perfecto, usted le pone en el lugar de Dios y termina idolatrando a su cónyuge. Por eso usted se ha casado con un imperfecto, a quien tiene que perdonar, que aceptar, a quien tiene que aportar. Tenemos que disimular nuestros errores e ir construyendo juntos en una misma dirección. ¿Cómo? Juan 15:9 dice, así como el Padre me ha amado a mí, también yo los he amado a ustedes. Permanezcan en mi amor. La única forma de que yo sane mi corazón no es cambiando a mi cónyuge, no es devolviendo el tiempo. Esta señora no puede devolver el tiempo para cambiar al esposo que se fue. Se fue, maltrató, hirió. Ahora me toca a mí sanar mi corazón para no herir el corazón de mi hija y que mi hija no termine repitiendo la historia. Yo tengo que levantarme para poder transmitir el amor del Padre. Yo tengo que ser amado por el amor de Dios Padre. Si yo no me encuentro en Él, yo estaré buscando en mi cónyuge que él llene heridas emocionales que no puede llenar. Yo me casaré para que, para encontrar la felicidad que no he tenido en mi casa. Y nos casamos y vamos a recibir decepciones. Vamos a vivir momentos que no puede llenar. Yo me casaré para que, para encontrar la felicidad que no he tenido en mi casa. Y nos casamos y vamos a recibir decepciones, vamos a vivir momentos difíciles y uno entonces se frustra diciendo, a mí me estafaron, me prometieron una cosa y me dieron otra. Claro, enamorados todos prometemos. Los problemas siempre van a existir. Cuando la familia enfrenta problemas, se reflejan rápidamente en sus miembros, en los miembros de la familia. Y cuando los problemas no se trabajan a tiempo, nos vamos a distanciar, nos vamos a enojar y vamos a guardar rencor. Si yo no aprendo a recorrer el camino del perdón, ve a Jesús como perdona a Pedro. Pedro, hoy me vas a negar. Yo no, no, tres veces me vas a negar. Antes de que el gallo cante, jamás sobre mi cadáver, yo te prometo, no, no prometes, tranquilo, ya te he perdonado. Y quiero decirte que tú vas a volver humilde y vas a volver compasivo, vas a volver misericordioso y vas a afirmar a tus hermanos porque ellos harán lo mismo, se van a ir. Pero quiero decirte, Pedro, que he intercedido para que tu fe no falte. Tú estarás bien, Pedro. Uno debe perdonar desde antes de que la ofensa ocurra. Yo voy a amar en medio de la adversidad. Voy a superar la adversidad. Voy a refugiarme en Dios. Pero no vamos a permitir que nada nos distancie. No voy a permitir que el enojo se instale. No voy a permitir que la amargura genere una raíz dentro de mí que me envenene el corazón. La amargura va a afectar, los problemas van a afectar la salud física, emocional y la conducta se va a tornar violenta y agresiva si yo no lo trabajo.
1: Me encanta esta conferencia porque habla de la importancia de perdonar para no quedarnos atrapados en el pasado y cómo la amargura puede destrozar nuestras relaciones actuales. En el siguiente segmento vamos a profundizar en las barreras que nos impiden resolver nuestras diferencias y cómo el orgullo y el egocentrismo pueden estar distanciando a nuestra familia. No se lo puede perder. Gracias por estar con nosotros. Se despide Esteban Porras de Enfoque la Familia, donde ayudamos a las familias a mejorar en Cristo.

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0: dos, un minuto.
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6: Como padres, no es suficiente enseñar carácter. Debemos ser un ejemplo de ese carácter.
7: Mi papi realmente me enseñó carácter con el ejemplo. Mi padre es un líder fuerte, pero él no es un líder de palabras solamente. Su sabiduría se ve en sus acciones.
6: Un profesor de seminario me contó una historia sobre la ocasión que llevó a su hija a un parque de diversiones. Él notó un letrero que decía: entrada gratis para niños menores de 12 años. Así que le susurró a su hija: oye, bájate un poquito para que parezcas más pequeña. Ella lo hizo y él no tuvo que pagar por su entrada. Unos pocos segundos después, escuchó una pequeña voz de la parte de atrás de su asiento: papi, tú sabes que tengo 15 años. Puso el auto en reversa, se disculpó con la persona que lo atendió, pagó todo el costo de la entrada y aprendió una importante lección. Nuestras vidas deben mostrar lo que enseñamos. Un pensamiento final: solo podemos guiar a nuestros hijos al nivel de madurez que hemos alcanzado en nuestras vidas. Soy Dennis Reini y esto es Vida Real en Familia.
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0: 3 minutos.
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4: 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Juan y Emilia llevaban 5 años casados y estaban enredados en una red de comunicación tensa. Su incapacidad para expresar abiertamente sus sentimientos y preocupaciones había creado una distancia emocional entre ellos. ¿Te suena familiar en tu matrimonio? Amigos, bienvenidos a Linaje de Campeones. Soy José Hernández. El programa de hoy se titula Reparación de Relaciones. Hablaremos de cómo hacer lo posible para arreglar una relación a través de una comunicación abierta y honesta. En nuestra historia, los problemas de comunicación de Juan y Emilia crecían a medida que sus malentendidos se convertían en tensiones sin resolver. Ninguno de los dos era capaz de decir cuáles eran realmente sus necesidades. Sus conversaciones se limitaban a las necesidades cotidianas de supervivencia. Juan y Emilia, antes profundamente enamorados, ahora pasaban sus días como extraños. En el programa de hoy, analizamos la importancia de una comunicación honesta y abierta para sanar las relaciones. Entendemos que no todas las relaciones pueden repararse. Todas las partes implicadas deben estar dispuestas a reparar y a restablecer una relación para que ésta se produzca. Pero incluso si todos los implicados no están dispuestos a reconciliarse, eso no cambia tu obligación de intentar curar la herida de una relación. La reparación de relaciones implica amabilidad, honestidad, comunicación abierta y la voluntad de permitir que Dios te repare. ¿Qué quiere Dios en tu corazón? Te retamos a que escuches pensando en ti. La sinceridad y la comunicación abierta son difíciles porque tememos que nos hagan daño si nos sinceramos con otra persona. O tenemos miedo de herir a la otra persona si realmente decimos lo que pensamos. Ambas son preocupaciones válidas. Así que cuando te comuniques y discutas un problema, debes preguntarte ¿qué hay en mí? Jesús dijo en Mateo capítulo 12, versículo 34, porque de la abundancia del corazón habla la boca. ¿De qué está lleno tu corazón? ¿Por qué quieres decir lo que quieres decir? ¿Tu motivo es herir a la otra persona como te hirieron a ti? ¿O quieres que sepan lo que realmente piensas? Revisa tus motivos. Revisa el estado de tu corazón. ¿Está realmente lleno de amor, de la gracia, la misericordia y el perdón de Dios? Si no es así, no es el mejor momento para tener este tipo de conversación abierta y honesta. El verdadero beneficio de compartir abierta y honestamente, con el motivo adecuado de animar a la otra persona a participar, creas un espacio seguro para compartir. Este es un componente esencial para la comunicación eficaz. Otro ingrediente esencial necesario para reparar una relación mediante una comunicación abierta y honesta es que hay que escuchar. Santiago capítulo 1, versículo 19 dice, todos ustedes deben estar dispuestos a oír, pero ser lentos para hablar y para enojarse. Escuchar, escucha de verdad. Más allá de las palabras, escucha lo que realmente se está diciendo. La mayoría de las veces, alguien simplemente te está diciendo que no se sintió querido por lo que se dijo o por lo que pasó, o que sintió que le faltaron el respeto. Pueden decir que se sintieron heridos, ofendidos, desanimados, insultados, que se aprovecharon de ellos. Pero si escuchas de verdad el significado y el sentimiento que hay detrás de las palabras, te dirán que no se sintieron queridos o que le faltaron al respeto. Eso es lo que tenemos que abordar. Olvídate de los hechos por el momento para abordar lo que realmente se está diciendo. Esto es especialmente importante cuando se trata de nuestra esposa y nuestros hijos. Si alguien, tal vez tu mujer, te dice algo como, siempre estás en desacuerdo conmigo, o me hace sentir estúpida, ¿qué es lo que realmente te está diciendo? Haz preguntas amables. ¿Qué hago yo para que te sientas así? Luego escucha, no te defiendas. Hay algo más que solo palabras. Si tu mujer o tu ser querido te dice algo como, no creo que me quieras de verdad, o hieres mis sentimientos, no te pongas a la defensiva. Simple y suavemente, con el motivo adecuado, pregunta, ¿qué hago para que te sientas así? Luego escucha. Escucha los sentimientos que hay detrás de las palabras. No intentes arreglarlo en ese momento. Limítate a escuchar. Luego empatiza con el sentimiento expresado. Di algo como, eso debe sentirse fatal. Eso suena fatal. A mí tampoco me gustaría sentirme así. Todos queremos desesperadamente que nos comprendan. Por eso necesitamos escuchar. Es una acción humilde que demuestra que te importa, aunque no entiendas los sentimientos de la otra persona. Esto vale para reparar las relaciones con tu esposa, tus hijos, tus amigos, tus parientes, tus jefes. Escucha, siempre hay algo que aprender. La reparación es una relación que requiere amabilidad, honestidad, comunicación abierta y la voluntad de permitir que Dios te repare. Confía plenamente en el poder transformador de Jesucristo y en la plenitud del Espíritu Santo que vive dentro de ti para ayudarte a amar como Jesús ama. Terminamos con 2 Corintios capítulo 5, versículo 17. Si alguno está en Cristo, ya es una nueva creación. Atrás ha quedado lo viejo, ahora ya todo es nuevo.
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1: Hola, soy Milton de los Santos. Desde hace ya varios años, los videos humorísticos Willy Blend o Será que se mezclan de YouTube han entretenido a millones de televidentes. En cada uno de los videos, un hombre vestido con una bata blanca de laboratorio pone un objeto en una batidora y la prende, demoliendo iPhones, latas de refrescos, un par de Nikes y cualquier cosa que usted pueda imaginar. Uno de los pocos objetos que no fue capaz de batir fue una barra de hierro. Ni siquiera lo intentó. Aunque los videos le harán reír, le recuerdan a momentos de la creación algo que es realmente serio. Muchas personas a lo largo de la historia han tratado de mezclar el cristianismo con las otras religiones para que sea más aceptable para la gente de otras religiones. Pero todo lo que logran es despojar al cristianismo de su poder, de su verdad y de su salvador. El diccionario Western define sincretismo como la combinación de diferentes formas de creencias o prácticas. Desde los primeros días del cristianismo, el sincretismo ha sido una plaga para la ortodoxia del cristianismo bíblico. Ha tomado muchas formas y ha logrado engañar a millones de personas. Incluso hoy en día, hay personas que están tratando de mezclar la Biblia con la evolución como en evolución teísta. Pero como la barra de hierro, la Biblia y la evolución no se mezclan. Sin embargo, sin saberlo, muchos cristianos han mezclado sus creencias con los sistemas de creencias de los no cristianos. Es por eso que es tan importante que cada uno de nosotros examine las cosas que creemos, así como las tradiciones que practicamos, no en una batidora, sino bajo el microscopio de la palabra de Dios. 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

0: 4:03 minutos.
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6: En este mensaje tratamos el caso de una mujer que descargó su conciencia en nuestro sitio conciencia.net. Lo hizo de manera anónima, como pedimos que se haga. Así que a pesar de que nunca se lo había contado a nadie, nos autorizó a que la citáramos, como sigue.
7: Tengo 6 meses de embarazo y mi esposo y yo vivimos con mi mamá en la casa que yo construí para ella. Tenemos muchos problemas, ya que ella se pasa el tiempo dándonos órdenes y recordándonos día a día que la casa es de ella y que las cosas deben hacerse a su manera. Me dice que no quiere tener nada que ver con mi bebé cuando nazca y eso me duele demasiado. Estamos pensando en mudarnos a otro lugar para que esto no afecte más mi embarazo. Pero yo soy su único sostén, ya que mis hermanos tienen su propia vida y no ven por ella. ¿Qué debemos hacer por el bien de ella y el de mi bebé, ya que estoy muy afectada y lloro mucho?
6: Este es el consejo que le dimos. Estimada amiga, felicitaciones. Muy pronto va a ser mamá. Qué bien que haya provisto un hogar en el que pudiera vivir su mamá. Usted de veras la ha honrado al cuidarla durante los últimos años. Ha obedecido el 5º mandamiento al sostenerla económicamente y al velar por su bienestar. Sin embargo, usted ahora es una mujer casada y hay un hijo al que debe cuidar y proteger. Ya es hora de que usted y su esposo preparen un hogar en el que haya paz y amorosa aceptación para su hijo. No hay duda de que su mamá le ha dado a entender que el hogar de ella no es el sitio donde deban vivir ustedes. Usted dice que sus hermanos tienen su propia vida y por lo tanto no ven por ella. ¿Acaso no debe usted también tener su propia vida? Convoque a sus hermanos a una reunión familiar e infórmeles que usted se está mudando. Dígales que usted seguirá poniendo su parte, pero que no seguirá siendo la única persona responsable de ella. Un día Jesucristo estaba caminando junto al mar de Galilea y vio a Jacobo y a Juan remendando las redes en su barca junto con su padre. La pesca era el negocio de la familia y se esperaba que Jacobo y Juan ayudaran a sostener a su padre Zebedeo y que siguieran en su oficio. De modo que cuando Jesús llamó a Jacobo y a Juan y los invitó a que se hicieran discípulos suyos, sin duda fue muy difícil para Zebedeo comprender eso y tal vez sintiera que sus hijos lo estaban abandonando. ¿Actuó Jesús de un modo insensible a la situación en que se encontraba Zebedeo? ¿Acaso estaba Jesús haciendo que Jacobo y Juan deshonraran a su padre? De ninguna manera. Jesús enseñó mediante este ejemplo que el honrar a los padres no quiere decir que uno tenga que descuidar sus propias responsabilidades con el fin de cuidarlos a ellos. Dios el Padre tenía el plan de que Jacobo y Juan desempeñaran un papel importante en el ministerio de su Hijo Jesucristo, y Jesús sabía que el Padre Celestial cuidaría al Padre de ellos. Dios espera que usted tome las decisiones acertadas a favor del Hijo que va a nacer. Esperamos que tenga el tiempo necesario para establecer su propio hogar con su esposo antes de la llegada del pequeño. Le deseamos lo mejor, Linda y Carlos Rey. El consejo completo, que por falta de espacio no pudimos incluir en esta edición, se puede leer si se pulsa el enlace que dice Caso 155 dentro del enlace en conciencia.net que dice Caso de la Semana.
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3: Arranca Timeline y una galaxia muy, muy lejana acaba de mostrar nuevas imágenes.
4: Disney presentó el primer adelanto de Star Wars,
5: Starfighter,
4: la nueva película protagonizada por Ryan Gosling. El actor interpreta a Cade Oberon, un personaje que se verá envuelto en una aventura ambientada dentro del universo de Star Wars. El proyecto está dirigido por Sean Levy y llegará a los cines en 2027. El adelanto presentado en D23 ya generó una enorme expectativa entre los seguidores de la franquicia, especialmente por tratarse de una historia independiente dentro del universo de Star Wars.
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4: porque algunas galaxias nunca dejan de expandirse.
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0: existen variedades de té y formas de acompañarlo, pero nada como un tecito de manzanilla en la presencia del que todo lo puede. Tecito de manzanilla con la doctora María Burton. Hola María, ¿cómo te encuentras hoy?
1: Muy bien y lista como siempre para ser un instrumento en las manos del Señor. Anabel, habíamos hablado, al tú creer en Cristo como tu Señor y Salvador, eres dotado por el Espíritu Santo que mora en ti, te da un don. Discipulado y liderazgo son los factores más conocido. El discipulado es enseñanza. Y una vez que la persona recibe a Cristo como su Señor y Salvador, tiene un largo camino, es un bebé en Cristo. Y es nuestro deber enseñar a ese nuevo creyente. Y parte de eso, de saber quiénes ellos son en Cristo, es también que han sido dotados con un don que les da pasión. Y si tú no le enseñas a esa persona cuál es el don que tiene, cómo esa persona va a servir bien en la iglesia.
2: Claro. Recuerdo que tú habías mencionado que los dones estaban en primera los Corintios 12, podemos encontrar una lista de dones, también en Efesios 4, 7 habla de los dones, Romanos 12, primera de Pedro 4, 10.
1: Con esas escrituras le estamos dando a nuestras oyentes y tú las tienes listas para poder, Anabel, ser usada como instrumento en las manos del Señor. Entonces es importante el discipulado y hay que canalizar a esas mujeres a los ministerios donde ya Cristo las ha llamado. Ese don que el Espíritu Santo le dio es el don que ellos tienen que explotar para que ese cuerpo de Cristo crezca, para que se edifique, para que se construya. Sí. Y otra de las cosas que yo te aconsejaría es que un taller de liderazgo. Porque lo que pasa, Anabel, que a veces fallamos en crear líderes. Cuando no creamos líderes, ¿qué es lo que pasa? Que esos seguidores se acostumbran a que todo lo hace un grupo y no se sienten que son una necesidad en el cuerpo.
2: Claro, es como que estoy aquí, pero no sé para qué. Entonces sería bueno que nuestras amigas que nos están escuchando también, si quieren continuar aprendiendo acerca de esto, nos visiten en nuestra página maria.transmundial.org. maria.transmundial.org y allí van a encontrar la lista de los versículos que hablan acerca de los dones y de otros estudios que hemos estado haciendo. María, yo te voy a dejar con una pregunta.
1: Dígame.
2: ¿Cuál es la responsabilidad que nosotros tenemos una vez que somos creyentes?
1: Que todos tenemos responsabilidad dentro del cuerpo de Cristo.
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0: 5, 3 minutos.
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4: Bienvenidos a otro encuentro diferente y muy importante. Hoy la historia es de Simón. Él se encontraba vistiéndose una mañana cuando notó un pequeño bulto en su brazo. No le dio importancia y pensó que se iría solo. Sin embargo, el bulto seguía en su brazo. Se lo mostró a su esposa y ella notó que estaba negro y ligeramente rojo. Decidió ir al médico. El doctor lo envió a un dermatólogo y este especialista le dijo que debían remover esa área de su piel para ver si era cáncer. El doctor le dijo que el quitar esa lesión en la piel era una operación menor. Solo necesitaría un poco de anestesia local. Luego, ese trozo de piel sería enviado al laboratorio para ver si era cáncer. Cuando estuvieron los resultados, se vio que era un tipo de cáncer especial llamado melanoma. El doctor le dijo que parecía que habían removido todo el cáncer de piel del brazo. Simón hizo muchas preguntas acerca del cáncer de piel. Por ejemplo, preguntó, ¿hay otras clases de cáncer de piel? El doctor le dijo que hay muchos. Los más importantes eran como los que él tenía, llamado melanoma, y otros que primariamente ocurren en los brazos o rostro, donde toman mucho cáncer de piel. Estos son llamados cáncer de células escamosas y cáncer de célula basal. Simón preguntó, ¿quiénes contraen este cáncer? Hay algunos factores genéticos, le informaron, pero personas que están mucho al sol son más propensas a contraerlo. Por ejemplo, personas que viven en climas cálidos son más propensas a contraerlo. Y personas con piel muy blanca también tienen más probabilidades de contraerlo. ¿Cómo se puede reconocer este cáncer a tiempo? Las personas con este cáncer generalmente tienen una parte de su piel que cambia rápidamente. El área con cáncer generalmente crece rápido. El cáncer es generalmente negro o marrón y tal vez con un poco de rojo, blanco o azul. Puede tener volumen o ser plano. Los bordes del cáncer son irregulares. Algunas personas incluso tienen una parte vieja con más pigmentación que comienza a cambiar. Células de cáncer basales o escamosas pueden provocar cáncer en el rostro o en las manos. Estos no crecen tan rápido como el melanoma, y a diferencia del melanoma, generalmente no se esparcen más allá de la piel. El melanoma se puede esparcir más allá de la piel y cuando lo hace hay muy poco tratamiento que pueda hacerse. Por eso lo más importante es tomarlos a tiempo para que puedan ser tratados y curados. Estando en la clínica, Simón conoció a un hombre que también había desarrollado una lesión en la piel, pero a diferencia de Simón, su cáncer se había esparcido a otras partes de su cuerpo. Este hombre sabía que estaba muriendo y probablemente moriría pronto. Simón estaba feliz de que esto no le pasara a él. Sin embargo, este hecho le había hecho reflexionar mucho acerca del significado de la vida. ¿Por qué estamos aquí? ¿Qué significado tiene la vida? ¿Qué sucede luego de morir? Ese hombre que Simón conoció en la clínica tenía una paz inusual en él. Simón le pidió su teléfono para llamarlo un día y reunirse. Cuando lo hicieron, le preguntó cómo se le veía con tanta paz en su rostro, estando cerca de la muerte. Su nuevo amigo le dijo que él no siempre había tenido esa paz. De hecho, cuando fue diagnosticado con cáncer, estaba muy enojado. Eso había sido 9 meses atrás, desde que un amigo suyo le dio una Biblia y comenzó a leerla y a hablar con otros que leían la Biblia, él llegó a conocer a Jesucristo como su Salvador personal. Eso le había dado paz y más paz que nunca. Simón quería saber más acerca de esta paz porque se daba cuenta de que no era un hombre particularmente feliz. Su trabajo, familia y otros aspectos de su vida no le habían dado la felicidad que él quería. El amigo le dijo que para tener esa paz debía colocar su confianza en Jesucristo. La Biblia dice: pero ahora, en Cristo Jesús, vosotros que en otro tiempo estabais lejos, habéis sido hechos cercanos por la sangre de Jesucristo, porque Él es nuestra paz, que de ambos pueblos hizo uno, derribando la pared intermedia de separación. Su amigo le explicó que esto significa que una vez estuvimos alejados de Dios por nuestros pecados, pero ahora, por medio de Jesús y su muerte en la cruz, por nuestros pecados, nos hemos acercado a Dios. Como resultado, Jesucristo es nuestra paz delante de Dios. Simón no tenía bien claro por qué estábamos separados de Dios, así que se preguntaba qué había hecho mal él. Su amigo le mostró otro lugar en la Biblia que dice así: y Él os dio vida a vosotros cuando estabais muertos en vuestros delitos y pecados, en los cuales anduvisteis en otro tiempo, siguiendo la corriente de este mundo, conforme al príncipe de la potestad del aire, el espíritu que ahora opera en los hijos de desobediencia, entre los cuales también todos nosotros vivimos en otro tiempo, en los deseos de nuestra carne, haciendo la voluntad de la carne y de los pensamientos, y éramos por naturaleza hijos de ira, lo mismo que todos los demás. Su amigo le explicó pacientemente que nuestros pecados delante de Dios nos hacen muertos. Estos pecados sucedieron porque nosotros seguimos nuestros propios caminos del mundo y no los caminos de Dios. Nuestra meta era glorificar nuestra naturaleza y pensamientos y no los de Dios. Éramos como todos los demás y por eso estábamos separados de Dios y por eso receptores de la ira de Dios. El pecado va en contra de lo que Dios quiere para nosotros, y como Él no puede tolerar el pecado, debe eliminarlo. Pero el amigo de Simón le dijo que esto no termina aquí. Dios proveyó una solución para esta separación. Lo hizo proveyendo la persona de Jesús en nuestro lugar. La Biblia continúa diciendo que Dios, que es rico en misericordia, por su gran amor con que nos amó, aun estando nosotros muertos en pecados, nos dio vida juntamente con Cristo. Por gracia somos salvos, porque por gracia somos salvos por medio de la fe, y esto no de nosotros, pues es don de Dios, no por obras, para que nadie se gloríe. Aún estando muertos en nuestros pecados, Dios, que nos ama tanto, nos dio vida con Jesucristo. Esto es por la gracia de Dios. No es algo que podamos ganar, sino que es por medio de nuestra fe en Jesús que podemos tener esta vida. Así es como se puede tener paz con Jesucristo. Estas fueron muy buenas noticias para Simón, pero él quería saber cómo obtener esta paz. Antes de responder esta pregunta, el doctor Lucas quiere terminar con el tratamiento para el cáncer de piel. Simón había ido a tiempo al médico. El doctor le dijo que muchas personas no advierten este tipo de melanomas. De hecho, un 10% de las personas no se dan cuenta y cuando el cáncer aparece, ya se ha expandido. En este punto hay muy poco para hacer. Lo importante es que si usted ve algo nuevo o sospechoso en su rostro, brazos o donde fuera, vaya al médico a que lo evalúen. El tratamiento para remover el cáncer de piel puede ser diferente, dependiendo del tipo de cáncer, su ubicación y cuán avanzado está. Algunos tipos de cáncer de piel se pueden congelar con nitrógeno líquido frío. Esto es muy simple. Otros necesitan removerse con una cirugía menor. Algunos que están más avanzados necesitan grandes cirugías. Finalmente, algunas personas necesitan recibir quimioterapia. La mayoría de estos pacientes son aquellos en los que se ha esparcido el cáncer, como en el caso del amigo de Simón. No obstante, lo más importante que el doctor le dijo a Simón es que si alguna parte de su piel cambiara en el futuro, él debía regresar al doctor. Incluso sería buena idea que una vez al año fuera al médico para un chequeo. A veces los médicos pueden detectar cambios que nosotros no vemos. Regresemos ahora a ver cómo aprendió Simón acerca de tener paz con Jesucristo. Simón le preguntó a su amigo cómo tener paz con Dios y le dijo que debía tener una relación personal con Jesús. Él podía hacer esto creyendo el siguiente pasaje de la Biblia que dice así: que si confesares con tu boca que Jesús es el Señor y creyeres en tu corazón que Dios le levantó de los muertos, serás salvo. Porque con el corazón se cree para justicia, pero con la boca se confiesa para salvación. Esto declara que si usted confiesa con su boca que Jesucristo es Señor del mundo, de su vida y Señor porque murió en la cruz por sus pecados, para que usted no tuviera que llevarlos, y luego cree en su corazón que Dios le levantó de la muerte para probar su victoria sobre el pecado y sobre la muerte, entonces será salvo. Si usted cree en todas estas cosas, será salvo de la miseria del pecado ahora y en el futuro y tendrá vida eterna, comenzando ahora mismo con Jesucristo. Simón quería tener esta relación fantástica, personal, con Jesucristo. Así que su amigo hizo la siguiente oración con él: Amado Jesús, sé que he pecado ante ti y debido a mi pecado estoy separado de ti. Creo que moriste en la cruz por mis pecados y los llevaste. Creo también que luego de morir resucitaste de la muerte para mostrar tu poder sobre el pecado y la muerte, y hoy estás vivo. Te pido que vengas a mi vida y me salves. Simón hizo esta oración y Jesucristo entró en su vida. Usted que me escucha ahora también puede hacer lo mismo. Crea en el Señor Jesucristo y será salvo. Luego escríbame una carta o un correo electrónico y con gusto le vamos a contestar. Que Dios le bendiga.
3: Por hoy es todo. Si tiene preguntas o inquietudes relacionadas con el tema de hoy, escriba a info@rtmuruguay.org. Reitero, info@rtmuruguay.org o por correo postal a casilla de correo 5051 Montevideo, Uruguay. Fue una producción de Radio Transmundial.
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4: Si usted pospone honrar a sus padres, después podría ser muy tarde.
5: Mi padre no tuvo un ataque al corazón, pero estuvo cerca. Nosotros somos una familia muy comunicativa, así que siento que él sabe cuánto lo amo. Pero creo que hay ciertos detalles específicos que no le he dicho.
4: Me alegra que él aún tenga la posibilidad de honrar a su padre. Yo comencé a valorar la vida de mi padre 10 años después de su funeral. Así que lo honré escribiéndole un tributo. Fue un proceso importante para mí. Eso me ayudó a sobrellevar el luto de perderlo y me recordó vivir de acuerdo a su ejemplo. Pero tengo algo de lo que me arrepiento sobre dicho tributo que le escribí a mi papá. Desearía que él me hubiera escuchado leerlo cuando aún estaba vivo. Me gustaría tener al menos 30 minutos con él en esta vida. Le leería ese tributo y oficialmente le daría el honor que se merece. Un pensamiento final. Si usted aún tiene a su padre vivo en esta tierra, considere escribirle un tributo y léaselo. Soy Denis Reini y esto es Vida Real en Familia.
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0: 6, 4 minutos. ¿Aburrido? Las mejores innovaciones y descubrimientos de la historia las hicieron personas que estaban aburridas y decidieron utilizar sus talentos para crear algo bueno. Si haces lo mismo, podrías cambiar tu futuro y el de los demás. 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

0: Preocuparse no quita los problemas de mañana, quita la paz de hoy. Piensa menos, siente más, enfádate menos, sonríe más,
1: habla menos, escucha más,
0: mira menos, haz más, quéjate menos, aprecia más, teme menos, ama más.

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7 en punto. ¿Quieres mejorar tu humor y sentirte contento al instante? Estudios han demostrado que lo que nos hace sentirnos felices es la bondad. Cuando somos amables con otros, nos sentimos felices y eso nos motiva a continuar siendo amables. Este ciclo positivo nos ayuda y también ayuda a otros. Demuestra tu amabilidad con quienes te rodean.

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0: Cuando se trata de nuestra situación económica, muchas veces no sabemos de dónde venimos, dónde estamos ni hacia dónde vamos. Por eso te presentamos el Mapa Financiero, una guía clara y segura hacia la libertad financiera. Henry inspeccionó el resto del puente y se dio cuenta que no había nada que pudieran hacer. Caminaron río abajo buscando otra forma de cruzar. Un camino estrecho lo lleva a través de espesos pastos. Para su sorpresa, encuentra un puente de madera en forma de cruz que atraviesa una parte estrecha del río. Dicho puente hace que él vea el sacrificio de Jesús en la cruz y lo ve reflejado en sus vidas. Henry y su familia entendieron el significado de la cruz y nos relatará el plan maravilloso de Dios. Hoy ellos nos amplían con más detalles la manera de mejorar nuestra relación con Dios.
1: Mira, hijo, este río nos trae tantos beneficios, así como lo es Cristo Jesús, que es agua de vida eterna.
2: Ahora entiendo tantas cosas, papá. Tu empeño en querer este lugar, todo lo que tiene, los beneficios, las ventajas de este río y sus alrededores. La tierra es más fresca que donde estábamos. Tenías razón.
1: No fui yo. Sé que fue Dios guiándonos como familia. No fue fácil. Pero Dios me dio la guía en medio de la oración y lectura de su palabra.
2: No tengo dudas de eso, papá. Son un testimonio en mi vida. Anhelo tener esa misma fe de ustedes y la rectitud en todas las cosas para ser así como tú.
1: Todo lo que tenemos algún día será de ustedes. Es tarea de ustedes mantenerlo y mejorarlo día a día, pero de la mano de Dios. Recuerda el puente de madera en forma de cruz. Esa fue la clave para todo. Te diré cómo puede crecer tu fe y espero estés tomando nota mental para que atesores esto. Debes tener una relación personal con Dios, como una relación con un buen amigo, a través de la lectura de la Biblia y hablar con Él a través de la oración. También hay que tener comunión con otros creyentes para crecer en relación con Dios. Podemos aprender unos de otros y podemos servirnos unos a otros, como dice 1 Corintios 12. Hijo, el tiempo de comunión como familia es muy importante. Durante este tiempo con la familia hay que leer la palabra de Dios y orar juntos. Es necesario enfrentar las dificultades que se nos presentan, aplicando las enseñanzas de Dios, desarrollando soluciones que sean del agrado de Dios y expulsando el mal de nuestras vidas.
0: Henry y su familia entendieron el verdadero significado de la cruz. ¿Qué significó seguir la dirección de Dios para Henry y su familia? ¿Qué decisiones debes tomar en tu vida en relación con Dios? Solo con la ayuda de Dios podemos hacer el bien, dejar el pecado atrás y tener acceso a la verdadera vida. Siendo creyente, a veces uno puede sentirse tentado a buscar caminos de pecado aceptados en la sociedad o cultura.

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0: 8 en punto. ¿Sabías que estamos diseñados para tener amigos? Nuestra biología está programada para buscar la compañía y amistad de otras personas. Por eso, nos sentimos mejor cuando estamos rodeados de nuestros seres queridos.
1: Sé un buen amigo.
0: Y otros harán lo mismo.

0: Bienvenidos a Respuestas Hoy. Soy Joe Owen de Respuestas en Génesis. Volviendo a la palabra de Dios, el 31 de octubre del año pasado se cumplieron los 500 años de la Reforma Protestante. La Reforma fue respuesta a muchas doctrinas y prácticas no bíblicas que se habían introducido a la iglesia. Los reformadores exhortaron a la iglesia para volver a la autoridad de la palabra de Dios en lugar de creer en las ideas del hombre. Uno de los gritos de los reformadores fue «Sola Scriptura» o «Solo la Escritura». Pues vea, ellos reconocieron la importancia de confiar en la palabra de Dios. Las tradiciones y las ideas humanas no son una fuente confiable para la verdad. Todos somos pecadores y falibles, pero la Biblia es la palabra autorizada de nuestro Creador. Es la verdad inspirada por Dios, viva y eficaz, que nunca pasará. Cuando confiamos en la palabra de Dios, tenemos una base firme.
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Este no es el día para el hombre gimoteador, llorón, flojo de muñeca, carente de virilidad. Este es el día para el hombre que salta, que se regocija, que se lanza, que es capaz de enfrentar nuevas situaciones. Lánzate. Dios tiene un plan para ti.

0: 9 en punto.
1: Último minuto.
2: Estamos con Tomás en el espacio Viva Atacama en San Pedro y tiene algo que contarnos.
3: Lo que pasa es que me contaron que con la alianza con Codelco, ahora SQM Litio es Novandino Litio. 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
4: 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Somos litio, somos futuro. ¿Sabías que tener amigos que tienen una mentalidad positiva y feliz te mantiene feliz? Tus amistades importan porque influyen en tu estado de ánimo. Elige bien a tus amigos.

0: Vengadores se han ido. Creo que nadie nos va a venir a salvar.
1: Nosotros podemos ser los que siguen.
2: Ya no hacen héroes como antes. Tomemos a los Thunderbolts, la película, un equipo de segunda categoría formado por héroes caídos en desgracia, ex-asesinos y un tipo llamado Bob. Buena gente, para nada. Y la mayoría ha estado haciendo trabajos sucios para un funcionario del gobierno bastante turbio. Pero cuando ese funcionario los contrata para matarse entre ellos, estos mercenarios con armas, cuchillos y escudos se ven obligados a trabajar juntos para escapar, detener a los villanos, salvar al mundo y quizás salvarse a ellos mismos. Thunderbolts de Marvel es profana y violenta, tal como cabría esperar. También puede volverse bastante oscura. Por eso le damos 3 estrellas de 5 por su contenido para el entretenimiento familiar. Para otras evaluaciones visita pluggedin.com. Conectándolos al mundo del entretenimiento popular, soy Esteban Porras. Conectados es una producción de Enfoque a la Familia.
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uno de los regalos más grandes que puedes obsequiarle a tu esposa es el derecho a fallar y ser imperfecta. Después de todo, eso es lo que quieres de ella, ¿o no? Coloca a tu esposa en el espacio número uno. Después de Dios, esto no te encadena a la casa. Al contrario, te libera del terror de ir a tu casa. Cada vez que te digas a ti mismo, debía haberla escuchado, haz que ella lo sepa. Tu posición ante sus ojos aumentará.

no vienes delante de Él a adorarle, a contemplar su hermosura. El Salmo 45 dice acerca de Jesús: eres el más hermoso de los hijos de los hombres. La gracia se derramó sobre tus labios. Contempla su hermosura y adórale.

Necesitamos servir de ejemplo de masculinidad a nuestros hijos y ayudarles a celebrar su hombría en desarrollo. La virilidad no fluye de lo natural, fluye de la fuente sobrenatural de Dios. Un verdadero hombre inspira virilidad en otros.

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3: ¿Qué pueden hacer los padres para formar buenos hábitos en sus hijos? A veces nos cuesta lograr que los niños se laven los dientes con regularidad o recojan sus juguetes después de jugar. Como padres debemos reconocer que la mayor parte de la conducta humana es aprendida a través de refuerzos positivos. Los niños aprenden a comportarse y repiten las conductas que les traen consecuencias agradables. Nuestros hijos pueden ser cooperadores y serviciales porque disfrutan del efecto que esta conducta causa en nosotros. Por ejemplo, cuando nos ven sonreír y nos escuchan decirles, bien hecho hijo, estoy orgulloso de ti. Cuando exista un hábito que quiera formar en sus hijos, refuércelo con palabras de afirmación y detalles que le expresen la satisfacción de ser su padre. Le habla Sixto Porras de Enfoque a la Familia.
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La relación matrimonial es la manera en que Dios refleja su amor eterno a favor de su pueblo. ¿Qué prioridad debemos darle? ¿Qué prioridad tú le das? La comunicación sexual y la verbal no se pueden separar. La una no sustituye a la otra. El romance en el matrimonio no es algo que simplemente sucede. Es algo que tú haces que suceda por medio del pensamiento, la atención, el deseo y la acción.

Muchas veces el temor al rechazo ha cerrado el corazón de los hombres, porque están traumatizados y paralizados por su dolor y su pasado. Nos rodeamos a nosotros mismos con la apariencia de éxito para ocultar nuestros temores secretos. Si quieres ascender de lo ordinario a lo extraordinario, busca a algunos que estén haciendo lo que tú quieres hacer y hazlo con ellos.

0: 10, 4 minutos.
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poder acompañarte, yo soy Ofelia Díaz de Simbaña, en este mundo tan apasionante de la salud. Este es un remedio con café. El aceite de coco con café molido representa la mezcla perfecta para suavizar los pies. Y es que el poder antioxidante del café y la humedad del coco son la combinación perfecta para liberarte de esas molestas asperezas. Y si buscas un efecto relajante, mezcla una taza de aceite virgen de coco, media taza de café molido y 2 cucharadas de extracto de vainilla. Introduce todos estos ingredientes en un recipiente de agua tibia y jabón y mete los pies durante 10 minutos. Notarás la diferencia. Además, también el café molido es ideal para exfoliar tu cuero cabelludo. De hecho, te ayudará a eliminar la acumulación de las células muertas y potenciará el brillo de tu cabello. Es tan fácil como aplicar media taza de café molido en tu cuero cabelludo cuando tengas el cabello mojado y darte masajes en movimientos circulares durante 1 o 2 minutos. Después enjuaga y lava como lo haces habitualmente. Te sorprenderás. De la información, Beba Café y su salud se lo agradecerá. Relacionan la lactancia materna con un riesgo más bajo de un problema ocular de los bebés prematuros y la infertilidad masculina podría apuntar a unas mayores probabilidades de cáncer testicular. Una segunda o incluso una tercera taza de café al día pueden ayudarle no solo a sobrellevar su cansancio durante el día, sino a mucho más. Así lo refleja un estudio realizado por investigadores de la Escuela de Salud Pública de Harvard, que publica la revista Circulation y que señala que el consumo de esta bebida, siempre que sea moderado, podría protegernos contra varias enfermedades. La investigación sostiene que tomar como máximo 5 tazas de café al día, justamente la cantidad fijada por la Agencia Europea de Seguridad Alimentaria, reduciría el riesgo de morir por enfermedad cardiovascular, diabetes, algunas enfermedades neurológicas o incluso por suicidio. Los datos se han obtenido del seguimiento durante unos 30 años de más de 200.000 hombres y mujeres, de los que se estudiaron sus hábitos de vida y su consumo de café diario, un tiempo suficiente para sacar importantes conclusiones respecto a esta bebida. También se han estudiado los beneficios antiobesidad del café y se ha observado que esta bebida lucharía contra la aparición de grasa visceral. Bueno, dar el seno a un bebé prematuro podría ayudar a reducir el riesgo de un problema ocular grave conocido como retinopatía del prematuro, ROP, sugiere una nueva investigación. Los investigadores dijeron que cuando los bebés recibían leche materna exclusivamente, el riesgo de ROP en cualquier etapa parecía reducirse en alrededor de un 75%, y el riesgo de ROP grave parecía reducirse en un 90%, añadieron los investigadores. La alimentación con leche humana tiene potencialmente un firme rol en la protección de los recién nacidos muy prematuros de la retinopatía del prematuro en cualquier etapa, aun cuando esta sea grave, escribió el equipo internacional de autores del estudio. La retinopatía del prematuro hace que crezcan vasos sanguíneos en la retina, el tejido sensible a la luz de la parte posterior del ojo. Cuando los vasos crecen, pueden hacer que la retina se desprenda, destruyendo la visión, según el Instituto Nacional del Ojo de Estados Unidos. Pero el nuevo análisis solo mostró una asociación entre la leche materna y un riesgo más bajo de ROP. Debido al diseño del estudio, no probó una relación causal. Los resultados del estudio aparecen en la edición en línea de la revista Pediatrics. Los hombres con una fertilidad reducida podrían estar en un mayor riesgo de cáncer testicular, según un estudio reciente. Mire usted, los investigadores observaron a más de 20.000 hombres que se sometieron a un análisis del semen como parte del tratamiento contra la infertilidad entre 1996 y el año 2011. Se les comparó con un grupo de control de la misma cantidad de hombres que se sabía que eran fértiles. En total se diagnosticaron 421 casos de cáncer. Los cánceres más comunes fueron el cáncer de piel, melanoma y los cánceres de testículo y de próstata. Los hombres menos fértiles, los que buscaban un tratamiento para la fertilidad, tenían 3 veces más probabilidades de contraer cáncer testicular que los del grupo de control, encontró el estudio. El riesgo fue hasta 10 veces mayor en los que tenían un conteo espermático anormalmente bajo. Otros tipos de problemas de esperma también aumentaron el riesgo, señalaron los investigadores de la Universidad de Utah en la edición de la revista Fertility and Sterility.

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1: Directo, hablaremos sobre fascitis plantar. ¿Quiere saber usted más de este tema? Lo invito a que nos acompañe. Hoy recibimos con muchísimo agrado a la licenciada Lisbeth Luge. Ella es fisioterapista. Muchísimas gracias, Lisbeth, por acompañarnos. Bienvenida.
2: Para mí siempre es un placer estar aquí, mi Ofe Bella. Gracias por la invitación.
1: Bueno, muchísimas gracias a ti también, Lisbeth. Y bueno, hoy queremos conocer qué es la fascitis plantar y de qué se trata esto.
2: Bueno, para comenzar, digámosle a las personas dónde está la fascia plantar. La fascia plantar no es más que el tejido conectivo grueso que se encuentra en la planta del pie. Uh-huh. Este tejido conectivo es bastante grueso, es como una banda gruesa.
1: ¿Como un elástico?
2: Como un elástico, uh-huh, y grueso, porque imagínate tú que rodea toda la planta del pie y está desde el inicio o la base de los deditos hasta el talón.
1: Wow. En el talón soporta todo el peso.
2: Todo el peso del cuerpo, imagínate. Y justamente en el talón hay un hueso llamado calcáneo, uh-huh, y aquí es donde termina la fascia de la planta del pie, o también se lo llama aponeurosis también, o fascia plantar. Uh-huh. Y de ahí que viene el nombre de fascitis, que el itis al final de una patología quiere decir inflamación. De la fascia plantar.
1: O sea que se inflama ese elástico que tenemos en la planta del pie.
2: Exactamente. Se inflama este tejido conectivo grueso o esta banda ancha, se inflama y empieza el paciente a tener demasiado dolor.
1: ¿Cuándo sucede esto? Porque sí es verdad que a veces uno camina mucho, ¿no? Cuando
2: así
1: va
2: es
1: a algún paseo, está de compras quizá, y uno camina mucho y dice, ay, como que se me hinchó el pie.
2: Ahora, ¿pero por qué sucede esto? Generalmente, una de las causas más prominentes, digámoslo así, es las personas que tienen arco plantar demasiado plano, o tienen un arco plantar muy alto.
1: O el pie plano, que le llaman.
2: O el pie plano totalmente. Entonces, en estas personas tienen más... son más propensas para tener esta fascitis plantar. La segunda cosa es personas que tienen sobrepeso o que eran un poco delgadas y empezaron a subir de peso de una manera brusca. Uh-huh. Tú mismo decías, esta fascia, este tejido conectivo es bastante grueso, ya aún así soporta el peso de todo nuestro cuerpo. Si a eso le añadimos más peso y a eso le añadimos que nosotros tenemos carga de peso por llevar un bebé, compras, una mujer embarazada, o hacemos exceso de ejercicio en una caminata larga, en una bajada, en una cuesta, son muchas cosas.
1: Wow.
2: O no utilizamos el zapato adecuado también, porque hay gente que le gusta jugar el boli, el básquet, el tenis, pero no utilizan el zapato apropiado, es un zapato plano. O usted que trabaja todo el tiempo más de pie que estando sentada, utiliza un calzado en la que ahora, no sé, ustedes han visto, hay un calzado que es plano, que uh-huh, le llaman de muñeca, en la que no hay un taquito, nada. Esta también es totalmente negado para los pies. Debe de ser un calzado suave.
1: Pobre pie, ¿no?
2: Claro, debe ser un calzado suave, que no sea tan brusco en el momento de caminar, y también tiene que tener un taquito mínimo de 2 centímetros y máximo de 5 centímetros. Mm. Ese sería el taco adecuado que usted podría utilizarlo a diario, pero el plano es malísimo.
1: No,
2: o también el demasiado alto, porque hay personas que de oficina, mujeres, que se ve muy elegante y no puedo decir que se ve muy bonito, pero todos los días, durante todo el día, bajar y subir gradas con tacos de 10 centímetros o de más, sí me parece bastante imprudente para los pies.
1: Sobre todo, o sea, por un ratito estaría bien,
2: está,
1: ¿verdad?
2: Lindísimo.
1: Quizá una reunión, una fiesta, un evento.
2: Ahí sí tenemos que utilizarlo, pero si es un estilo de vida, ahí estamos mal. O si usted dice, yo tengo un calzado hermoso que me costó tanto dinero, yo no lo puedo botar. Mire, ahora hay unas plantillas que son de silicona, que usted las puede comprar, se lo puede poner y va a sentir mucho más suave.
1: Comodita.
2: Y su fascia no va a estar inflamada y usted va a estar más relajada.
1: Entonces esa es una buena opción, ¿verdad?
2: Muy
1: utilizar
2: buena
1: las plantillas
2: opción
1: de gel. Ahora, ¿la fascitis plantar es un problema muy común?
2: Es bastante común, bastante común. Hay veces que también la gente lo asemeja, por ponerlo así, como un espolón calcáneo, porque la fascitis plantar, bueno, es la inflamación de toda esta banda que le decía que recubre los huesecillos del pie. Pero este espolón calcáneo también se podría decir que se asemeja, se confunde, ¿verdad?, o se confunde con esta sintomatología. Pero ¿qué pasa en el espolón calcáneo? La única manera, aparte de preguntarle al paciente dónde es el dolor, porque justamente este huesito calcáneo se encuentra en la parte del talón, justo en el talón. ¿Qué es lo que pasa? Hay una osificación situada justamente en la superficie del hueso calcáneo, que esto solamente lo podemos ver radiológicamente. En una radiografía le mandamos al paciente y se puede ver clarísimo esta osificación, que sale como una especie de espolón, una especie de espuela, como las de los gallos, igualito, se lo ve así radiológicamente. Entonces puede ser que sea esta lo que produzca el dolor de toda la fascia plantar, o simplemente sea una inflamación de la fascia porque usted le sobreusó a la fascia plantar al hacer un ejercicio, al trotar, al, no sé, jugar dos partidos de boli y estar con el zapato mal adecuado, etcétera, o tuvo una semana demasiado pesada en la que le sobreesforzó a sus pies. Tomemos en cuenta también que esta fascitis plantar no viene de golpe. No es que hoy me sobreesforcé, mañana estoy con el dolor que ya no aguanto, sino que es de poco en poco. Hoy me duele un poquito. Puede ser que voy a mejorar, me voy a tomar un analgésico y se me mejora. No, ya ha pasado una semana, ya ha pasado dos semanas y ahora sí me duele demasiado. Me levanto de la cama y no puedo caminar. Pasa un poquito de tiempo y como que se estira la fascia y mejoro el dolor. O estoy mucho tiempo sentada y al tratarme de incorporar, ¡uy! ¡Qué dolor más fuerte que es de la planta del pie! O trato de subir o bajar gradas, me duele demasiado. Pero fue un procedimiento, no es que hoy me inflamé y mañana estoy mal. Entonces sí tenemos que tomarle en cuenta un poquito, si es que ya me dolió, si es que veo que no mejoro, acuda al especialista para que ya le den rápidamente un tratamiento adecuado.
1: Ahora, en esto de la fascitis plantar, ¿es un problema más común en hombres o en mujeres?
2: Pensaría que ahora, antes se decía que más la fascitis plantar se da en mujeres que en hombres, pero ahora estamos viendo que es un 50-50. Puede ser por el mismo hecho del trabajo del varón, de estar más tiempo de pie o de ejercer más presión sobre sus pies, o el juego, como yo les decía, el realizar alguna actividad deportiva, especialmente los que realizan actividad deportiva solo el fin de semana, que no se han fortalecido nunca los músculos que están alrededor de su tobillo, no utilizan el zapato adecuado y juegan 2-3 partidos de fútbol y el lunes están muriendo. Puede ser. Ahora pensaría que es un 50-50.
1: Ahora, frente a esto, ¿cómo solucionar aquí la
2: el problema
1: plantar?
2: Ya, lo primero es hacer una evaluación, saber si en realidad es el dolor en la fascia de la planta del pie. Lo segundo es en la historia clínica, por medio de una anamnesis que se llama, o sea, preguntarle al paciente qué es lo que le está produciendo este dolor, porque tenemos que llegar a ese punto, ¿verdad? Tiene el pie valgo, tiene el pie plano, tiene el pie cabo. Bueno, el especialista le dirá cuál clase de pie tiene usted y por lo cual a lo mejor se le está inflamando, ¿verdad? Segundo y tercero, el tratamiento. El especialista verá qué antiinflamatorios darle. En fisioterapia veremos nosotros qué es lo que vamos a ayudarle con usted, con electroterapia, ultrasonido, ondas de choque, terapia invasiva, lo que sea necesario para desinflamar. Pero en el momento de realizar la evaluación, en cada paciente se tomará una decisión, porque hay que tomar en cuenta que no todos los pacientes hay que tratarles de la misma manera, por más que sea la patología la misma. Siempre hay que tratarlos individualmente.
1: Pues muchísimas gracias, Lisbeth, por acompañarnos.
2: Gracias a ti, mi Ofe.
1: Y gracias también a usted, amigo y amiga, por estar día a día con nosotros. Hasta una próxima entrega.

Nunca busques la dirección de Dios respecto a algo que Él ya ha prohibido en su palabra. Todo lo que debemos hacer es obedecer. No se ponga el sol sobre vuestro enojo. Resuelve las diferencias lo antes posible. Una gran idea para el matrimonio. Escribe una nota a tu esposa donde le haces saber que ella es una persona inolvidable y por qué. Dile a tu esposa de manera continua: te amo más que ayer y menos.

0: Si crees que ya has pasado de la edad de necesitar de un padre, entonces, por lo menos, sé un padre. En algún lado hay un joven desesperado cuyos lazos naturales se han roto. Venda sus heridas y entrénalo. Enséñale y derrama en él todo lo que deseas decir a la próxima generación. Los hombres, lo que han hecho durante mucho tiempo es reaccionar. Ahora les toca actuar.
1: Porque podemos, Señor, siendo hombres y mujeres, adorar a un Dios tan grande.

¿cómo podemos condenar el aborto y rechazar a las mujeres que tienen hijos ilegítimos? ¿Cómo podemos condenar el divorcio y no enseñar y practicar la restauración de los matrimonios que tienen serios problemas? Acuérdate de consolar en vez de criticar.

0: 11:04.
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9: Hoy día queremos autoevaluarnos cómo hemos recibido tu palabra, Señor. ¿Cómo estamos delante de ti, Señor? ¿Qué queremos vernos, Señor? ¿Cómo nos queremos ver de aquí a los 30, 40, 50, 60, 70, 80 años? ¿Cómo nos queremos ver? ¿Cómo queremos ver a nuestros hijos, a nuestros nietos, Señor? Porque tú eres un Dios que trabaja de generación en generación. Pero hoy día, Señor, yo soy la que tengo libre albedrío para recibir tu palabra en buena tierra, Señor. Para dar, Señor, un fruto al 30, 60, 70, Señor, y al 100%. Gracias, Señor, porque tú me das, bendito Dios, todas, bendito Padre Celestial, todas las herramientas, Señor. Tan solo esa herramienta se llama corazón, tener un corazón dispuesto a seguirte, Señor. Dispuesto, Señor, pase lo que pase, estar dispuesto a estar contigo. Muchas gracias por esta mañana, Señor, por esta tarde y por esta palabra que vamos a recibir todos. Primeramente, la que habla, Señor, la va a recibir, bendito Dios. Muchas gracias, bendito Padre Celestial. Hemos orado en nombre del Padre, el Hijo y el Espíritu Santo. Amén y amén. Tomen asiento, por favor. Vamos a la palabra de hoy día, continuando, que estamos reflexionando, meditando los sermones de Marcos 4, del 1 al 20. Esa es la palabra de hoy día. Es bien bueno que vaya usted en su casa. Si usted no se queda tan solo con lo que usted escucha en esta prédica, si usted está con las redes sociales, ese un minuto, dígale al Señor: Señor, yo te quiero entregar para poder estudiar la palabra. Y entonces resta un poco de redes sociales y se pone a estudiar la palabra, porque esa palabra la va a llevar a usted a un lugar donde usted va a tener esperanza. Pase lo que pase, el Señor no nos ha dicho que todo va a ser jajaja o todo va a ser de maravilla. Vamos a tener problemas, pero esos problemas son para sortearlos, para salir adelante, para aprender humildad, para aprender misericordia, para aprender quién soy yo delante del Señor. Son muchas cosas. Entonces, hermanos amados, dé ese tiempo al Señor y aprenda usted a buscar la palabra. No se quede con lo que dice tan solo el predicador, sino que también escudriñe, y usted va a tener, el Espíritu Santo lo va a llevar. Lo va a llevar a todo entendimiento y a toda verdad. Bueno, entonces el tema de hoy día es la parábola del sembrador y su significado. Hoy hemos recorrido ya los tres capítulos del Evangelio de Marcos. Jesús ha caminado por aldeas, por pueblos, anunciando el reino de Dios. Lo hemos visto. Y su fama ha ido cada día creciendo cada vez más. Ya Jesús es muy conocido. Jesús está hablando de arrepentimiento. Está hablando, hace sanidades. Él es un revolucionario tal vez para la época, porque ha venido a echar toda la estructura que tenían los fariseos y los expertos de la ley. Sus palabras ha desafiado a todos estos expertos, a todos los líderes religiosos y aún los líderes políticos. Jesús está desafiando a todas estas personas, porque aparece enseñando en todo lugar. Él enseña. Imagínense que él ha expulsado demonios, enseña en la sinagoga y lo hace día sábado, donde ustedes saben que el día sábado para el judaísmo era un día que era reservado, no se podía hacer nada. Ya lo hemos visto. En el día sábado ha restaurado a mucha gente, a mucha gente. Jesús aprovecha, el Marco dice que Jesús aprovecha cada instante, cada ocasión para llevar el mensaje. Jesús es muy intencional para llevar el mensaje en cada momento. Como le decía recién, rompe estructura. Y este también nosotros, para llevar el mensaje de Jesucristo, también deberíamos de ser muy intencional de llevar el mensaje de Jesús. No ser cristianos anónimos, que tan solo tus... Yo he visto alguna vez a la hermana por 30 años, veo a esa señora ingresar a la iglesia, pero nunca habla de Dios. Jesús es intencional, y eso estamos llamados a ser intencional, a hablar en el trabajo, pero no hablar en el trabajo y dejar el trabajo a un lado, porque así usted hablaría muy mal. Jesús muestra el carácter de Dios en todo momento. Está mostrando el carácter del Dios Padre. Está mostrando un carácter de Dios misericordioso, lleno de compasión por las multitudes. Eso es lo que hace Jesús. Él no se lleva los créditos, como muchas veces a veces nosotros queremos. Yo oré por tal persona y se sanó. Tal vez nuestra inmadurez, tal vez lo hayamos dicho, pero ya tenemos que ir madurando, porque todos los créditos... Vemos a Jesús entregando el crédito a este Dios Padre Todopoderoso que vela por nosotros. Ese es el carácter de Dios que nosotros tenemos. Pero este Dios es irreconocible a los ojos de los fariseos. Es irreconocible para los expertos de la ley. Para ellos creer en este Dios es tan diferente al que ellos tienen en su mente y en su corazón. Este Dios es tan diferente. Por eso que no llegan a entender a Jesús, y por muchas otras razones más. Marcos habla a los lectores de ese tiempo. Marcos está hablando cómo se le habló a esos lectores de ese tiempo, a esas personas del siglo primero, a esa comunidad, y a nosotros también nos habla. Lo he repetido varias veces, que Pablo está hablando a esa comunidad, pero como la palabra de Dios es atemporal, es ayer, hoy y siempre será la misma, no va a cambiar, no cambia. Esta palabra también es para nosotros. A pesar de la adversidad, a pesar de la oposición, a pesar del rechazo, porque usted ha visto en estos tres primeros capítulos que Jesús ha sido muy rechazado. Ustedes saben que en el capítulo 2 ya empezaron a maquinar cómo matarlo, cómo eliminar a este Jesús, porque le sigue mucha gente. Y esta gente que lo sigue ha visto que es un mensaje de compasión, de misericordia. Es un mensaje que quebranta todas las tradiciones de la religión judía, los judaizantes. El Señor Jesús está viviendo este mensaje, lo está viviendo. Está viviendo cómo es rechazado. Lo está viviendo en carne propia. Todas las maquinaciones que hacen atrás de Él, detrás de Él. Y también lo está comunicando a través de sus enseñanzas. Él, si Él mismo ha sentido la oposición, el rechazo, por comunicar este mensaje de salvación, de vida eterna, ¿cuánto más nosotros vamos a ser rechazados? Pero que seamos rechazados por llevar el mensaje de Jesús, no por nuestras malas actitudes, no es por nuestras malas acciones. Nosotros tenemos que correr la milla extra por dejar el egoísmo, el engaño, dejar todo lo que estorba en nuestro ser, dejar la irresponsabilidad, porque tú hoy día, ¿cómo quieres morir cuando seas anciana? ¿Con una vida llena de alegría o llena de tristeza? No por lo que hacen los demás, sino cómo está tu corazón. Hoy día, todo indica que nosotros tenemos más años de vida. Pero para esos años de vida, tenemos que tener una salud espiritual buena. ¿Y qué mejor que nos ofrece nuestro Señor a través del Evangelio, a través de su palabra? Vayamos, por favor, a Marcos 4, capítulo 1 al 20. La palabra de Dios dice así: de nuevo comenzó Jesús a enseñar a la orilla del lago. La multitud que se reunió para verlo era tan grande que él subió a una barca en el lago y allí se sentó, mientras toda la gente que se quedaba en la orilla. Vamos hasta el 20, bueno, lo voy a leer completo. Entonces se puso a enseñarles. Como le decía recién, el Señor Jesús en todo momento era intencional, en todo momento estaba enseñándoles muchas cosas por medio de parábolas. Parábolas son un símil, algo parecido de parábolas, y como parte de su instrucción les dijo: pongan atención. El Señor Jesús le dice a estas personas: pongan atención. Y a esa comunidad, y hoy día nosotros nos dice: pongan atención. ¿Qué es lo que es poner atención? O sea, vamos y no nos distraigamos, pongamos el foco ahí, ahí donde va la palabra. Pongan atención, un sembrador salió a sembrar. Sucedió que al esparcir en las semillas, una parte cayó junto al camino, llegaron los pájaros y se la comieron. Por eso que hoy día, por eso que le digo, ¿en dónde cayó la palabra en usted? ¿Cayó en el camino? Y ya vamos a ver qué es lo que es el camino y todo lo que, los terrenos que van a ser nombrados acá son cuatro. Otra parte cayó en terreno pedregoso. Terreno pedregoso es hay maleza. Sin mucha tierra. Esas semillas brotaron pronto porque la tierra no era profunda. Pero cuando salió el sol, las plantas se marchitaron y por no tener raíz se secaron. Otra parte de las semillas cayó entre espinos que al crecer ahogaron las plantas y no dieron fruto. Pero las otras semillas cayeron en en buen terreno, brotaron, crecieron y se produjeron una cosecha que rindió hasta 30, 60 y 100 veces más. El que tenga oídos para oír, que oiga, añadió Jesús. Primero le dice: pongan atención. Y después le dice: el que tiene oído, que oiga. Cuando se quedó, ahora viene la otra parte. Ahí le habló a toda la multitud. A todos. Ahí le está hablando toda la multitud. cuando se quedó solo, los 12 y los que estaban alrededor de él hicieron preguntas sobre las parábolas. Él contestó, a usted, y aquí hace una diferencia. Él le contestó, a ustedes, esto también a ustedes, se le ha concedido conocer el misterio del reino de Dios. O sea, ¿a quiénes? A ellos, con los que estuvo, con los 12. Pero a los de afuera, todo les llega por medio de parábolas. ¿Para qué? Por mucho que vean, no perciban. Por mucho que oigan, no entienden. No sea que se conviertan y sean perdonados. No entienden esta parábola. Continuó Jesús. ¿Cómo podrán entonces entender las demás? El sembrador siembra la palabra. El sembrador es Jesús y la semilla es la palabra. Algunos son como lo sembrado junto al camino. Aquí le está hablando. Mire, primero le habló a la multitud y le habló esta misma palabra, pero ahora le habla a este grupo pequeño. Algunos son junto al camino, donde se siembra la palabra. Tan pronto como la oyen, viene Satanás y les quita la palabra sembrada en ellos. Otros son como lo sembrado en terreno pedregoso. Cuando oyen la palabra, de inmediato la reciben con alegría. ¿Y por qué la reciben con alegría? Porque el Evangelio son las buenas noticias. ¿Quién no quiere buenas noticias? Cuando nos sentamos a ver los programas de noticias, robos, robos y robos y todo lo demás. Pero como no tienen raíz, duran poco tiempo. Cuando surgen problemas o persecución a causa de la palabra, enseguida se apartan de ella. ¿Cuántos de acá, y usted hermano que ha visto, se han retirado por la persecución, por los problemas? Otros son como los sembrados entre espinos. Oyen la palabra, pero las preocupaciones de esta vida, el engaño de las riquezas. Tengo que trabajar, porque tengo que tener esa casa, tengo que tener ese auto, tengo que tener. Y voy con una carrera loca y dejo lo más importante. Mi vida, la vida de mi familia, la vida de lo que yo van a hacer, lo que va a tener valor. ¿Sabe usted que he conocido en este tiempo gente que tiene tremendas profesiones? Magíster, doctorado, ingeniero, mujeres exitosas para el mundo secular, pero vacías. Sus casas oscuras, tienen una maravilla de mueble, pero son oscuras. Cuando hay alguna persona que le va a hacer, no saben por dónde empezar porque está llena de tanta cosa. Porque creen que todas esas cosas le iban a llenar su interior. No está mal trabajar, pero cuando te pones el foco ahí, ahí es el problema. Vamos. Malo deseo, hasta ahogar la palabra, de modo que esta no llega a dar fruto. Pero otros son como los sembrados en buen terreno. Oyen la palabra, la aceptan y producen una cosecha que rinde 30, 60 y hasta 100 veces más. La parábola del sembrador, como les decía, es un mensaje dado a los oyentes del siglo I. A través de herramientas, metodologías que ellos pueden captar, que lo que busca conectar una enseñanza, cómo es el reino de Dios. Jesús es lo que está buscando con la parábola, conectar cómo es el reino de Dios con cosas cotidianas. Busca enseñar la palabra, la parábola. Usa esta parábola para enseñar una realidad espiritual que para ellos es muy fácil de identificar. En el caso de la parábola, como la acabamos de ver, habla en términos agrarios, fácil de reconocer para las personas que escuchan a Jesús el mensaje de la parábola. A través de este mensaje va a poner en evidencia Jesús el corazón de sus discípulos, que también están cuestionando el reino de Dios. Jesús sabe muy bien que la multitud a quien les ha anunciado el evangelio, solo un grupo pequeño está produciendo fruto, que muestran que hay arrepentimiento, que hay vidas transformadas. Jesús lo sabe muy bien. A esa gente que él le predicaba, a esa multitud, él sabía que algunos iban a recibir bien y otros no. Sabe que el mensaje está siendo rechazado por alguno. Jesús sabe que también hay oposición y que muchos también van a abandonar. Que algunos le siguen por los milagros o por los panes y los peces, pero no por el mensaje. Jesús está muy consciente de esto. Y cuánto más consciente nosotros tenemos que estar de esto. Por eso es que solamente hay que seguir predicando. Así desarrolla su ministerio Jesús. Él sabe que hay gente que no va a llevar un fruto evidente. Hay gente que usted espera que dé fruto. A veces usted los ve tan crecidos en el Señor, pero a veces no es el fruto que uno desearía ver en ellos o en ellas. Pero al final de la parábola, él menciona este fruto que da el mensaje del Evangelio y lo muestra en términos de mucha productividad. Al final, versículo 20, dice que tiene mucha productividad. Efectivamente, el mensaje del Evangelio termina siendo un éxito. Se va a cumplir la misión, aunque a los ojos de muchos no es así. Ponga atención a lo que dice Jesús. Nosotros muchas veces, hermanos, como recién cuando yo hablaba de estos tíos abuelos, que se le predicó el mensaje, que ellos no escucharon cuando deberían de haberlo hecho, porque su generación no persevera, tiene una vida tan disfuncional. Pero al final tenemos éxito porque esas personas se fueron con él. Por eso es que nosotros tenemos que poner mucha atención a lo que dice Jesús. Aquí Jesús también hace una diferencia entre los de adentro del grupo de Jesús y los de afuera. Recién les dije, le habló a toda la multitud y después el mismo mensaje le habló a los de adentro. Si bien es cierto, sus enseñanzas, hermanos amados, son para todos, para toda la multitud, hay una explicación particular que el Señor le va a dar a los 12, a los discípulos que están con Él. Porque ellos también van a rechazar el mensaje. Ellos, vemos a Tomás, Santo Tomás, ver para creer, ese discípulo creyó al final cuando Jesús ya estaba muerto. Entonces, vemos a Pedro. Vamos a ir ya nomás a eso. La familia. Él estaba con la familia y la familia también lo cuestionó. Se recuerda que la familia lo va a buscar cuando él estaba predicando, porque le está diciendo, le estaban diciendo que Jesús era un loco. Y usted sabe que el honor y la dignidad en esos tiempos era muy importante. ¿Por qué? Porque un integrante de esa familia era un clan entero, que entraban hasta los esclavos. Si caía el valor, la integridad de eso, caían todos. Entonces la familia también se veía perjudicada. Pero él estaba con la familia, con los de adentro, la multitud, los de afuera. Él también está con un grupo reducido y las grandes masas lo siguen por diferentes razones. Pero sabe Jesús que en un tiempo va a llegar a dar fruto. En el versículo 10 y 11 dice, a ustedes se les ha revelado que, ¿a quiénes? A los de adentro, a ellos se les ha revelado, a los 12, a la familia. Jesús mismo hace la diferencia. Porque él dice, él contestó, a ustedes se les ha concedido conocer el misterio del reino de Dios, pero a los de afuera todo les llega por medio de parábolas. O sea, ellos conocieron. Este grupo está con él siempre. Este grupo que él habla está, convive, está viviendo, está en la casa, está en la intimidad de Jesús. Pero aquí dice que todos podemos estar en la intimidad con Jesús. Tú y yo podemos conocer a Jesús en la intimidad. Cuando nosotros oramos, cuando nosotros buscamos a través del Espíritu Santo una relación íntima con Él. Pero para eso tenemos que nosotros disponer nuestro corazón, no a la tonta y a la loca, sino tener conciencia que esto me llevará a una vida transformada. Esta intimidad en su círculo más cercano, a los que han decidido pasar la vida con Él, esos 12 que Él llamó, a los que Él quiso, estos 12 quisieron estar con Él. Ellos decidieron. Aquí hay una decisión. Aquí la palabra nos habla que tú y yo tenemos que decidir. ¿Cómo queremos vivir el Evangelio? ¿En la multitud, en los de afuera? ¿O bien vivirlo en la intimidad, en la casa, cercano a Jesús? Para recibir la enseñanza, para conocer el misterio del reino de manera más profunda. Pero para tenerlo, para conocer más profundamente, tengo que leer la palabra. Tengo que someterme a la palabra. Tengo que tener un corazón dócil para ser enseñado. Esto cuando hablamos de los de afuera, hermanos y hermanas, esto no quiere decir que los de afuera, o sea, los que están en la multitud, nos puedan ser parte de ser los discípulos. Tú también puedes ser parte de los discípulos. La única condición es tener un corazón que anhele profundamente estar en la presencia del Señor, a pesar de las dificultades, a pesar de los rechazos, a pesar de la oposición. También en el versículo 12, ahí también lo vamos a ver, que es lo que dice en el versículo 12. ¿Para qué? Por mucho que vean, no perciban. Por mucho que oigan, no entienden. No sea que se conviertan y sean perdonados. Este versículo trae bastante controversia. Porque ¿sabes qué? Aquí hay personas, hay entendidos que dicen que esto es la predestinación. Que el Señor Jesús, la palabra de Dios dice, este es salvo y este se va a ir al infierno. Este sí, este no, este sí. Entonces lo toman ese versículo como la predestinación. Cuando tan solo, no está hablando de predestinación, sino de determinismo, determinismo. ¿Qué es el determinismo? Es la causa y el efecto. Es una palabra que tiene muchas raíces, pero la más básica es causa y efecto. Tú decides cuánto le crees a Dios y cuánto no. En el versículo 14 se nos habla del sembrador, que es Jesús. Y la semilla es la palabra de Dios. Y la palabra de Dios tiene poder. Es útil para enseñar, redarguir. Y esto jamás, jamás de lo jamás debemos de perder de vista. La palabra de Dios transforma. La palabra de Dios nos transformó. La palabra de Dios nos hizo ver cuán importante es la vida. Que la vida tiene un valor intrínseco. Cuán importante es la familia. Cuán importantes son mis hijos. No para alcahuetear, sino que para enseñar. Para dirigir. Para mandar a nuestros hijos como una flecha, una lanza bien dirigida. ¿Y cómo va a ser esa lanza bien dirigida cuando en mi casa yo vivo lo que dice la enseñanza? No soy una cosa acá y otra cosa en mi casa. En mi casa se me cae el léxico, en mi trabajo se me cae el léxico. Y hago cosas que a veces los niños, uno cree que no saben, pero los niños lo entienden todo. Nuestros hijos quieren, amados hermanos, quieren ver fruto en nosotros, porque así tendrán más estabilidad en sus casas, en sus hogares. Pero si somos mujeres rencillosas, mujeres abusivas, o hombres rencillosos, mujeres, hombres y mujeres lo mismo, no vamos a poder dar fruto. Decimos a veces amar mucho. Mucho. Pero a veces, si nosotros, por eso que esta prédica, hermanos, es hacerse un autoanálisis. ¿Cómo estoy recibiendo la palabra de Dios? ¿Cómo está mi terreno? ¿Cuán esforzada estoy para que la palabra haga en mí? Si dice que la palabra tiene poder, ¿Cuánto yo quiero que ese poder trabaje en mí? La palabra me dice que es útil para enseñar, para redarguir. O todo el tiempo me estoy justificando. O todo el tiempo estoy viendo el mal en otros y no en mí. Después del versículo 15, los versículos siguientes usan la imagen de cómo se siembra en los campos, en la cultura del siglo primero. Es muy diferente a la nuestra. Y no es que el sembrador sea irresponsable y sea poco prolijo o descuidado en la siembra. Yo cuando leía esto, por muchos años atrás, yo creía eso, que el sembrador era poco prolijo, porque no entendía la cultura de ese tiempo, porque no tenía idea que tenía que ir al contexto. Y sabe usted que no es que porque era poco prolijo, sino que en la cultura así se sembraba. No era el descuido del sembrador con la siembra. Dice que el campo sembrado con semilla de trigo estaba atravesado por caminos. Estaba en terrenos pedregosos. Y por supuesto, la semilla que germinaba brotaba maleza. Así era aquella época. Era la metodología del siglo primero. El mismo Señor dice: Satanás vino a matar, a destruir y a engañar. Hermanos, hay muchas formas, según cómo esté tu terreno. Cuando dice que sembró por el camino, es un terreno. Cuando se sembraba por el camino, era un lugar donde se pisaba mucho por el camino. Al pisar, se endurecía el camino, ¿ya? Entonces, cuando caía la semilla, no podía dar fruto. Y a veces, ¿cómo estará nuestro corazón cuando viene la palabra de Dios? ¿Cómo está nuestro corazón? A veces está endurecido y no recibe la palabra de Dios. A veces está en terrenos pedregosos, porque somos terrenos pedregosos, donde hay maleza, tampoco se recibe la semilla, se ahoga, dice. Hermanos, el enemigo, que es Satanás el diablo, está todos los días queriendo a ti distraerte y a mí también. Todos los días. Lo vimos en cuando se predicó todo el libro de Efesios. Dice que todos los días es el día del malo. O sea, traducido quiere decir es el día del diablo. Tú saliendo de aquí, tal vez el enemigo te quiera colocar una trampa. Pero si tienes tu corazón puesto en nuestro Señor Jesucristo, vas a saber sortear todo lo que venga. El enemigo es la lucha diaria. ¿Tú crees que Satanás quiere que tus hijos tengan una vida fructífera? No estoy hablando de profesiones, no estoy hablando de economía, sino que estoy hablando, porque esa es una añadidura, si reciben la palabra con gozo, con alegría, si están felices de tener a nuestro Señor Jesucristo en su corazón, que haya una casa que es cristiana, que hayan valores, principio. Hermanos, el mismo Señor dice que Satanás vino a matar, vino a engañar, a destruir. Hay muchas formas en que el enemigo busca arrebatar la semilla sembrada. Hermanos amados, no hay varias semillas, es una sola. Y esa sola es la palabra de Dios. La que siembra es Jesús y la que nosotros llamamos a sembrar. Hermanos, nosotros somos llamados a sembrar esa semilla, la palabra de Dios. Tú tienes que hablar de la palabra de Dios, a ti misma, a los tuyos y a los de afuera. No te preocupes si la recibieron, el Señor se va a dar modo. A través de tus testimonios, hay personas que dicen, ¿cómo me gustaría ser como tú? Porque ven algo diferente. Hermanos amados, iglesia amada, Satanás puede corromper esa semilla, que es la palabra de Dios. Un mensaje distorsionado del Evangelio. Hoy en día hay tantos mensajes distorsionados, aún esos hermanos que dicen que tienen una fe en nuestro Señor Jesucristo, que la palabra de Dios es inerrante. Pero aún ellos, a veces por la mala interpretación, sin ser malas personas, sin tener la intención, dan un mensaje distorsionado. Para esto, hermanos amados, hay que meterse con Dios. Hay que meterse sinceramente con Dios. Y todo lo demás vendrá por añadidura, todo a su tiempo, y tendrás tiempo de sobra para todo. Porque dice que a veces la palabra, el mensaje del Evangelio es distorsionado. Va a engañar, va a introducir dudas, cuestionamientos. A veces hay un evangelio diluido y finalmente robar la verdadera semilla y cambiarla por una semilla corrompida, que no es la palabra ni el mensaje del evangelio. Jesús está muy consciente y muchos que escuchan la palabra son como el sembrador. Es como el sembrado en terreno pedregoso. Hermanos amados, muchas personas reciben la palabra de Dios con emoción, porque es buena noticia. ¿Quién no se alegra con recibir una buena noticia? El Evangelio produce alegría, gozo, porque nos sentimos perdonados, nos sentimos con esperanza, nos sentimos valorizados. Y este mundo que nos dice que nosotros no valemos nada, el mensaje del Evangelio nos dice que tenemos valor y nos dice que tenemos un valor intrínseco. Con la emoción no hay ningún problema, porque el Señor nos hizo personas emocionales. sino que a veces nos quedamos en lo superficial, en lo emocional, y el problema está que no se profundiza el mensaje, no se echa raíces, se queda solamente en la superficie y solamente con la experiencia emotiva. No está mal, pero no se profundiza el mensaje. ¿Qué es lo que quiere Jesús? Que profundice, que vayamos y tengamos un corazón de profundizar el mensaje. Para las personas, yo siempre me preguntaba, ¿por qué hay personas que están happy, happy, felices, felices? Pero viene una dificultad. A la primera dificultad dejan la iglesia, dejan y empiezan a juzgar al que se les pasa. Porque no han profundizado el mensaje. Para cuando tú profundizas el mensaje, pones los ojos en nuestro Señor Jesucristo. No lo pones ni en ti ni en otra persona. Ves al Padre Todopoderoso. Ves a Dios como Padre. Profundizar el mensaje te hace una persona llena, llena del poder del Espíritu Santo. Aún cuando hay personas que se les ha muerto un hijo, sé que es algo muy doloroso.

bien, porque el Espíritu Santo te dice, lo estás haciendo bien, hija, lo estás haciendo, sigue adelante, yo te voy a ayudar, porque Él dice que jamás, de lo jamás, nos va a dejar tirado. Tu padre te puede dejar tirado, tu madre te puede dejar tirado, pero nunca el buen padre. Hermanos, hay personas que solamente buscan las emociones. Para ellos sentirse motivados. Solamente buscan las motivaciones que muevan el corazón. Jesús no cuestiona las emociones, sino que el culto cuando se convierte en algo emocional. Hoy en día hay predicadores especialistas cómo hacer que el culto sea una experiencia emotiva. Busca por internet y busca ante uno de esos predicadores y te va a salir. Que sea, hay hombres y mujeres que buscan cómo aprender para tener cultos que sean llenos de emociones sin profundidad en la palabra. Se convierten en especialistas en reproducir estas experiencias cada sábado y cada domingo. No hay profundidad en la palabra de Dios. Y muchas de esas personas, cuando viene el dolor, el fracaso, se apartan de la palabra de Dios. Solamente tienen el disfraz, pero su corazón está lleno de amargura y resentimiento. No podemos tener un evangelio que esté sostenido en una experiencia emotiva, semana tras semana. Tenemos que echar raíces en eso que hemos creído, que hemos escuchado, y eso que nos dio alegría un día, que nos dio paz y gozo, que nos dio esperanza para seguir perseverando en la vida de fe. Porque tenemos que seguir conociéndolo. Hasta el último día lo tenemos que conocer más profundamente. Esta actitud emocional se acaba frente al primer problema o dificultad. Imagínate que estabas re bien trabajando y te despiden. Estabas pero súper bien trabajando en una empresa X que te costó estar ahí. Te mandaban cartas de felicitaciones. Lo estás haciendo muy bien, muy bien, muy bien. Y al mes siguiente te llega una carta que te dice estás desvinculada del trabajo. Tú dices, ¿qué pasó? Dios, ¿qué pasó? Yo estaba diezmando, yo estaba ofrendando, yo iba todos los domingos a la iglesia, no como esos que vienen una vez al mes. Yo venía a las oraciones, yo me esforzaba, pero ¿qué pasó? Cuando sé los cimientos son pura emoción, te vienes abajo y no hay quien te levante. Frente al problema, dificultad, las preocupaciones de este mundo. La gran preocupación de este mundo son las riquezas. Esas riquezas que queremos hacer. A veces riquezas en el mundo laboral, en lo profesional, en los desafíos, pero a través de las situaciones dolorosas, porque el dolor es propio de la vida. Sentir que hemos fracasado es propio de la vida, pero podemos levantarnos nuevamente, porque Dios nos da esperanza. A veces los fracasos, las malas decisiones, las malas actitudes que tenemos, que nos hacen a través de la vida, ahogan la palabra de Dios. Hermanos amados, quiero dejar muy en claro que la prosperidad material no son malas, ni las emociones tampoco, pero podrían ahogar en el corazón la palabra de Dios. Pero aquí hay una gran verdad, hermanos amados,
Y ese es nuestro consuelo.

hay una gran verdad. Para ir concluyendo, hay una gran verdad que transmite nuestro Señor, y es que es el fruto del mensaje del Evangelio. Será abundante, extraordinario y sobrenaturalmente. Nuestro Señor no juega perdedor. Habrá victoria. Siga predicando. No se dé por vencida. Pero tenemos que ser perseverantes.

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0: 12, un minuto.
1: Último minuto.
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5: 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Finalmente, Henry y su familia llegaron a la nueva granja. Trabajaron muy duro para preparar los campos y establecieron tierras agrícolas de alta producción. La granja tenía buen pasto y pudieron criar un hermoso rebaño de ganado en pocos años. Ya los hijos de Henry, David y Cindy, estaban en la etapa final de sus carreras universitarias. Cada uno eligió una carrera en beneficio de la comunidad y el entorno en que estaban, para ser de impacto tanto en la comunidad como en su casa. Hoy seremos partícipes de un momento especial en la vida de Cindy. Hoy será su graduación como doctora, así que quedémonos a conocer más de sus experiencias.
6: Papá, mamá, quiero agradecerles por todo lo que se han esforzado. Gracias por darme la dicha de poder graduarme. Son parte importante de este logro. Lo comparto con ustedes porque mi logro es suyo.
7: Damos la gloria a Dios, hija amada, por esta nueva etapa. Fueron tiempos difíciles, pero no imposibles. Mírate ahora, ya grande y graduada.
8: Sí, graduada y con honores. Hija, felicitaciones. Qué feliz estamos por ti.
6: Gracias, estoy muy contenta. Ya quiero comenzar a trabajar en la comunidad.
7: Calma, calma. Vamos paso a paso. Aún no te entregan el título.
8: Apresurémonos, mis amores. Vamos tarde, hay que ubicar los mejores asientos.
7: Deprisa, deprisa, yo estaré en la primera fila.
6: Ustedes están en la primera fila de mi corazón. ¡Ay! Debo concentrarme para leer mi discurso. Estoy muy nerviosa.
7: Vamos, hija, todo va a salir muy bien.
8: Sí, hija. ¡Uy, qué nervios! ¡Y no soy yo! ¡Vamos!
5: El día de graduación es uno de los días más inolvidables de la familia. Día de logros alcanzados, día de acción de gracias por los resultados obtenidos y todo lo que Dios les había dado. Cada dificultad fue transformada en una oportunidad de nuevo comienzo de la mano de Dios y transformada en una manera de servir a otros a través de los caminos misteriosos de Dios. Esa noche llegaron a casa a celebrar en familia las nuevas bendiciones y no se hicieron esperar las planificaciones futuras para servir en la comunidad en el área de salud. Este hermoso viaje está muy cerca de su fin. Quedémonos a ver qué más sucede en la familia porque al parecer hay más sorpresas y proyectos.

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2: ¿Usted sabe por qué lleva el nombre que le pusieron sus padres o quien tuvo la responsabilidad de ponerle un nombre para andar en esta vida? ¿Estamos contentos con ese nombre? ¿Lo disfrutamos? ¿Nos causa molestia? ¿Por qué todo ese tema del nombre entonces está tan asociado a nuestra identidad? Ezequiel, sin duda alguna, al llamarnos de una manera, tiene significado toda nuestra existencia también junto con ese nombre.
3: Yo creo que sí, Esteban. Nosotros dos somos hijos de pastores y tenemos nombres bíblicos, ¿no? Yo tengo el nombre de un profeta, así que digo, no puedo. La explicación es bastante clara por qué me llamo como me llamo, ¿no? La traducción literal del nombre es León de Dios o Fuerza de Dios, ¿no? Dios es fuerte, digo. Uh-huh. Es decir, tiene además un determinado significado. Los nombres son muy importantes, digo. Hay padres que tardan mucho tiempo en ponerse de acuerdo con respecto a qué nombre le van a poner
2: a su hijo, sí.
3: A sus hijos, ¿no? Mi hijo mayor se llama Felipe, el nombre lo eligió mi esposa, porque habíamos hecho un trato muy simple para ponernos de acuerdo. Cuando todavía no sabíamos el sexo del bebé, decidimos que si era varón le ponía el nombre de ella y si era mujer le ponía el nombre yo. Yo había elegido mi nombre, ajá, ella había elegido el suyo, salió varón, quedó con el nombre que eligió ella. A mí me encanta, se llama Felipe mi hijo, digo, el nombre por supuesto que me encanta, pero tiene un significado raro, es el amante de los caballos, ¿no? Y no tiene nada que ver con él además. Pero sin embargo Felipe, digo, se transformó en un nombre cotidiano para nosotros. El padre de mi mamá, es decir, mi abuela, quien no conocí porque falleció cuando mi mamá tenía 14 años, se llamaba también Felipe.
2: Mira.
3: Así que cuando se lo dijimos a mi abuela tuvo una emoción extra, ¿no? Además, de que le dijimos que se iba a llamar Felipe, pese a que mi esposa lo eligió sin saberlo, tuvo un plus, ¿no? Porque de alguna manera dar una continuidad familiar. Y mi padre se llama Salvador, también hereda el nombre de su abuelo que se llama Salvador, ¿no?
2: Y justo nació un día de Navidad que nace el Salvador del mundo.
3: Además tiene esa coincidencia. Claro. Mi padre cuenta, creo que la historia es más o menos así, que mi padre tenía un apodo de chico por el que lo conocían todos, y esos apodos a veces terminan borrando, ¿no? Claro, el nombre. Claro. Y dice que se dieron cuenta, dice que había una coincidencia entre el nombre y el apellido, y que él mismo se dio cuenta que había una coincidencia entre el nombre y el apellido el día que falleció su abuelo, y vi escrito en el auto fúnebre el nombre.
2: Ah.
3: De él, ¿no? Yo siempre recuerdo, digo, eso, ¿no? Porque qué momentos para hacer ese tipo de asociaciones a veces, ¿no? Para pensar en los nombres como el momento en el que uno que tiene el mismo nombre se está yendo de su paso por la tierra. Digo, son cosas que de alguna manera nos condicionan los nombres, es decir, nos van a acompañar toda la vida, claro, nos gusten o no. Hay gente que le gusta su nombre, hay gente que no, hay gente que se resigna simplemente a llamarse así. En internet cada tanto aparecen esos fotografías de documentos de gente que tiene nombres extrañísimos.
2: Es verdad.
3: Uh-huh. Ahí en mi país había una ley, ¿no? Que no permitía determinados tipos de nombres que podían generar después, claro, burla o este tipo de cosas. Incluso después la ley se fue modificando. Hay un hombre que le puso a su hijo de nombre, le puso Messi, ¿no? Por el jugador de fútbol. Pero le puso de nombre el apellido y lo logró, ¿no? Uh-huh. Logró hacerlo. Ahora,
2: también aparecen épocas y temporadas cuando, por ejemplo, una telenovela, un culebrón, como dicen en algunas partes de Latinoamérica, se pone de moda. Al poco tiempo, el nombre de la protagonista aparece en un montón de chicas nacidas en esa época más o menos en que la telenovela estuvo en auge en la televisión.
3: Bueno, en Argentina, mi país, el nombre que más se utilizó para varones el año pasado y el anterior fue el nombre Francisco. ¿Por qué? Porque el Papa es argentino claro. Y se llama Francisco, ¿no? Entonces digo, todo el mundo puso, es un bello nombre, digo, ¿no? Además, uno recuerda a Francisco de Asís también, pero digo, pero bueno, es tal como decís, se ponen de moda. Y lo mismo que hay nombres que uno asocia solamente con gente grande, que uno dice, este nombre no lo puede tener una persona chica porque parece nombre de gente grande, claro, ¿no?
2: Claro. Sin embargo, a la época después se ponen de moda y nuevamente alguien lo utiliza.
3: Exactamente, los nombres vuelven, ¿no?, a ponerse de moda permanentemente. Hay una estrategia de marketing que forma parte del ABC del marketing que dice lo primero que tiene que hacer un vendedor es aprenderse lo más rápidamente posible el nombre del cliente.
2: Exacto.
3: Y mencionarlo toda la cantidad de veces que pueda, ¿no? Uh-huh. Es decir, si es una vez por frase, porque la idea es que el nombre nos dé identidad. Entonces,
2: claro,
3: cuando
2: alguien produce cercanía el nombrar a la persona. Sí.
3: Exactamente, y cuando yo menciono, ¿no?, al otro, estoy de alguna manera también incorporándolo a mi intimidad y estoy, bueno, favoreciendo en este caso el tema de la venta.
2: Además es impresionante, cada vez que conocemos a una persona, una de las primeras cosas que preguntamos es el nombre, porque queremos saber con quién estamos hablando.
3: Exactamente, y qué feo que hay situaciones feas que pasan en torno a los nombres, ¿no? Por ejemplo, cuando se acerca una persona a uno y empieza a hablar y uno no recuerda cómo se llama. Entonces uno dice, eso es una situación horrible. Yo
2: y el otro sí se acuerda de tu
3: nombre. Claro, por supuesto. Y no tiene. Yo, como me pone muy incómodo que me sucedan esas cosas, cuando me acerco a alguien que no estoy seguro que recuerde mi nombre, le digo, yo soy tal, le digo, soy Ezequiel, para que darle de alguna manera una mano. Pero hay gente que habla o incluso hace algo peor. Nos mira a los ojos y nos dice, ¿te acordás de mí? Y no, la verdad que no me acuerdo, no sé cómo te llamás. Y hay también una forma de despreciar al otro que es simular que me olvidé el nombre, ¿no? ¿Cómo era que te llamabas?
2: Claro.
3: En mi país.
2: Queda despreciativo eso.
3: En mi país, yo no sé si esto se usa el término, se usa en toda Latinoamérica, pero en mi país a eso se lo llama ningunear.
2: Claro.
3: Es decir, sos nadie,
2: claro,
3: ¿no? Porque el nombre es importante para nosotros, nos guste o no, nos genera. Yo tengo, con mis alumnos nuevos, tengo siempre el conflicto de olvidarme los nombres. Creo que como muchos profesores, memorizo primero los apellidos antes que los nombres, pero a veces me cuesta muchísimo asociar el apellido con la cara, y a veces claro, los alumnos se ofenden, ¿no? Porque uno realmente debería acordárselo, se ofenden con toda razón cuando uno confunde el apellido, cuando uno lo llama por otro apellido. Y me ha pasado también de encontrarme con alumnos muchísimo tiempo después, digo, ya hace casi 20 años que trabajo en docencia, así que tengo alumnos que a los que abandoné hace muchísimo tiempo y me los encuentro y no puedo recordar el nombre, a pesar
2: claro,
3: de que tal vez los he tenido 4 o 5 años sentados ahí y en ese momento el nombre o el apellido lo
2: decís al toque. Sí.
3: Exactamente.
2: Claro, pero perdés el vínculo, no te encontrás con ellos durante un tiempo y se olvida uno de su base de datos mental.
3: Exactamente. Tengo una alumna que se llama Berenice, ¿no? Como el cuento de Poe. Entonces me acuerdo rápido porque
2: asocias con el
3: porque
2: cuento.
3: Porque relaciono, sí, claro. Y cuando hay nombres así un poco extraños o no del todo usuales, uno pregunta, ¿por qué te pusieron ese nombre? Hay un escritor en Argentina que se llama Odiseo, por ejemplo, el nombre, ¿no? Ulises, el nombre de Ulises en griego. Digo, son nombres extraño. Vos sabés que dentro de la lexicografía, que es la rama que se dedica al estudio de las palabras, hay una subcategoría de estudios que se llama antroponimia, que es la que estudia el origen de los nombres, es decir, de las palabras que inventamos para designar a las personas, para poder llamar a las personas y diferenciarlas. Generalmente los nombres surgen de frases o palabras de uso común, cotidiano, que se empiezan a utilizar para mencionar a alguien.
2: Claro.
3: Hay básicamente dos procesos por los cuales van surgiendo los nombres. En primer lugar, la frase con la que se le ponía en la antigüedad el nombre a una persona podía ser referencia a un sentimiento de los padres al momento de nacer el hijo.
2: Algo que esperaban ellos que el niño pudiera luego ejemplificar.
3: Exactamente, un deseo, por decirlo de alguna manera. Y en otros casos, respondía a elementos o características concretos que tenía la persona, ¿no? Por ejemplo, nosotros vemos un buen ejemplo de eso en el nacimiento de Jacob y Esaú. Entonces, a Esaú, como nace y tiene mucho pelo, lo llaman Esaú, que significa precisamente eso, ¿no? Peludo. Y a Jacob lo llaman Jacob, que significa tramposo, que sonaba similar a como sonaba la palabra tramposo, porque nace agarrado del talón de su hermano. Entonces, es la forma en la que surgían los nombres en la antigüedad. Y
2: como que también intentaban entender el carácter de la persona al nombrarlo.
3: Exactamente, pero ¿cómo comprender de todas maneras el carácter de un bebé? De alguna manera también es ponerle a veces un nombre de ese tipo.
2: Condicionante.
3: Único, debe ser condicionante.
2: Casi, o sea, como una profecía autocumplida para intentar que fuera así, ¿no?
3: Absolutamente. Es como que yo esperara que mi hijo Felipe le gustaran los caballos. Claro. Digo, mi hijo Felipe creo que no se le acerca un caballo ni a 10 metros, digo, pero de todas maneras, digo, el nombre quedó. Mi otro hijo se llama Simón.
2: Ajá.
3: ¿No? Digo, y creo que ninguno de los dos va a tener características o que se asocien con los personajes de la Biblia. Digo, uno quisiera, tal vez. Digo, pero cada uno hará su propio camino. Luego de que surgen este tipo de nombres que sonaban de manera similar a palabras o sentimientos que representaban
2: deseos de los padres.
3: Exactamente. Sí. Después se van transformando en palabras que son sinónimo de la persona, ¿no? Entonces, hoy yo digo el nombre, muchas personas no saben qué quiere decir su nombre, ¿no? Es decir, a veces yo pregunto a mis alumnos que son adolescentes, digo, ¿sabes qué quiere decir tu nombre? ¿O sabes el origen de tu nombre? ¿De dónde viene? No tienen ni la menor idea, ¿no? Digo, y después tal vez en algún momento de la vida nos preguntamos, ahora que tenemos internet buscamos, encontramos el significado del nombre, digo, y de alguna manera está el juego de pensar, bueno, el nombre me representa, así que a ver qué es lo que quiere decir. Si quiere decir tal cosa, digo, ¿será alguna característica que yo tengo o no? ¿Será totalmente azaroso?
2: Hacemos una pausa en la charla con Ezequiel de Lutri. Estamos hablando sobre el origen, el por qué nombramos las cosas y las personas, cómo las nombramos, sobre todo nombres de personas, y ya venimos aquí en Tierra Firme a seguir charlando.

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0: Ezequiel, hay nombres, nombres y nombres, porque ¿quién en esta época llamaría a su hijo, por ejemplo, Judas? O sea que hay características de ciertos personajes históricos, o tal vez ficticios, negativos o asociados a cosas positivas, que uno sabe que se satanizan algunos nombres, por ejemplo, o se endiosan otros. Eso también sucede con la historia del nombre en nuestras culturas.
1: Exactamente, yo siempre pienso en esto, es una tontera lo que voy a decir, pero yo siempre pienso en esto. Dentro de los discípulos, ¿no? Había dos Judas, digo.
0: ¿De verdad?
1: Entonces digo, qué bueno que había dos Judas, porque digo, es una forma de no demonizar el nombre, ¿no? Digo, había un Judas bueno, vamos a simplificar muchísimo, y había un Judas malo.
0: Sí, pero viste que alguna gente en vez de usar Judas, usan el Tadeo, que era el...
1: Exactamente, digo, reemplaza, ¿no? ¿Quién le va a poner Judas a su hijo? Digo, no, creo que nadie. Una vez conocí una niña era que se llama, la madre había puesto Jezabel. Jezabel es un personaje tan negativo dentro de la Biblia que a uno no se le ocurriría,
0: gusto, sí.
1: ¿No? Pero bueno, sin embargo, hay. O Caín, ¿no? Uh-huh. Digo, ¿quién le va a poner Caín a porque y si le pone Caín que no tengo un hermano, claro. Pensaría yo, ¿no? Pues sería terrible. Ahora, ¿qué pasa con los apellidos, Esteban? Uh-huh. Una vez que se popularizó el uso del nombre, empezaron a haber dentro de una misma zona dos personas que se llamaban José, por ejemplo. Entonces, ¿cómo diferenciar? Porque el nombre es diferenciador. ¿Cómo diferenciar cuando habla una persona de la otra? Entonces ahí inventaron o empezaron a surgir los apellidos, ¿no? Nosotros conocemos, por ejemplo, muchos Fernández o Martínez. Fernández, ¿qué es? Es el hijo de Fernando.
0: Claro.
1: Entonces cuando yo decía, bueno, es Pablo Fernández, es Pablo, pero es el hijo de Fernando, no el hijo de Martín. El hijo de Martínez, Pablo Martínez, ¿no? Entonces digo, iban generando ese tipo de diferenciación. Y a veces también por el tema de los lugares, ¿no? Entonces Pablo de la Fuente. ¿Por qué? Porque es el que vive cerca de la fuente. Pablo del Prado, porque es el que vive en la zona del pueblo donde hay un prado. Entonces, por intermedio de esas cosas tan simples, van surgiendo también los apellidos. Después, todo esto va generando, por supuesto, un sistema, digo, que se va convalidando socialmente, y hoy por hoy todo el mundo tiene nombre y apellido. En mi país incluso hay una propuesta de ley para que todos los chicos lleven el doble apellido, el apellido
0: paterno y materno,
1: ¿no? Entonces, de alguna manera... generar ese tipo de
0: vínculo con las dos ramas familiares del árbol genealógico.
1: De vínculos. En la ciudad de Buenos Aires se promulgó hace poco tiempo una ley que si una persona tiene un nombre ofensivo, ¿no? Puede cambiárselo. Y además que uno puede ponerse cualquier cosa como nombre. Le puede poner a su hijo prácticamente cualquier palabra, mientras que no sea ofensiva o agresiva, a su hijo como nombre. No, yo saqué de internet 3 o 4 nombres muy raros, ¿no? Hay una persona que se llama Shakespeare Mozart Armstrong Pérez, ¿no? O Disney separado Landia Rodríguez, ¿no? Es terrible, pero estas están las fotos de los documentos en

0: tipo de circunstancias que vos estás describiendo. ¿No?
1: Exactamente, es un trámite complicado de todas maneras, porque hay que borrar toda la base de datos, ¿no? Claro. Vinculada con... Y sabes que hubo un episodio en mi país muy relacionado con el tema de los apellidos, donde un hombre judío fue a comprar, y cuando fue a comprar, figuraba el nombre del vendedor en el ticket, que le entregaron, y el apellido era Mata Judío. Y el hombre se enfureció porque pensó que se lo habían hecho a propósito, que era un acto antisemita. Hizo la denuncia, inclusive.
0: Sí.
1: Y después fueron a ver, y en el documento del hombre, realmente el apellido del vendedor del cajero era Mata Judío. Y empezaron a averiguar, y es un apellido que fue muy común en la Edad Media, donde había un antisemitismo bastante grande, y entonces había gente que empezó, por historia que es obvia, ni no necesitamos contarla, pero por determinadas razones empezó a apellidarse Mata Judío. Y ese apellido terminó quedando, ¿no?
0: Así que además del nombre aparecieron los apellidos para darle una sensación de más plena identificación a la persona.
1: Exactamente. Quitarle el nombre a una persona, lo que decíamos recién, que yo comentaba, en mi país llamamos ningunear, ¿no? Es decir, ignorar a una persona, quitándole el nombre, es un signo de humillación. En los campos de concentración, el nombre era reemplazado por un número de la persona, ¿no? Era una forma de cosificar a los prisioneros que tuvo el nazismo, era estamparles ese número, y hacer que perdieran nombre y apellido y se transformaran en una cosa que era prácticamente inventariada con un número.
0: Bueno, no precisamos ir hasta ahí. Incluso a veces en los sistemas actuales, por ejemplo, de atención de salud o atención al cliente en algunos lados, pasás a hacer una cosa, sobre todo en lugares estatales, ¿no? Te mando una paciente que tal y cual, y la llaman por la enfermedad, por ejemplo.
1: Exactamente.
0: Te mando un embarazo de 39 semanas o cosas por el estilo, y la persona deja de ser lo que es para convertirse en la enfermedad o en la situación que está viviendo, por ejemplo.
1: Exactamente, y es algo de denigrante, que todos vemos como denigrante, y que está bien que veamos como denigrante. Yo tengo un amigo que el abuelo tiene muchos nietos, ¿no? Y siempre le cambia el nombre. Se llama Eduardo y le dice Edgardo por otro nieto que tiene. Y se siente siempre muy
0: molesto,
1: mal.
0: Seguro.
1: Claro, yo siempre me río, ¿no? Cuando lo cuenta, y se siente muy mal porque el abuelo le cambia permanentemente el nombre. Porque a nadie le gusta,
0: por supuesto,
1: que le cambien el nombre. Ahora, vos sabés, Esteban, y los que son lectores de la Biblia que estén escuchando también lo saben, que en la antigüedad se cambiaba el nombre para significar o representar un cambio interior de la persona.
0: Un cambio,
1: ¿no?,
0: espiritual estás hablando.
1: Entonces Abraham pasó a ser Abraham, ¿no?
0: Es decir,
1: Jacob, que lo mencionamos recién, que significaba tramposo, Dios le pone Israel, príncipe de Dios, ¿no?
0: Bueno, qué autoridad, ¿no? Dios mismo cambiando el nombre, ¿no?
1: Exactamente, Jesús a Simón, que significa el que escucha, le pone Pedro, que
0: es
1: significa
0: verdad.
1: Piedra, ¿no? Saulo, que significa llamado, es cambiado por Pablo, que significa pequeño, ¿no? Es decir, representan cambios profundos espirituales que cada uno tiene, donde Dios interviene y cambia ese nombre para representar ese cambio interior. Y tenemos dentro de la Biblia también otro episodio relacionado con los nombres, que es el cambio de nombre que sufren Daniel y sus amigos cuando son llevados a Babilonia. Una de las técnicas del imperio era someter al otro cambiándole el nombre para asimilarlo a su cultura. Y entonces él...
0: Le sacaban el nombre judío y le ponían un nombre babilónico.
1: Exactamente, él es despojado de su nombre como una forma de borrarle la personalidad. Ahora, ¿quiénes somos realmente nosotros? El nombre no dice quiénes somos, pero sin embargo, el nombre es un símbolo de quiénes somos.
0: Exacto.
1: Y por eso tiene importancia. Por eso cuando nos cambian el nombre o cuando ignoran nuestro nombre nos duele. Si bien nosotros entendemos perfectamente que no somos una palabra, a pesar de eso, esa palabra nos representa. Es como la bandera. Si alguien agarra la bandera de mi país y la tira al piso y la pisotea, yo entiendo
0: el símbolo que hay detrás de eso.
1: Exactamente. Entiendo que es un trapo, que es un pedazo de tela, pero entiendo también lo que representa.
0: El desprecio, claro.
1: Exactamente. Y la acción simbólica negativa que se está realizando sobre eso. Lo mismo pasa con los nombres, ¿no? Es decir, los nombres tienen este correlato también dentro dentro de nuestra vida. Uh-huh. La pregunta es, el nombre es cómo soy llamado, ¿no? La forma en la que me llaman. A veces incluso tenemos apodos, ni siquiera nos conocen
0: por el nombre
1: por nuestro nombre, sino que lo reemplazan por un apodo que tiene siempre a veces origen.

0: En incierto, a veces sabemos bien de dónde surgen. La pregunta es, ¿por qué damos tanto valor al nombre? Porque el nombre nos identifica. Y en la Biblia se habla mucho con respecto a cómo somos llamados, ¿no? Entonces dice, Jesús dice, al que se acerca a mí, dice, va a ser llamado de otra manera, va a ser llamado mi hijo, ¿no? Al que se acerca a Dios va a ser llamado hijo de Dios. Si hay un cambio de nombre que implica un cambio en nuestra interioridad. Y yo creo que es muy interesante pensarlo esto desde este lugar. ¿Cuántos de nosotros arrastramos nombres, no que no nos gustan, sino nombres que son toda una historia de vida, donde a veces acumulamos dolor, momentos de frustración, momentos de vacío, momentos de soledad, y nuestro nombre implica todo eso? Dios dice, cuando llegas yo te pongo otro nombre, yo te cambio, no es que me cambie el nombre real, es que me está dando la posibilidad de empezar de nuevo, de empezar una nueva vida, de comenzar una vida distinta. Entonces, esto es lo que pasa con Abraham, esto es lo que pasa con Pedro, esto es lo que pasa
1: con Pablo.
0: Sus vidas cambian porque se encontraron con Dios y empiezan de nuevo y dejan esa mochila del pasado que duele tanto y que es tan dura de llevar, la dejan atrás para comenzar un recorrido nuevo, para comenzar un camino nuevo.
1: Y por otro lado, cuando esta sociedad nos cosifica, nos quita nuestra identidad y nos quita nuestros nombres y nos califica de maneras hasta despectivas, muchas veces Dios y Jesucristo nos conocen por nuestro nombre y nos tratan por nuestro nombre.
0: Exactamente, no es lo que dice Jesús en una de sus parábolas. Incluso Jesús mismo, ¿no? Le dice a los discípulos, ¿quién dice la gente que soy?
1: Claro.
0: Ellos, no, dicen que sos Elías, dicen que... Y le pregunta a Pedro, y Pedro es el único que... ¿no? Que
1: responde de una manera
0: que
1: categórica.
0: Dice, yo creo que sos el Mesías, yo creo que sos... realmente el Hijo de Dios. Dios, que asume quien es también, quiere redimir nuestro nombre, darnos un nuevo nombre, hacer que formemos parte de su familia. No, mi hijo es mi hijo y hereda mi apellido. Y nosotros, Dios también quiere que nosotros heredemos su apellido. Quiere que seamos parte de la gran mesa que Él sirve para todos sus hijos. Digo, acercarnos a Dios no es una tarea tan complicada como parece. No es encerrarse en una iglesia durante miles de horas. Es tener un corazón abierto, es leer la Biblia, es reflexionar sobre lo que Dios quiere. Es decir, quiero dejar atrás las cosas para tener este nuevo nombre, este nuevo lugar que me da Dios en el mundo. Es para sentir que estoy acá por un motivo. Olvidar el vacío anterior de mi vida para comenzar una vida plena donde habrá dificultades, pero podré superarlas todas tomado de la mano de Dios, sabiendo que tengo un Padre que me da su apellido, que me respeta, que me quiere, que me ama y que me va a acompañar hasta el final.

0: La música de Johannes Brahms en Tierra Firme, variaciones en un tema de Haydn para orquesta. ¿Desea opinar de lo que hemos conversado con Ezequiel de Lutri? Puede hacerlo escribiendo a tierrafirme@transmundial.org, tierrafirme@transmundial.org. En nuestro sitio web tierrafirmertm.org va a poder encontrar todos los materiales de este programa para poder escucharlo en línea, descargar el archivo MP3, leer el texto también o descargarlo en el formato PDF. 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Nos encantaría saber su opinión, su participación en la discusión del tema y los aportes que pueda realizar a lo que hemos planteado con Ezequiel de Lutri. tierrafirmertm.org. 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Dejamos todo esto en sus manos, esperando encontrarle la próxima ocasión en que anunciemos una vez más
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0: 13:03.
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3: Arranca Timeline, donde la tecnología avanza todos los días. Apple comenzó a ampliar el acceso público a las nuevas funciones de inteligencia artificial para Siri, incluidas en la beta de iOS 27. La actualización busca ofrecer una asistente más natural, con respuestas más inteligentes y una integración mucho más profunda con las aplicaciones del iPhone. Este movimiento representa uno de los pasos más importantes de Apple en la carrera por la inteligencia artificial, en un momento en que las principales empresas tecnológicas compiten por ofrecer experiencias cada vez más avanzadas para los usuarios. 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

eso nos pasa a todos en la vida. Que hay momentos en los cuales estamos ahí a tope y otros días que no nos sale nada. Pero bueno, lo importante es aprovechar esos momentos que no salen.

0: 14 horas en punto.
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1: ¿Qué tal? Buenos días, buenas tardes a todos nuestros seguidores de Radio Peregrina y su programa Innova Calama. Innova Calama, que viene siendo el primer programa que tiene como objetivo desarrollar el ecosistema de innovación en el norte de Chile, al lado de las gran minas de Codelco, Chuquicamata. Hoy estamos con nuestro amigo Jorge Muñoz de Q Influence. Hola, Jorge.
2: Hola, ¿qué tal? ¿Cómo estás, Claudio? Gracias por invitarme y a este programa donde el tema es la innovación, que a mí me atrae mucho.
1: Bueno, ese es el tema ya, Jorge. Nosotros nos conocemos ya hace muchos años con Jorge. Jorge es un gran emprendedor del tema de la gestión y la innovación. Ha escrito algunas publicaciones. Cuéntame, ¿qué publicaciones has escrito con respecto al tema de innovación? Hoy día estás con inteligencia artificial también.
2: Claro, la inteligencia artificial desarrolla un sistema que complementa lo que es todo el avance que ha tenido la inteligencia artificial para tomar mejores decisiones en cuanto a eso. Q-Influence lo llamé y es un modelo que desarrollé para comprender cómo las personas toman decisiones. No analiza solo los datos como la inteligencia artificial, analiza el estado desde el cual nosotros tomamos las decisiones en cuanto a la tecnología, para que tenga muchas más probabilidades que tenga éxito.
1: Es decir, es un sistema de ayuda a la toma de decisiones de las empresas.
2: Exacto.
1: Y viendo exacto. Cómo se puede implementar adecuadamente la inteligencia artificial en la toma de decisiones. ¿Eso es?
2: Claro, porque tu influencia un día puede ser distinta al otro día. Entonces tú tienes que estar preparado para reconocer dónde está ubicado cada día y en cada momento donde tomas decisiones. Y de acuerdo a eso, implementar tecnología, y la mejor tecnología, y que sea sostenible, no que dure poco tiempo.
1: Entonces, hoy día en la era de la información, ya, en la era de el bombardeo de tanta información y la llegada de la IA también tiene dos vertientes: o nos ayuda a informarnos o nos ayuda a desinformarnos, porque finalmente con tanta información es tu sistema que puede ayudar a resolver este gran número de información que existe para poder tomar la mejor decisión. Eso es.
2: Claro, porque como maneja, es capaz de manejar muchos datos y es muy rápida, o te acelera destrucción, o te acelera la incapacidad que tienes tú para absorber tantos datos. Es el punto. Tú tienes que estar preparado y equilibrar.
1: Tu sistema, a diferencia de ser un sistema online, me parece que tu sistema se puede adherir, puede incorporarse a tu computador, ¿eso es?
2: Es complementario y, claro, lo puedes desarrollar como criterio al tomar tus decisiones y al saber bien qué influencia tienes de acuerdo a la tecnología que está llegando en forma tan rápida. Todos los días hay algo nuevo. Yo me he encontrado con desarrollo en IA que duran una semana porque ya vienen de afuera armados las soluciones de software, y lo que tú ya hiciste ya queda atrasado. Entonces hay que tener cuidado con eso, por eso desarrollé esto, para no caerse en eso, para ver bien que los parámetros que tú tienes que tomar al iniciar un proyecto de inteligencia artificial.
1: Y dime, ¿cómo este sistema, tú me decías, cómo ayuda, si yo soy gerente de una empresa, cómo me va a ayudar este sistema? De manera práctica y precisa.
2: Por ejemplo, lo que hicieron muchas personas en hacer software o sistema de inteligencia artificial para lo que era el mercado público, para tomar las compras y adaptarlo a cómo estaba trabajando los portales de las compras públicas. Muchas empresas empezaron a trabajar con esto y la verdad es que no se dieron cuenta que ya habían hecho varias soluciones. Entonces, que se demoraban 8 o 10 meses en desarrollarlo, pero ya existía en el mercado. O ya alguien más lo tenía o lo estaba desarrollando de forma mucho más rápida o mejor o más eficiente. Entonces, este sistema lo que te hace es buscar eso, es reconocer en el mercado cuáles son las dificultades que tú puedes tener con tu sistema en este momento, si existe tu sistema, y tomar una posición de toma de decisiones que sea proactiva. No desarrollar algo que me gusta, no algo que todos me digan que necesite, sino que yo tengo que tener el criterio como para poder identificar si es una buena oportunidad o no desarrollar eso. Muchos se quedaron con los desarrollos en la mano y no los pudieron implementar. Y al final terminaron comprando uno de otra empresa.
1: Bueno, hoy día...
2: Perdieron dinero y tiempo.
1: Bueno, hoy día tú también has hecho algunas publicaciones. Cuéntame un poco de tus publicaciones. ¿Cuáles son las que has escrito hoy día?
2: Bueno, de acuerdo a eso, hay varias publicaciones. Una publicación es sobre las decisiones en cuanto al fútbol. Mucha gente está trabajando en negocios con el fútbol, por ejemplo, y ahora en el Mundial nos pudimos dar cuenta que muchos de esos negocios, muchas de esas soluciones que estaban creando estaban atrasadas, y nos mostraron la FIFA o el campeonato demostró que la tecnología va mucho más avanzada en muchos sentidos. Entonces, tomando en consideración esa información, nosotros podemos tomar mejores decisiones al echar a andar algún proyecto que tengamos, donde queramos meter plata también. Eso. Lo otro que hice fue un libro donde la tecnología de la, por ejemplo, la estación espacial Artemis, allá se toman muchas decisiones con incertidumbre porque es un ambiente totalmente cambiante y desconocido para el ser humano. Entonces lo asocié a la Isla de Pascua, y porque la Isla de Pascua era un sistema también que funcionaba cerrado y muy alejado de todas partes del mundo. Entonces hice el nexo, apliqué la adopté algunos principios del sistema y lo implementé en esto, en un análisis, y me dio varios consejos bastante interesantes para la estación espacial Artemis, de la experiencia que tuvieron en la Pascua, sobre todo por la oxigenación de la cultura y varias cosas más, entre otros libros.
1: Jorge, dime, tú, dentro de tu experiencia de ir analizando, estudiando un poco la inteligencia artificial, dime tú, ¿qué hoy diría el gran temor que se habla de la inteligencia artificial? El empleo. Dime, ¿cuál es tu visión respecto a eso?
2: Yo creo que a medida que la inteligencia artificial nos vaya complicando los mercados, que nos vaya complicando y haciendo más complejo el entenderla también, y cómo funcionan las cosas, porque el ser humano va a estar más alejado. Creo que el ser humano va a tener que desarrollar algunos perfiles profesionales para poder entenderla y para poder aplicarla de buena forma. Eso es lo que creo, y van a haber puestos de trabajo diferentes, que es más para supervisión y para la toma de decisiones en cuanto a ella.
1: Okay. Entonces hoy hay que desarrollar nuevas ¿cómo se llama? Competencias laborales, ¿ya? Que son van ligados a nuestra capacidad de poder leer rápidamente la información y tomar decisiones.
2: Claro, por ejemplo, la coherencia, que sea coherente lo de la inteligencia artificial con el bienestar de los seres humanos, de las empresas, de las organizaciones. Entonces, para eso tiene que haber un criterio humano, y no que la inteligencia artificial empiece a tomar decisiones por sí misma, que es lo que está pasando ahora. que la gente se olvida y la deja trabajando sola y todos felices porque tiene asistentes trabajando sin que uno se involucre. Pero a la larga, si ocurre algún error, va a ser grave. Entonces siempre esa supervisión tiene que ser sistematizada. No puede ser una vez al día, una vez al mes. Tiene que ser sistematizada y entendiendo los conceptos que hay detrás.
1: Estando en Calama, ¿cómo piensas tú que la inteligencia artificial puede ayudar al sector minero?
2: Bueno, de acuerdo a lo que yo he visto y donde he trabajado en las salas de control, creo que la inteligencia artificial debería hacer un... o los desarrollos de inteligencia artificial deberían tener un centro donde confluyan varios sistemas, varios SCADA, varios CRM, varios... Y de acuerdo a todo eso vaya dando algún tipo de consejo o de alerta para ir mejorando el sistema total. Eso es lo que creo. Pero siempre es supervisado por la gente de la de que tenga algún tipo de capacidad de toma de decisiones dentro de esta empresa. Eso.
1: Tú sabes que hoy día está muy de moda el comenzar a hablar de los gemelos digitales, ¿ya? Me imagino que tú tienes un poco de conocimiento de lo que son los gemelos digitales y cómo estos pueden aportar a lo que es la prevención, ¿ya? Y prever lo que se pueda existir en el ámbito minero o industrial.
2: Claro, hay tres cosas. Una, la calidad de los datos que tomas para los gemelos digitales, que sean precisos. Segundo, que sean... Que tú al tomar los datos de los gemelos digitales puedas tener también datos del entorno donde trabajan, no solamente del dato de específicamente lo que tú, porque eso, el gemelo digital o las máquinas o lo que sea que nosotros estemos llevando al mundo virtual necesita un entendimiento del contexto donde se trabaja. Y también tener un contexto de quiénes son los que están involucrados en la evolución de ese gemelo digital, porque se puede cambiar en un mes de acuerdo a la decisión. Y volvemos a las personas, volvemos a la toma de decisiones de quién está involucrado en esto, para qué lo quiere, por qué lo quiere y cuál es la evolución que ve a futuro, como para que ahora tome decisiones y uno vaya tomando los datos de calidad y los datos del entorno que a uno le interesa y que le sirva al proyecto.
1: Bueno, esos son los grandes desafíos que hoy día hemos podido conversar con Jorge Muñoz, una de las personas que se ha ido especializando con lo que es la conceptualización y sistemas metodológicos para la toma de decisiones con la inteligencia artificial. Hoy lo saludamos, recuerdan, aquí de Calama, ya con nuestro programa Innova Calama, ya... En seguir estas conversaciones en otra ocasión con nuestro amigo Jorge y ver cómo la inteligencia artificial y va a ir cambiando el mundo laboral. Te agradezco mucho, Jorge, ya algunas palabras de despedida para nosotros y te agradezco tu participación en hoy día en nuestro programa.
2: Sí, mi mensaje es el siguiente: es bueno ir avanzando en la tecnología, pero también es bueno ir avanzando en ordenarla, en conceptualizarla, para uno tener claridad en la toma de decisión. Eso.
1: Bueno, chao, Jorge, y chao a todos nuestros seguidores de Innova Calama, y nos vemos en otra ocasión.
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5 Latinoamérica, episodio 286. Este espacio que ha sido creado para unir países en torno de un solo lenguaje que es la música. Como toda la semana nos reunimos un gran equipo de productores y realizadores para el ranking musical más importante, las más sonadas en Latinoamérica y el mundo. También tenemos desde México a Norma Araiza en FP Frecuencia Pop. En Argentina, en Lemon Live, el primer coffee stream, ahí está Cecilia Sidelco. En Chile, con Max, se encuentran en Radio Peregrina, Carolina Carvajal. En Panamá, Axel Martínez, el profe en Radio Universitaria. En Uruguay, Mario Goldman, el productor, DJ y también un gran locutor de música de Más.uy y la emisora del Éxodo 106.5 en Salto, Uruguay. En Cuba, el hombre de las voces artificiales, Justin Luna, Armin Justin Luna, quien está en A Toda Mecha. En Ecuador, el hombre del doblaje y también de la producción de los sábados en Radio Boquerón, Ramiro Narváez. Y quien les habla, su amigo Víctor Hugo Tavares, en tu radio UTS 101.7. En Colombia, en la ciudad más bonita de este país, Bucaramanga. Así que preparados porque traemos mucha música, noticias de Billboard, Monitor Latino y lo mejor de la música en el mundo. Recuerden que estamos en las diferentes plataformas como Spotify, Spreaker, Evox, Google Podcast y bueno, muchas más. En Instagram los encuentran como @top5latinoamerica y en Spotify el playlist del Top 5. Agradecemos a cada una de las radioestaciones que nos retransmiten, al equipo de y colegas de AMAV, de la Asociación Multinacional de Artistas de la Voz, ENAIR, en la Asociación Internacional de Radios, y también a cada uno de ustedes que a esta hora nos escuchan en las diferentes radioestaciones. Saludamos a los amigos de España, de Italia, a los amigos en Estados Unidos, en Canadá, a los amigos en cada uno de los países donde suena este programa. Así que, sin más, subimos volumen

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noticias de Billboard, entregamos premios, así lo dice Billboard. Entregan premio al ícono que distingue a un artista cuya carrera no solo se ha mantenido relevante con el paso del tiempo, sino también ha establecido como uno de los artistas más distinguidos de su género. Ha celebrado mundialmente por lograr éxitos tanto musicales como comerciales a lo largo de más de 5 décadas. Está Rubén Blades, quien ha sido una de las voces más influyentes de la música latina, construyendo a redefinir y contribuyendo a esto mismo la famosa salsa a través de una combinación única e inolvidable. Música que nos trae esa poderosa narrativa. Figura central de la revolución salsera de Nueva York en 1970, el cantante, compositor y músico panameño amplió la historia de la salsa y dio mucho que hablar, abriendo esos nuevos horizontes con la salsa afrocubana. El clásico incorporado influencias del rock, del jazz, de la música, del pan latina y el sonido de distintos

no solo por sus inolvidables melodías, sino también por sus letras de conciencia social, así como por personajes memorables que convirtieron historias de vida, de la vida cotidiana, en música. Se ha perdurado a través del tiempo. Blades, quien ha podido olvidar de sus clásicos, nada, solamente

o el padre Antonio y su monaguillo Andrés. Son canciones que están tatuadas en la piel de Rubén. Rubén Blades será reconocido por el premio Billboard, ícono de los premios Billboard de la música latina 2026. Esto será el 22 de octubre, que se transmitirá en vivo desde Miami. Felicidades para el mundo de la salsa y a Rubén Blades.

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2: Esta semana inicio con la lista más importante de el Top 5 Latinoamérica, Colombia. En el Top 5 Latinoamérica, Colombia, las canciones no se han movido mucho, pero aquí las tenemos. La semana anterior, Pico y Chao había salido de nuestro listado, pero regresa a esta plana musical, ocupando el quinto lugar. Aquí la tenemos a Cris R con Obi on the Drums y Pico y Chao.

0: 4.
1: Otro tema que pega muy fuerte en las listas musicales: Aitana con Superestrella.

0: Dos.
1: Ray Tony nos trae este tema, Dicha Bate. Otro tema que ocupa el puesto número 2, manteniendo su lugar.

0: 5, Colombia, en el top 5 Latinoamérica. Ahora, continuamos con Norma Araiza desde México.
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0: a Bucaramanga, Colombia, y acá en México seguimos celebrando, festejando el mes patrio. Te saluda Norma Araiza desde la cabina de FP Frecuencia Pop, una estación de Grupo Olce Radio. www.frecuenciapop.com para Top 5 Latinoamérica. Y estamos listos entonces para actualizar el ranking más escuchado por acá.
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2: 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Lugar 5.
0: Se mueven las posiciones y en esta semana el quinto puesto es...

Y quien recibió muchas críticas en redes sociales fue Ed Sheeran. Esto debido a que Macklemore, quien fuera una de las estrellas que se presentara en sus conciertos, fuera retirado definitivamente de las fechas restantes de la gira estadounidense Loop Tour. Esta decisión, que ocurrió después de que el rapero

Macklemore ya no participaría en las fechas que iban a seguir de la gira estadounidense, y según la prensa, varios recintos notificaron que no permitirían la realización de los conciertos si el rapero continuaba en el cartel. Esta situación podría poner en riesgo, pues, las presentaciones y entonces afectar a todos los espectadores. Si bien la compañía productora hizo la aclaración, pues la gente, el público, se volcó contra Ed Sheeran. Y esto, aunque obviamente él no ha dado una declaración específica de las críticas, porque en redes sociales la discusión se ha desplazado hacia él directamente. Los usuarios consideran que

¿Por qué? Bueno, porque los usuarios están literalmente rematando los boletos porque ya no quieren asistir. Esa ha sido la tendencia en redes sociales.

Las noticias más recientes es que Phineas, Lucas Graham, Aaron Rowe y la banda irlandesa Boyega abandonaron la gira de Ed Sheeran después de que Macklemore fuera retirado de las fechas restantes de Estados Unidos tras estas declaraciones de apoyo a Palestina durante los conciertos en Nueva York. Las salidas fueron anunciadas mediante diferentes comunicados publicados en redes sociales, donde los artistas cuestionaron la decisión que dejó fuera al rapero y expresaron su respaldo a la población palestina. El impacto para Loop Tour es considerable. Aaron Rowe y Lucas Graham estaban previstos para las próximas fechas estadounidenses. Boyega acompañaba a Sheeran durante parte de su propio espectáculo y Phineas participaría posteriormente en los conciertos de Sudamérica. Tras los anuncios, todos los artistas programados para acompañar próximamente a Sheeran habían decidido entonces retirarse, además de Boyega como la banda de apoyo. Dentro de las declaraciones de Ed Sheeran, se menciona que Macklemore no tenía un contrato directamente con él, sino con la promotora, y aseguró que habló durante varios días con recintos, promotores, activistas y el propio Kraft intentando encontrar una solución, pero esta no se dio. Así que es una situación bastante seria que no tiene precedentes en la historia de los conciertos en el mundo. Se trata de apoyar a quién, al artista, a un pueblo, a una manera de pensar, a la música. Difícil situación, ¿o no lo creen, amigos? Gracias por estar aquí en Top 5 Latinoamérica. Yo me despido, soy Norma Araiza, desde la cabina de FP Frecuencia Pop, una estación de Grupo Olce Radio. www.frecuenciapop.com para Top 5 Latinoamérica. En redes sociales, arroba Top 5 Latinoamérica para Instagram. Deseando que estén maravillosamente y, por supuesto, continuando con nuestro programa, vamos a escuchar a Mario Goldman. Saludos y abrazos.

0: Hola amigos del Top 5, ¿cómo están? Bienvenidos, arrancamos así el Top 5 de Uruguay.
1: Puesto 5.
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0: Dos ingresos esta semana, puesto número 5, Agua, Maluma y Shakira.

0: puesto 4.
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2: Otro ingreso esta semana, lo peor de tu vida, de La Planta y Emanero.
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0: Puesto 3.
4: Estoy seguro que...
2: Puesto número 3, vuelve Ricky Martin, Ángeles Azules y Tini.

puesto 2. Puesto 2. Vivir así es morir de amor. David Bisbal.

0: número 1.
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2: Puesto número 1. Nueva semana. Lauta y Tote, Arriba Morocha.
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2: Hasta aquí llegamos con el top 5 de Uruguay. Mi nombre es Mario Goldman. Desde musicademas.uy trajimos las 5 mejores. Ustedes sigan en el top 5 porque hay más.

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2: Buen trabajo, Mario Goldman, en Uruguay. ¿Qué tal, amigos? Soy Ramiro Narváez. Entre las novedades de este Top Ecuador, tenemos algunos cambios de posición, una salida y el regreso al escenario de Aria Vega y Ryan Castro. Aquí los detalles. Bienvenidos.
3: Puesto 5.
4: Aria Vega, Ryan Castro.
2: Efectivamente, con un ritmo urbano y pegajoso que invita a celebrar la vida, Aria Vega y Ryan Castro siguen moviendo al público ecuatoriano con Chévere. Hoy vuelven a la lista en el puesto 5.

0: Puesto 4.
1: La semana anterior, Andreina Bravo y Yo Soy Arango llegaron al puesto 5 y hoy suben un escalón con La Propuesta, una colaboración que conecta el sabor.

0: puesto 3.
1: Lamentablemente, superestrella de Aitana, que mantuvo en movimiento al Ecuador por algún tiempo, esta vez sale de la lista y en su lugar, descendiendo un escalón, suena Mimos, el tema romántico y lleno de energía que viene con Eros y su

0: puesto 2.
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2: Otro que está entre los favoritos del público ecuatoriano es Ahí, de Karol G y Drake. El tema que viene cargado de actitud sube 2 casilleros.

0: Puesto 1.
1: En el puesto número 1 por segunda semana mantiene la corona Baby Wow de Karol G, Jude Line y Rusowski. La explosiva colaboración sigue conquistando el

0: el verdadero temor a Dios. A veces creemos que la integridad se demuestra cuando todos nos observan, pero su verdadero valor aparece cuando nadie está mirando. El temor a Dios no significa vivir con miedo, sino actuar con honestidad, respeto y justicia, incluso frente a una decisión que podría beneficiarnos en secreto. Porque cada elección correcta, por pequeña que parezca, fortalece nuestro carácter y construye nuestro camino. Desde Ecuador estuvo con ustedes Ramiro Narváez. Ahora vámonos a Panamá con Axel Martínez.
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5: Gracias, Ramiro Narváez desde Ecuador. Iniciamos el Top 5 Latinoamérica, Panamá.

0: ¿Qué tal? ¿Cómo están? Les acompaña Axel Martínez desde Panamá. Este es el Top 5 Latinoamérica, ese ranking que semana a semana le llevamos con las 5 mejores canciones de este país. Un gran saludo a toda Latinoamérica, esos países que retransmiten este gran mega espacio producido desde Colombia por el amigo Víctor Hugo Tavares, creador, fundador y productor de este espacio. Vamos con estos éxitos que están pegadísimos. Axel Martínez con ustedes. Esto ya inició.
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la casilla número uno de esta semana. Como siempre digo, la mundialmente famosa Taylor Swift viene entrando con fuerza esta semana. Por primera vez entrando en esta casilla y por primera vez entrando al top 5 Latinoamérica-Panamá. Esta canción que se llama The Fate of Ophelia, número uno del top 5 Latinoamérica.

0: Final de Top 5 Latinoamérica, Panamá, es invitación a que sigan escuchando esta super mega estación en donde usted está, en cualquier país de Latinoamérica, en cualquiera de estos países, escuchen el Top 5 Latinoamérica. Les acompañó Axel Martínez, cuando estaremos con más del ranking la próxima semana, no lo olvides, sigue escuchando este espacio semana a semana.
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4: Qué lindo sentir la energía de la música uniendo a nuestros países, ¿cierto? Bueno, les habla Carolina Carvajal desde los estudios de Radio Peregrina, aquí en la histórica ciudad de Calama, en el norte chileno. Oigan, hoy estamos de fiesta grande en nuestra tierra. En Chile estamos celebrando nuestras queridas fiestas patrias. Una fecha con una historia bellísima que se remonta al 18 de septiembre del año 1810, con la convocatoria de la primera Junta Nacional de Gobierno, que es el hito que marcó el inicio de nuestra independencia hasta el día de hoy. Pero para la gente de Calama y de todo Chile, estos días son mucho más que una fecha en el calendario. Sí, porque son el momento para compartir un asadito, una empanada, bailar nuestra querida cueca y abrazar, por supuesto, a la familia. Es un momento de reencuentro familiar en toda nuestra nación y la gente se prepara. Nos preparamos los chilenos para esta linda fecha esperando la apertura hacia la primavera. Es una fiesta además de esfuerzo, de nuestra gran bandera y de la alegría de ser chilenos, porque somos el mejor país de Chile, Chile. Bueno, un saludo con todo el corazón a quienes lo están pasando muy bien y a los que nos escuchan mientras están trabajando, estudiando, celebrando las fiestas patrias en Chile, y también a aquellos que están haciendo su vida cotidiana en cualquier lugar del mundo donde nos están escuchando.

0: cómo una buena celebración se vive cantando, vamos de inmediato a revisar las 5 canciones que no paran de sonar en nuestro país esta semana.
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0: Abrimos la lista en el 5º casillero con Ariana Grande. ¿Sabían que esta canción fue escrita y producida en tiempo récord? Durante una pausa ahí en una gira, esta canción que de verdad trae además esa honestidad que se nota. Un tema suave y nostálgico que conquistó rápidamente las radios juveniles en Chile.

0: Puesto número 4.
1: Nos encontramos con una junta tremenda. Karol G se unió a los españoles Judy Line y Rusoski para regalarnos Bye Bye. Wow. Oigan, esta canción es una joyita para esos días en que uno vuelve a casa después de una jornada larga y pesada, quizás de trabajo o de estudio o de lo que estés haciendo, ¿no es cierto? Te pone a un ritmo suave de fondo, te saca el estrés y además te cambia el ánimo de inmediato. Ideal para desconectarse un ratito en el puesto número 4.

mexicana llega con Superestrella en el puesto número 3. Les cuento un dato de producción para lograr este sonido tan noventero que tiene Superestrella. Utilizaron sintetizadores análogos originales de esa época para darle ese toque retro tan pegajoso. El resultado fue un éxito total que hoy tiene a medio Latinoamérica cantando su coro y a todo pulmón.

atención en la casa que el segundo lugar tenemos un favorito absoluto de la audiencia. Harry Styles, nuestro querido Harry Styles, se queda con la medalla de plata gracias a este tema denominado American Girls. Sencillamente, no te cansas de escuchar.

orgullo local y energía arriba, y en el primerísimo lugar el trofeo se queda en casa. Se nos infla el pecho de orgullo en estas fiestas patrias porque el número uno absoluto de la semana es para nuestros talentos chilenos. Martin White junto a Katais con Polly Pocket, con un beat súper divertido y pegajoso, logra convertirse en la más pedida, la más cantada y la más bailada en todo Chile, después de las cuecas, por supuesto, en este fin de semana de fiestas patrias.

0: lindo haber compartido este momento de música y celebración con todos ustedes a través de Radio Peregrina. Gracias por dejarnos entrar a sus hogares y acompañarlos día a día. Ahora vamos a cruzar la cordillera para continuar con esta gran cadena continental. Cecilia Sidelco, querida amiga mía, el micrófono vuela directamente hasta la hermosa Argentina. Un beso gigante para todos. Soy Carolina Carvajal. Felices fiestas patrias. Tiki tiki ti. Y chao, chao, será hasta la próxima semana.
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recuerdo el top 5 que ha entregado desde Chile Carolina junto a Max. Ahora continuamos con España. Llegamos a España al puesto número 5 con Álvaro de Luna, Dime Dónde Estás.

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1: Y en la casilla número 4 se encuentra un tema que ocupa el puesto número 2 en el Tomorrowland del 2026. Y aquí el puesto número 4 para Jamaica, Bam Bam, en España.

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1: Llegamos a la casilla número 1, 9 semanas en la lista y se mantiene en el primer lugar después de haber subido desde la casilla 9, pasó a la 6, ahora está en el primer lugar de las 5 mejores en España. Mr. Nog, ahí está con...

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1: Hasta aquí el Top 5 Latinoamérica. Esperamos que les haya gustado. Recuerden que estamos en las diferentes plataformas de podcast. Nos pueden encontrar como Top 5 Latinoamérica, igualmente en Spotify y en Instagram. Ahí nos pueden escribir, ahí estará Norma Araiza y Cecilia Sedelco contestando estos mensajes de Instagram. Para ustedes, agradecerles de verdad por estar siempre escuchando el Top 5 Latinoamérica. Más de 5 años produciendo este programa, el original Top 5 Latinoamérica, desde todos los países y para todo el mundo. El espacio que ha sido creado para unir a todo el mundo en un solo lenguaje, la música. Desde México nos acompañó Norma Araiza. En Argentina, Cecilia Sedelco. En Chile está Carolina Carvajal. En Panamá, Axel Martínez. En Uruguay, Mario Goldman. En Cuba, Hermin Justice Luna. En Ecuador, Ramiro Narváez. Y quien les habla, su amigo Víctor Hugo Tavares, desde Colombia, en Bucaramanga, la ciudad bonita, en tu radio 101.

0: 16 horas, un minuto.
1: Antes de pedirle algo a Dios, dale gracias por todo.
2: Dale gracias por todo.
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8: Timeline.
9: Esto es Timeline, donde la pantalla grande nunca deja de sorprender. Otra producción que genera enorme expectativa es The Odyssey, la nueva película dirigida por Christopher Nolan. El proyecto reunirá un elenco de primer nivel y llevará al cine una de las historias más famosas de la literatura universal, con la visión del reconocido director británico. La producción ya figura entre los estrenos más esperados por los amantes del cine para la próxima temporada. Así termina Timeline, porque el cine siempre encuentra nuevas formas de sorprendernos.
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0: 17 horas, 2 minutos. ¿Sabías que las personas con baja autoestima tienen el hábito de humillar a otros? Cuando te amas a ti mismo, no ves a los demás como una amenaza. Además, si tienes baja autoestima, no solo estás propenso a sufrir de ansiedad y depresión, sino también de fracasar en tus proyectos y no tener éxito. Amar a los demás comienza con el amor propio. No lo olvides.
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0: Hola, hola a todos nuestros amiguitos de la Radio Peregrina 93.1, la radio más escuchada por nuestros niños, que se llama La Hora Kids. Yo soy la tía Prissy y estoy feliz el día de hoy de tener a todos nuestros amiguitos escuchando la radio. Pero como escucharon, no estoy solita, estoy acompañada por un amiguito. Diego, ¿cómo estás?
1: Bien.
0: Bien, ¿estás feliz porque estamos a 18 de septiembre?
1: Sí.
0: Sí. Estamos muy contentos el día de hoy. Y les queremos contar a todos nuestros amiguitos que este programa está muy interesante. También se va a repetir mañana domingo a las 17 horas. Y tenemos un segmento muy importante que lo deben escuchar. Diguito, ¿cómo estuvo tu semana?
1: Bien, porque nos dieron vacaciones en el colegio.
0: ¡Ay, qué bueno!
1: Porque parece que todos los colegios le dieron vacaciones.
0: ¡Qué bien! ¡Qué interesante! Así que toda la familia estaba contenta con los niños en la casa, con los regalones. Y ahora nos vamos a ir con un

0: seguimos en el programa más escuchado por nuestros niños, que se llama... Así es, Dieguito. El día de hoy tenemos un invitado muy especial. Él se llama Gustavo Aracena. ¿Cómo estás, Gustavo?
1: Hola, saludos a todos. Muy feliz de estar aquí con ustedes. Estoy muy bien, gracias. Espero que todos ustedes se encuentren también muy bien.
0: Yo sé que muchas personas lo han visto a él. Él es integrante de la Ruta 5, la calle Cobija con Brasilia. Y el día de hoy, Gustavo nos va a dar algunas recetas para celebrar este 18. Gustavo, llegó el momento.
2: Bueno, para estas fiestas es muy importante contar con un pebre muy chileno y les tengo una receta exclusiva que vendría siendo el pebre con merquén especial, 18. Entonces es ideal para carnes y para compartir entre toda la familia. Esta versión queda espectacular con un asado, pueden ser choripanes o hamburguesas.
0: ¡Qué rico!
2: También vamos con los ingredientes, que serían 3 tomates maduros, una cebolla, media taza de cilantro, que es muy importante el cilantro para el sabor, un ají verde, un diente de ajo, 2 cucharadas de aceites, una cucharada de vinagre. Esto es opcional. Medio limón, una cucharadita de merquén, sal y pimienta. La pimienta es muy poquito, solamente una pizquita. El merquén aporta un sabor ahumado que hace que el pebre tenga mucha más profundidad en el sabor. Así que este pebre es excelente para acompañar las carnes en este asado.
0: ¡Ay, qué rico! Ya me dio hambre.
2: Y para los amiguitos también tenemos la mayo ketchup, que se llama la chilenita. Entonces, para compartir con los más pequeños, tenemos 3 cucharadas de mayonesa, 2 cucharadas de ketchup, media cucharadita de miel y unas gotitas de limón.
0: Y a los que no les gusta el ketchup, ¿qué le podemos dar?
2: Podríamos solamente usar la mayonesa, la miel y el limón.
0: ¡Ay, qué rico!
2: Da un toque muy dulce y cremosa. ¿Sí? Ideal para papitas, pueden ser para las carnes o para las papas mayos, que se... Muy típica en la ensalada en estas fiestas.
0: Gustavo, y cuéntanos, antes de cocinar, ¿qué tenemos que hacer?
2: Muy importante, lo más importante es lavarnos bien las manos, antes y después de comer.
0: Tenemos que tener limpias las manos para empezar a cocinar. ¿Y algún consejo para los crudos, para las carnes?
2: Hay que mantener muy bien separadas los alimentos que son crudos y los que ya están listos para comer, para evitar la contaminación cruzada.
0: Entonces, cada alimento tiene su lugar, Dieguito.
2: Exactamente. Los alimentos que necesitan refrigeración deben mantenerse fríos y no quedar durante mucho tiempo a temperatura ambiente.
0: ¿Y si llevamos comida de paseo o a algún patio, cómo lo hacemos?
2: Es muy importante usar una conservadora de alimentos o un cooler con suficiente frío. Podemos acompañarlos con hielo o bolsas de hielos.
0: ¿Cómo se debe comer la carne? ¿Cocida? ¿Término medio?
2: Muy bien cocida. Es muy importante para evitar problemas después en la guatita.
0: Gustavo, ¿y tienes algún dato importante que darnos ahora?
2: Claro, no debemos guiarnos por el tema de la carne solamente por el color. Lo más seguro es utilizar un termómetro de alimentos cuando sea posible y cocinar adecuadamente las carnes. Y queremos que este 18 esté lleno de alegría y sin problemas en la pancita. Y también un consejo, que es utilizar utensilios limpios. Todo muy limpio. Nunca debemos utilizar el mismo plato o utensilios que estuvieron en contacto con una carne cruda para servir los alimentos que ya están cocinados, a menos que haya sido lavado correctamente.
0: Entonces vamos a repasar. Primero, los niños que van a ayudar a hacer el asado y las mamitas y los papitos que están haciendo el asado se tienen que lavar las
3: manos.
0: Mano, muy bien, Dieguito. No debemos mezclar los alimentos. También, ¿qué más tenemos que tener, Dieguito? Los utensilios limpios.
3: Así.
0: Y tener una conservadora para los alimentos. Porque este 18 es cortito, pero toda la familia se junta para hacer el asadito. Gustavo, cuéntanos, en tu familia, ¿cómo celebran el 18?
2: Muy importante, la ramada muy típica. Adornamos súper bien con banderas, serpentinas, todo muy alegre. Y sus buenas cuecas, las cumbias ahí para bailar. Eso. Muy entretenido.
0: Bien chileno, ¿ah? ¿Y la comida? ¿Qué comen?
2: Infaltable la ensalada a la chilena. También los que les gusta la chicha, se acompaña con chicha. Hay vino tinto también, su buen asado, el choripán infaltable, los anticuchos, papas mayos.
0: Y aquí nos vamos a la casa del Gustavo, a la ramada del... Y cuéntanos tú, ¿dónde trabajas?
2: Yo estoy en un carro de comida que se llama Ruta 5 Food Truck. Nos estamos ubicados en Cobija, esquina Brasilia. Ahí los dejo a todos invitados para que vayan a probar muchos sabores distintos. Tenemos mucha variedad en salsas. Sí. Hay bastantes platos muy ricos que para servir.
0: Sí, las salsas son muy, muy ricas. Sí. Y lo más importante, la atención.
2: Sí, tenemos muy buena energía, siempre positivo. Y sí que lo vamos a recibir muy alegre. Tenemos té, café de cortesía, así que no es necesario que vayan a servirse algo. Pueden pasar por un café o por un té. En momentos de frío, cuando se les apetezca, pueden pasar por ahí.
0: Y conversar, ¿no es cierto?
3: Sí.
0: Porque Gustavo es muy bueno para conversar. Gustavo, ¿algún saludito que quieras enviar?
2: Yo le mando saludos a toda la gente que nos está escuchando en este momento. Que pasen unas felices fiestas. Que los que se van a tomar algo, que dejen las llaves y siempre vean su seguridad. Y a todas las personas que me visitan también en Ruta 5, también muchas gracias por hacer esto posible. Y a todas las personas que nos están escuchando, que tengan unas felices fiestas.
0: Muchas gracias, Gustavo, por tus consejos y por las recetas. Así que ahí los que están preparando el pebre, cambien la receta y pongan la receta que Gustavo dio porque está muy, muy rico.
3: Sí.
0: ¿Dieguito, alguna pregunta?
3: No.
0: No, ya. Entonces terminamos con un gran aplauso para Gustavo. Muchas gracias.
2: Gracias a todos.
0: Y ahora nos vamos con un temita musical.

0: Hola Fran, ¿cómo estás?
1: Hola Dieguito, ¿bien y tú?
0: Estoy aburrido, ¿y tú?
1: También, pero tenía pensado ir a ver a María como nos queda cerca.
0: Sí, pues, buena idea, vamos.
1: ¡Vamos! ¡Hola María!
2: Hola niño, ¿cómo están?
0: Bien, ¿y tú?
2: Bien.
0: Estamos aburridos y no sabemos qué hacer.
2: ¿Por qué están aburridos?
1: ¿Tienes algo que podemos
2: hacer? Sí, mira, tengo un programa que se llama La Hora Kid. Uh-huh. Y podemos ir o escucharlo los días sábados a las 11 de la mañana. ¿Qué les tinca?
1: ¡Ay, qué bacán! Hoy día sábado, así que podemos ir, ¿o no?
2: Sí, o también podemos verlo por la página, pues.
0: ¡Ah! ¿Y cómo se llama la página?
2: Se llama www.radioperegrinafm.cl.
1: ¡Qué guay!
0: Sí, nunca he
2: sabido. O escucharla también.
1: Sí, me parece muy divertido.
0: ¿Podríamos escucharla?
2: Ya, vamos a escucharla.
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0: Así es, amiguitos, estamos muy felices este 18 celebrando con la familia. El día de hoy vamos a ir a la máquina del tiempo, Dieguito. Así que prepárate, toma asiento y ponte el cinturón.
2: Ok, mamá.
0: Y ahora nos vamos a ir con el tío Max en la máquina del tiempo.

0: ¿Por qué celebramos el 18?
1: Porque fue la primera Junta Nacional de Chile, ¿no es cierto?
0: Así es, las fiestas patrias. ¿Y qué ocurrió el 18 de septiembre de 1810? Dieguito, mira, hoy es 18 de septiembre de 1810.
1: ¡Oh!
0: En esta fecha se realizó en Santiago un cabildo abierto que dio paso a la formación de la primera Junta Nacional de Gobierno.
1: ¿Sí?
0: Este acontecimiento es considerado un hito fundamental del proceso de independencia de Chile. Pero atención, la independencia de Chile no ocurrió en un solo día. Fue un proceso histórico que continuó durante varios años.
1: ¡Independencia de Chile!
0: La historia es mucho más interesante. Tenemos 60 segundos para nombrar algo que identifique a Chile, Dieguito. ¿Qué será? ¿Con qué te identificas? Para el 18 de septiembre tenemos que colocar en todas las casas las... Hay un baile típico que se llama...
1: Cueca.
0: También están los paisajes.
1: Ah, sí, como... ¿cómo era? Una reserva nacional de donde hay flamenco acá en la región de Antofagasta.
0: Claro.
1: El Valle de la Luna.
0: Los pueblos del interior. Y ahí tenemos diversas culturas. Y también, ¿qué comemos, Dieguito?
1: Comida. Digo empanada.
0: Empanaditas, qué rica. Y... asaditos.
1: Ah, sí, los asados no pueden faltar en el 18, po.
0: También las ensaladas. Y tenemos los terremotos también para los niños.
1: La FISA.
0: La FISA. Esos son los terremotos para los niños.
1: Sí.
0: Sin alcohol. Diego, ¿cuál es la capital de Chile?
1: Santiago.
0: ¿Cuál es el océano que baña nuestras costas?
1: El Océano Pacífico.
0: ¿Cómo se llama el desierto del norte de Chile?
1: El desierto de Atacama.
0: Muy bien, Dieguito. ¿Cuál es uno de nuestros bailes tradicionales?
1: La cueca.
0: Exacto, la cueca. ¿Y cuántas regiones tiene Chile actual?
1: 15.
0: ¿Más uno?
1: 16.
0: 16, así es, Dieguito. En el desierto tenemos paisajes muy lindos.
1: Sí.
0: ¿Y en la noche qué podemos disfrutar, Dieguito?
1: De las estrellas.
0: De las estrellas, de la astronomía. En la zona central tenemos tradiciones campesinas, cuecas, celebraciones. Y ahí la gente la pasa muy, muy bien.
1: Sí.
0: Porque se van al campo, hacen su ramada y juegan.
1: Oh.
0: Al palo encebado. Y... ponen un animalito.
1: ¿Un animalito?
0: Sí, un cerdito que tienen que correr detrás de él.
1: ¿Sí?
0: Y lo tienen que atrapar, pero él está cubierto por un aceite.
1: ¿Sí?
0: Entonces, cuando va corriendo un caballero y cree que va a atrapar al cerdito, ¡pum!, se resbala. Porque está lleno de aceite. Eso es muy divertido.
1: ¿Y si lo atrapan, qué pasa?
0: Gana, pues gana el concurso.
1: Ah, yo pensaba que lo cocinaban.
0: No, es para jugar. También hay juegos del trompo,
1: la
0: rayuela y elevan volantines. Aquí en Calama
1: sí,
0: también se hizo.
1: Sí.
0: Y así descubrimos algo muy importante. Chile no es solamente un lugar, es un país lleno de culturas, paisaje, historia y personas diferentes. Dieguito.
1: ¿Qué pasó, mamá?
0: ¡Vámonos! ¡Ya es tiempo!
1: Ah, sí, es cierto. O sea, no lo van a descubrir.
0: Así es.
1: Y va a romper la línea temporal.
0: Así es. Así que con mucho cuidado, vámonos.
1: Sí, que nadie nos vea.

0: Uy, qué linda la pasamos en la máquina del tiempo, Dieguito.
1: Sí.
0: Y ahora nos vamos con...
1: un temita musical.
0: Un temita musical.

0: todos a la pista a bailar la juega con los chicos.
1: ¡A bailar con los super!

0: Vallecita.
1: No fuimos al norte, no fuimos al sur, no fuimos al centro, no fuimos para adentro.
0: Eso, que me estoy secando, pues.
1: Eso es para que los niños sepan que es internet.
0: Nos fuimos con la tercera patita, pues. Vamos a ver qué es lo que pasa.

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1: Así es, seguimos haciendo el programa especial de Fiestas Patrias, Dieguito. Y ahora vamos a ir con algún significado de palabras. Dieguito, ¿qué es pololo o polola?
3: Es como novio o novia.
1: Claro. ¿Qué significa cuando nosotros decimos, ay, qué fome?
3: Como algo, ay, qué aburrido.
1: Ay, qué aburrido.
3: O sea, fome y aburrido.
1: Cuando yo digo, ay, qué bacán esto.
3: Bacán es como algo genial, fantástico.
1: Muy bien. Y cuando decimos, ahí va la guagua.
3: Es que a todos le dicen así a mi mamá.
1: No.
3: Bueno, guagua es como bebé.
1: Ahí va un bebé.
3: Sí, pero igual te dicen guagua. Tus hermanos, tus tíos.
1: Guagua también se le dice a los hermanos más pequeños de la familia. Y yo, como soy la más chiquitita, todos me dicen la guagua. Ahora, Dieguito, vamos a ver si cuánto sabe de Chile.
3: Ya, a ver. Ahí dejé mi celular, así que ya no puedo ver la pauta.
1: ¿Verdadero o falso?
3: Ya.
1: Chile tiene territorio en 3 continentes. ¿Verdadero o falso?
3: Verdadero.
1: Muy bien.
3: Sí, verdadero, porque la isla de Pascua está en Oceanía.
1: Sí.
3: El Chile principal, donde estamos nosotros, es como, o sea, estamos en América. Y nosotros también tenemos territorio en la Antártida.
1: Así es. ¿Se acuerdan? ¿Te acuerdas cuando vino un invitado?
3: Ah, sí, el que fue a la expedición de la Antártida.
1: Así es. Él nos dejó una gran enseñanza.
3: Sí.
1: Segunda pregunta, Dieguito, y todos nuestros amiguitos que nos están escuchando. ¿La cueca es el baile nacional de Chile? ¿Verdadero o falso?
3: Verdadero, po.
1: Muy bien. ¿El desierto de Atacama está en el sur de Chile? ¿Verdadero o falso?
3: Falso, po.
1: ¿Chile tiene costa en el Océano Pacífico?
3: Sí, verdadero.
1: Verdadero. ¿Todas las personas en Chile celebran las fiestas patrias exactamente de la misma manera?
3: Falso.
1: Falso. Como ya habíamos explicado, en la zona sur de nuestro país, allá hay más campo.
3: Sí, por acá no, es puro desierto.
1: Y allá hacen más fiestas, sí. Tienen más costumbres. ¿Qué es lo que hacen que no hacemos acá, en la ciudad?
3: ¿En Calama?
1: Uh-huh. No sé. En Calama solamente vamos a la ramada, se baila la cueca, pero allá hacen muchos, muchos más juegos. Y participan todos.
3: ¿Sí?
1: Sí, todos. Chile tiene una gran diversidad cultural. En nuestro país existen pueblos originarios con historia, lenguas, conocimientos y tradiciones propias.
3: Uh-huh. Como los diaguitas, los licalantay, los mapuches.
1: Los aymara, el pueblo de quechua. ¿Y otros más?
3: Porque, mamá, ¿pero los incas siguen acá o no? Porque antes el imperio inca pasaba por Colombia, Ecuador, Perú, Bolivia, Chile, Argentina.
1: Son muy escasos. Acá tenemos pueblos mapuche en el sur, los aymara, diaguitas, rapanui, quechua, licanantay, entre otros. ¿Por qué debemos respetar las diferentes culturas?
3: Porque sí.
1: Porque todas las personas merecen respeto y conocer sus diferentes culturas nos ayuda a comprender mejor nuestra historia. Dieguito, cuéntanos, ¿qué vas a hacer tú para el 18?
3: Voy a ayudar con el asado picando ajo.
1: Ya.
3: Y voy a ver si puedo ayudar en algo más en el asado. Igual quiero ir a la ramada contigo, mamá. Porque
1: así
3: eres
1: es.
3: Mi mamá.
1: Sí, Y el día 20, ¿a quién vamos a ir a ver?
3: Ah, vamos a ir al...
1: ¿A las ramadas?
3: A ver al...
1: A Emir.
3: A
1: nuestro amiguito quien nos pidió apoyo. Así que, por favor, todos los amiguitos que nos están escuchando y las mamitas, los papitos, pueden llevar el día 20 a la ramada a sus hijos para que vayan a apoyar a nuestro querido amiguito.
3: Y acuérdate que nos dijo que nos teníamos que quedar hasta la 1 a.m. con él.
1: Sí, la tía Prissy ya mandó a hacer una gigantografía con la foto de él.
3: Así que lo malo es que... El 21 es lunes, así que probablemente despertemos con ojera.
1: Ay, pobres pacientes de la tía Prissy. Si van a la ramada, le vamos a dar algunos consejos. Los niños siempre al lado de la persona que va encargada de ellos. No se pueden ir con nadie más. Si te dicen, yo conozco a tu mamá, vamos. O tu mamá te está esperando en el auto...
3: Puede ser mentira.
1: Así que no, siempre de la mano de la persona que te está llevando a las ramadas.

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0: Así es, amiguitos, estamos en un programa dieciochero, muy especial. También, si llegaste tarde al programa, lo puedes escuchar mañana a las 5 de la tarde. Fue un programa muy interesante donde hubo consejos, cómo ayudar a cocinar y dimos algunas recetas.
2: Sí.
0: Pero Dieguito, llegó la parte más triste del programa.
2: Pucha.
0: ¿Qué vamos a hacer, Dieguito?
2: No sé.
0: Dieguito, te tienes que comenzar a despedir.
2: Ya. Bueno, ya terminé el programa. Bueno, va a terminar el programa. Que fue un programa especial por las fiestas patrias.
0: Así es. ¿Y a quién le vas a mandar saludos?
2: Le voy a mandar saludos a mi mejor amiga Belén, a mi tía Susanita y a mi gato.
0: ¡Qué lindo! Yo también tengo hartos saluditos que mandar. El día de hoy vamos a mandar saludos a la señora Alicia, que nos está escuchando siempre ahí y anotó ya la rica receta del pebre. También le vamos a mandar un saludo a la Sofi. Un saludo para la Ruta 5. Y también avisar a los pacientes de los hospitales que se va a empezar a celebrar el aniversario. El 2 de octubre es el aniversario de los hospitales. Así que si ustedes van al Hospital de Calama o al Hospital del Cobre, a lo mejor se encuentran con algunas actividades ahí para que apoyen a los funcionarios. Le vamos a mandar un saludo a Carmencita Campo, que siempre nos está escuchando. Un saludo para Sol, que lleva dos programas escuchando y nos mandó un saludo que le encanta el programa. Y ella nos va a mandar algunos textos para poder leerlos y presentarlos en la radio. Y también vamos a mandar saludos a los alumnos de Enloc. Un saludo para todos ellos que nos están escuchando.
2: ¿Y qué significa Enloc?
0: Escuela Nacional de Locución. Así que ahí le vamos a mandar un gran saludo.
2: ¡Anda! ¿Estuvimos?
0: Sí, que estuvimos ahí estudiando un poquito con el Dieguito.
2: Sí.
0: Al profesor Robinson Delgado, al profe Marcelo también, que nos sigue en Instagram. Así que un fuerte abrazo para ellos. Y llegó el momento más triste. Nos tenemos que ir, pero sigan celebrando estas

0: fiestas patrias en familia. Yo soy la tía Prissy y les mando un besito y un abrazo a todos nuestros amiguitos. Y recuerden, el día 20 de septiembre a las 20 horas tienen que ir a la ramada sí o sí para ver el show de nuestro querido amiguito Emir. Así que le mando un abrazo y un beso a todos ustedes. Y esto fue
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0: 18 horas, 2 minutos.
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0: Ahora está donde el médico, bastante, pero bastante enfermo. El médico, luego de auscultarlo, de hacerle el examen, se queda bastante aterrado. Y le dice al bobo Tarainas: Tarainas, lo encuentro bastante enfermo a usted, la verdad. Lo encuentro mucho peor que la última vez que usted vino aquí a consultarme.
1: Ah, sí, doctor. Yo estoy más malo, ¿sabe por qué? Porque es que yo no me he podido tomar esa droga que usted me dio.
0: ¿Cómo no? ¿No ha podido tomarse la droga, el medicamento?
1: No, no he podido tomarme ese medicamento que usted me recetó, doctor.
0: ¿Por qué? ¿Muy costoso?
1: No, yo la puedo comprar.
0: ¿Y entonces por qué no se lo ha tomado?
1: ¡Ah! Es que ahí en el frasquito decía: ¡manténgase bien tapado! Yo me lo iba a comer con todo y tapa, pero no pude.

0: La esposa de Pablo Remalas.
1: Las historias de Pablo Remalas.
0: Le está dando un tremendo regaño.
2: Yo ya estoy cansada de vivir en un apartamento tan barato, Pablo. Yo me merezco vivir en un apartamento mucho más costoso que este.
0: Suena el teléfono en ese momento. Pablo va hasta el teléfono, habla allí algunos minutos, cuelga el teléfono y le dice a su esposa:
3: ya se te va a cumplir el deseo.
2: ¿Me voy a ir a vivir a un apartamento más costoso?
3: No, nos acaban de subir el arriendo de este.

0: no llegó a estudiar el niño Benito, así que obviamente la profesora le hace el reclamo. A ver, Benito, yo quisiera saber, ¿por qué no viniste a estudiar ayer?
1: Bueno, profesora, la verdad, yo ayer me levanté y tenía mucha pereza, ¿no? Tú sabes, la clásica morosa pereza que le da uno de venir a estudiar, ¿no? Entonces, tomé una moneda y la lancé al aire y dije, si cae en cara voy a estudiar, si cae en sello me quedo a dormir.
0: Y cayó en sellos, ¿verdad?
1: Sí, cayó en sello. Eso sí, me tocó lanzarla 5 veces, ¿no?

0: Están discutiendo los campesinos, entre ellos el Bobo Tanainas. El primero de los campesinos dice, pues sí, les cuento, el perro que yo tengo es de lo más peculiar. Al terminar el trabajo encierra las ovejas y les da comida. Además me vigila la casa con paso marcial durante toda la noche. El otro campesino dice,
1: uy, el perro que yo tengo, ese sí es una maravilla, es muy original. Mire, cuando termina el trabajo encierra las ovejas y les da comida. También vigila la casa durante toda la noche, además lava la ropa y blanquea la casa una vez al año.
0: Y dice el Bobo Tanainas,
2: ¡ah! Yo sí no puedo hablar de mi perro.
1: ¿Por qué?
2: El perro mío murió electrocutado.
1: ¿De verdad? ¿Un rayo?
2: No, un rayo no. Murió electrocutado reparándome el televisor. Sus últimas palabras fueron... ¡Guau, guau!

0: Benito le dice a su papá:
1: papi, ¿por qué la abuela, la mamá de mi mamá, está saltando por el jardín?
2: Cállate y tráeme más cartuchos.

0: El Bobo Tanainas está inclinado en medio de la avenida, de la calle, mirando hacia el piso. En el piso hay una papa frita tirada ahí, y el bobo bobeando, mirando la papa. Así que pasa alguien y le pregunta: ¿qué le pasa, Tanainas? ¿Qué está mirando?
1: ¡Ah! ¡Aquí, vea, vea! ¡Estoy viendo esta mariposa que se vino volando desde el Brasil!
0: Tanainas, ¿pero cuál mariposa que se vino volando desde el Brasil si eso es una papa frita?
1: ¿Una papa frita? Oiga, ¿cómo habrá hecho esta papa frita para venir volando desde Brasil?
2: ¡Qué papa más grande, caballero!

0: Estaba de turista el Bobo Tanainas, le pregunta a un compañero que conocía muy bien la región por donde estaban paseando.
1: Oiga, ¿cómo se llama ese monte?
0: ¿Cuál?
1: Ah, ¿y el otro? Oiga, muy alto.

0: que hago que me mantengo lleno de gases?
1: Ponga un montallantas.
0: Doctor, ¿qué hago que vivo en lagunado?
1: Cómprese un flotador.
0: Doctor, que me quemé.
1: ¿Qué te quemé?
0: Doctor, me encuentro mal.
1: Bueno, búsquese mejor.
2: How many times have I told you?
0: Doctor, me sigue doliendo.
1: Anda doliendo, deja de seguirlo, ¿sí?
0: Doctor, me siento mal.
1: Pues siéntese bien.
0: Ouch. Doctor, soy melómano, ¿qué hago?
1: Tiene que dejar el melón.
0: Doctor, toso y no me oigo.
1: Bueno, pues tosa más fuerte.
2: How many times have I told you?
0: Doctor, que me formula que estoy desconsolado.
1: Bueno, cómprese una consola.
0: Doctor, hace 15 días que no como y no duermo. ¿Qué tendré?
1: Pues hambre y sueño.
0: Ouch. Doctor, me duele aquí.
1: Córrase pa' allí.

0: El bobo Tanainas está en la finca y de pronto le dice a su hijo: oiga, hijo, haga un favor. Busque lumbre, fuego, candela, un fósforo para prender el cigarrillo. El niño empieza a buscar el fósforo, candela, y no encuentra por ningún lado. Así que le dice a su papá:
1: papi, yo no encuentro donde hay un fósforo, donde hay un cerillo.
0: Está bien, inútil. Apague la vela y nos vamos a dormir. Apague la vela y cuidado, se quema.
2: ¿Cómo se dice? ¿Cómo se dice? Espejo en chino. Espejo en chino se dice: ahí estoy yo. ¿Cómo se dice? ¿Cómo se dice? Espejo roto en chino. Espejo roto en chino se dice: ahí estaba yo. ¿Cómo se dice? ¿Cómo se dice? Incendio en japonés. Incendio en japonés se dice: toito. Quemadito.

0: pregunta, ¿cuál es el santo de los gatos? ¿Ustedes no sabían que los santos tienen, digo, los gatos tienen santos?
1: No.
0: Ay, mijitos. El santo de los gatos es San Silvestre.

0: El borracho está en el consultorio médico, el médico lo está atendiendo, le está haciendo el examen y lo encontró tan famélico, tan flaco, tan desnutrido. A todas luces se ve que el borracho ha estado bebiendo demasiado, porque los nervios los tiene hechos trizas, porque no tiene capacidad de reflejos, buena reflexión, anda muy mal. El médico entonces decide preguntarle, dígame una cosa, ¿usted toma cerveza?
1: Bueno, doctor, está bien, que sea bien fría y una Budweiser.
2: ¡Uy!
1: Doctores, sí da la pena venir a donde estos doctores.

0: El profesor le pregunta a Benito. A ver, Benito, supongamos que usted es el capitán de un navío.
1: Sí.
0: Supongamos que mientras usted va en alta mar...
1: Sí.
0: ...viene una flotilla de piratas.
1: Sí.
0: Supongamos que los piratas vienen por la derecha. ¿Usted qué hace?
1: Ah, pues yo me voy a la izquierda.
0: Sí, pero supongamos que vienen por la izquierda.
1: Ah, pues yo me voy para adelante.
0: Ah, sí, pero supongamos que vienen por delante.
1: Ah, pues yo me voy para atrás.
0: Sí, pero supongamos que vienen por detrás.
1: Ah, ¿yo me tiro al hueco?
0: ¿Cuál hueco?
1: Ah, supongamos que hay un hueco.

0: camina por la calle la señora, se encuentra con Benito y Benito trae abrazado un gato. La señora, queriendo saber si el animal arañaba, le dice a Benito:
1: ¡Benito! ¿Araña?
2: ¡Araña no! ¡Gato!

0: El que cuenta la historia es Gallo Tapado. Se lo está contando a su amigo Chaguala. Le dice, pues sí, Chaguala, ¿cómo te cuento? Imagínate. Yo me metí tarde de la noche a robar el dinero en un lugar donde decía banco. Y me metí y empecé a buscar el dinero en ese lugar donde decía banco. Pero no encontraba el dinero por ningún lado. Y yo decía, ¿pero qué es esto? ¿Dónde habrán metido el dinero? Busqué en las cajas fuertes, no había nada. Y miraba otra vez el letrero y decía banco. Y yo decía, ¿pero dónde está el dinero? Y así que empecé a buscarlo, no lo encontré. Lo único que encontré fue unos huevos cocinaditos. Empecé a comerme los huevos cocinados porque tenía hambre. Y en la madrugada salí de aquel lugar. ¡Guácala! Casi me vomito.
1: ¿Vomitarse? ¿Y por qué?
0: Porque me di cuenta que decía banco de ojos.
2: Thanks.

Este viaje, dicen algunos, que se lo tiene uno que hacer en la vida definitivamente, y es ir a recorrer, a andar los pasos de Jesús, ir a Tierra Santa, a recorrer Jerusalén, Samaria, en fin. Pues este hombre se compró un paquete turístico para pasear, ¿no? Conocer Tierra Santa, compró paquete para él y para su esposa y su suegra, o sea, se fueron los tres, con todo y suegra se fue por allá. Estando por allá, la suegra sufrió de un ataque al corazón y se murió. No sabía el hombre, pues, qué hacer, repatriar el cadáver, traerlo nuevamente hasta Colombia o mirar qué hacer. Así que va a una funeraria y allí lo atienden, le dicen: mire, aquí usted tiene dos posibilidades, majito querido, usted entierra a su suegra acá o se la lleva para Colombia a repatriar el cadáver, pero eso sale mucho costoso. Yo se le recomiendo que la entierre acá. Si usted la entierra acá, el entierro le vale $2,000, pero si se la lleva hasta Colombia, majito querido, le puede costar hasta $15,000. El hombre dice: no, mire, no corramos riesgos. Yo prefiero pagar los $15,000 y enterrarla en Colombia que enterrarla aquí en Tierra Santa. Uy, sí, majito querido, ¿y eso por qué? No corramos riesgos, es que yo me enteré que aquí hace 2,000 años enterraron a un hombre, pero a los 3 días resucitó. Yo mejor me la llevo a Colombia, gracias.

0: del pobre Pablo Remalas.
1: Las historias de Pablo Remalas.
0: Aprovechando que su mujer está a punto de morir, afiebrada, convulsionando, los médicos la han desahuciado, han dicho que la mujer va a morir. Así que Pablo aprovecha para acercarse y preguntarle:
2: mi amor, antes de morirte quisiera hacerte una pregunta.
3: Ay, pregunta, Pablo.
2: Pregunta. Mi amor, ¿alguna vez me has sido infiel?
3: Eso no se lo voy a responder, Pablo. Porque qué tal que le diga, después no me muero y me gano ese problema.

0: El Bobo Tanainas está en la escuela nocturna y le han puesto como tarea hacer una narración bíblica. Y está de verdad emocionado el Bobo haciendo la narración bíblica. ¡Ja! Ahí tenemos, por ejemplo, ¡ja!, el caso de David Goliat. Ah, yo sé que usted... Ah, ¿cómo? Ah, yo sé que ustedes han escuchado el caso de David Goliat. Ah, David mató a Goliat con una moto.
1: La profesora lo corrige.
0: Tanainas fue con una onda. Ah, ahorita no vamos a discutir la marca, profesora. Si fue Honda o Kawasaki. Lo mató con la llanta de atrás.

como parte de la instrucción de la educación, llevan a los estudiantes de la nocturna a un museo. Entre esos estudiantes de la nocturna, adivinen quién estaba. ¡Correcto! El bobo Tanainas. Llegan hasta una cama clásica que la están mostrando ahí en el museo y dice el profesor: muy bien, en esta cama se acostaron Luis XV, Luis XVI, Luis XVII y María Antonieta de Pompadour. ¡Ja! Pero quedarían bien estrechos, ¿no? ¿Y cómo hacían para voltearse? ¡Ay! Se destapaban.

0: chinche a otro chinche. A ver, miticos, está sencillín, pingüinitos. ¿Cómo le habla un chinche a otro chinche? Pues, ¿con chinchería?
1: Hola. Mi nombre es Pablo. Pablo Remalas. Yo he sido un poquito, pero solo un poquito, no muy adinerado. Un poquito. Como mi mamá no tenía dinero, yo nací en la fila de un hospital de caridad. En la fila, sí. En el pasillo ahí, tirado. Mi mamá no tenía quien pagara la cuenta del hospital, así que vendió el automóvil para pagar la cuenta. Por eso cuando yo nací no me llevaron a la casa. A mí me tocó irme a pie. Las únicas muñecas que mis hermanos y yo tuvimos de niños fueron las muñecas de las manos. Sí. No teníamos una cuna o un corral donde jugar. Entonces mamá abría un hueco en la tierra y ahí nos ponía a jugar. Una vez hubo una inundación y se llevó a tres de mis hermanos. Es que fuimos tan pobres que el pecado de la carne lo cometíamos cuando se la comían los vecinos. Comíamos carne caliente solo cuando nos mordíamos la lengua. Mi papá siempre nos decía, nos decía, si se portan bien los llevo a un buen restaurante el fin de semana, a chuparle los dedos a los clientes del restaurante. Creo que por eso es que la gente no me pone atención, porque yo hablo y nadie me pone atención. Yo hablo y la gente se aleja. Cuando hablo en la radio le bajan el volumen y me quedo hablando solo. No soy importante.

0: Estaba Gallo Tapado pidiendo limosna, tirado en la calle con un letrerito colgado al cuello que decía «Soy ciego». Pasa un hombre y le tira una moneda al tarrito, pero la moneda pegó en la punta del tarro y se fue rodando por el piso. Gallo Tapado se levanta, busca la moneda y la echa al tarro. El hombre se da cuenta y dice «¡Ajá! Te pillé, ¿no? Con que haciéndose el cieguito, usted no es ciego, yo vi que usted recogió la moneda». Como Gallo Tapado se ve descubierto, dice, ¡ay, mire, señor, la verdad sí, Gallo Tapado! ¡La verdad sí! ¡Yo no soy ciego! Lo que pasa es que en este lugar siempre se hace mi amigo el cieguito y como hoy no pudo venir a trabajar, pues yo lo estoy reemplazando, señor.
1: ¿De verdad?
0: ¡Sí, de verdad!
1: ¿Y usted quién es?
0: ¡Yo soy el sordomudo de la esquina!

0: en la taberna. Los dos borrachos sentados a la barra del bar, uno le dice al otro:
1: oiga, cada vez que vengo, mi mujer deja de hablarme una semana.
2: ¿Y vienes muy seguido?
1: Una vez a la semana.

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0: 19:03.
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4: Arrestaron en Colombia al influencer cristiano Samuel Adrián, creador del documental Fábrica de Niños Trans.
5: Con pintura roja y un mensaje satánico, vandalizaron la estatua del homenaje a Charlie Kirk en Phoenix.
4: Marcha por Jesús convocó a creyentes en el corazón de Buenos Aires, creando un gran avivamiento espiritual.
5: Y le damos la bienvenida a la edición estelar de Mundo Cristiano. Mi nombre es Kevin Valverde y hoy le tenemos un programa bastante lleno de noticias, así que bienvenidos.
4: Muchas gracias por acompañarnos en Mundo Cristiano. Mi nombre es Jenna Lindo y a continuación vamos a ver las noticias. El director de Fundamento, Samuel Adrián, fue detenido en el aeropuerto El Dorado por una orden de arresto emitida por el juzgado de Cali. Las autoridades indicaron que la detención se debió a un desacato relacionado con contenidos vinculados al documental Colombia, Fábrica de Niños Trans.
6: Si estás viendo este video es porque fui arrestado en Colombia.
4: Tan solo bastó poner un pie en el aeropuerto de Colombia para que se cumpliera lo que presentía. Así es, el creador de contenido mexicano Samuel Adrián, director del documental Colombia, Fábrica de Niños Trans, fue detenido el domingo 13 de septiembre en el aeropuerto internacional El Dorado en Bogotá, Colombia.
6: Si estás viendo este video es porque fui arrestado en Colombia. A la hora de grabar este video me encuentro en el aeropuerto internacional de Tocumen, en Panamá, a punto de tomar un vuelo de conexión a Bogotá. Pero si este video sale a la luz, para cuando tú lo estés viendo, ya habré sido privado de mi libertad por haberme negado a eliminar el documental Fábrica de Niños Trans. Así es que por ahora me esperan 10 días de arresto y una multa.
4: ¿Por qué fue arrestado? El caso se originó por contenidos publicados por Adrián en su canal de YouTube y relacionados con tratamientos y protocolos médicos vinculado con la transición de género en niños y adolescentes en Colombia, donde realizó denuncias de las clínicas y médicos que lo llevaban a cabo. Tras publicar el contenido, un juez de Cali ordenó que eliminara los videos gracias a la denuncia del doctor Mario Angulo. Mientras tanto, Samuel se negó a ejecutar dichas acciones.
6: Con esta ya son dos ocasiones en las que el doctor Mario Angulo solicita al juzgado de Cali que me metan a la cárcel. Literalmente está solicitando la imposición de sanciones penales porque según él no cumplí con lo que se me ordenó desde el juzgado. A ver, pasamos a un juez de segunda instancia. Lo que ustedes sabían era que el juez primero había fallado en nuestra contra y el segundo juez también falló en nuestra contra, pero no le dio la razón al señor Mario Angulo en cuanto a eliminar todo lo que tuviera que ver con el documental Colombia, Fábrica de Niños Trans. Más bien, lo que pidieron ellos fue eliminar o censurar ciertas partes que tuvieran que ver con el doctor o donde su rostro saliera.
4: Tras la detención, el conferencista Agustín Laje solicitó a través de sus redes sociales la liberación de Samuel Adrián y recalcó que su visita a Colombia tiene como único propósito la defensa de los niños. Por su parte, el presidente de Colombia, Abelardo de la Estrella, reiteró su compromiso con la protección de los menores de edad y a través de un mensaje publicado en su cuenta de X, hizo un llamado al Congreso para establecer límites y prohibiciones a este tipo de procedimientos.
5: Y Y bueno, la esposa del director de Fundamento, Samuel Adrián, la esposa Dania Sabrina, agradeció las oraciones y mensajes, además de las muestras de apoyo recibidas tras la detención de su esposo en Colombia. Aseguró que Samuel regresó al país sabiendo que existía una orden judicial en su contra y dispuesto a enfrentar el proceso, aunque reconoció el dolor de tenerlo privado de libertad y lejos de sus hijos, afirmó que como familia permanecen firmes y unidos. La esposa del documentalista también agradeció al presidente colombiano Abelardo de la Espiella por las garantías de seguridad brindadas durante los 10 días de arresto. Finalmente aseguró que mantiene intacta su convicción y por encima de todo su confianza en Dios durante este proceso.
7: Así que a quienes nos han escrito preocupados por él y por nuestra familia, quiero decirles que seguimos firmes y que agradecemos profundamente sus oraciones, sus mensajes y cada muestra de cariño y apoyo que hemos recibido durante estas horas. Como su esposa, también quiero agradecer al presidente de Colombia, Abelardo de la Espriella, por estar al tanto de esta situación y por las garantías de seguridad brindadas a mi esposo durante estos 10 días en los que estará privado de su libertad en Colombia.
4: El movimiento internacional Marcha por Jesús nació en Londres en 1987 y con el tiempo se extendió a numerosos países. En Argentina ya tuvo varias ediciones y este año volvió a reunir a creyentes en el corazón de Buenos Aires. Judith Coe, nuestra corresponsal, nos envía esta nota.
8: En el Centro Histórico de Buenos Aires, cristianos de diferentes congregaciones y generaciones se reunieron con un mismo propósito: levantar públicamente el nombre de Jesús.
9: El propósito central es bendecir al Señor, levantar su nombre, declarar que Él es el Señor de Argentina. Y además la segunda cosa, pisamos la tierra para bendecir. Bendecimos desde Plaza de Mayo hasta Congreso, pisando nuestra tierra.
10: Elegimos dos lugares representativos como la Casa de Gobierno y el Congreso, porque es donde se toman las decisiones y donde se votan las leyes.
11: Estamos orando y clamando que las decisiones que se toman en ese lugar van a tener que ver con una Argentina sana, restaurada, prosperada.
8: ¿Qué importante es para la ciudad un evento de estas características?
12: Y la verdad que es una actividad, ¿no? Una celebración que nos llena de esperanza, que nos brinda nuevos aires, ¿no? A todos los ciudadanos, no solamente a los de la comunidad evangélica. Así que para nosotros hospedar esta marcha, para nosotros nos llena de satisfacción realmente.
10: La iglesia ya está unida en Cristo. Entonces esto es un reflejo más, es un fruto de aquello que el Espíritu Santo está gestando en cada uno de nosotros.
8: La marcha reúne a millones de cristianos en todo el mundo, pero cada persona camina con su propia historia. ¿Por qué decidieron venir juntos como familia?
13: Nosotros venimos juntos como familia porque Dios, la verdad, que nos cambió completamente.
14: Que es lo que Dios nos hizo en nuestra vida. Hace 12 años que estamos en el camino del Señor.
15: Me parece una buena oportunidad para unirnos un poco más y conocer gente y, bueno, para salir a pasear un rato también y disfrutar el día.
8: ¿Por qué crees que son necesarios estos eventos?
16: Para mí, expresar mi fe públicamente es una forma de evangelizar. Creen en tantas cosas, en tarot, en brujerías, eso les parece cool y Jesús no, ¿no? Y es nada, quien murió por nosotros, ¿no?
17: Es una gran oportunidad de salir a la calle y decir públicamente: Jesús es mi bandera.
18: Y hace falta eso, acercar a la gente, deje un poco lo material y se acerque un poco más lo espiritual adentro de cada uno.
19: Creo que va a haber una marca distinta en nuestro país. Es para bendecir nuestra nación.
8: Con una masiva convocatoria, Marcha por Jesús cerró una jornada inolvidable, mostrando que cuando la iglesia camina unida, puede llevar un mensaje de esperanza a toda una nación.
20: Desde Buenos Aires, Argentina, para Mundo Cristiano, Judith Coe.
5: Tras meses en prisión, el pastor Alexis Padrón fue liberado de prisión en Cuba. Todos los detalles al volver de la pausa.
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5: Seguimos con más de Mundo Cristiano. Tras más de 3 meses detenido en La Habana, el pastor Alexis Padrón Lorenzo fue liberado bajo medidas cautelares, pero los cargos en su contra continúan. El líder cristiano había sido detenido tras denunciar públicamente la crisis de servicios básicos que afecta a los cubanos. Padrón Lorenzo aseguró que las condiciones de su detención fueron muy difíciles y que la separación de su familia fue especialmente dolorosa. Mientras espera juicio, organizaciones de libertad religiosa piden su absolución y defienden su derecho a expresarse pacíficamente.
1: Cada 15 de septiembre en El Salvador se celebra la independencia con música y himnos de bandas musicales que inundan las calles. Pero entre las bandas tradicionales hay una que suena distinto, porque interpretan música de adoración y logran destacar sin seguir la corriente musical. Acá le contaremos su historia.
2: América Central celebra su independencia. En El Salvador, las calles se llenan de color y ritmo. Pero entre las bandas tradicionales, una destaca. Es la banda del Liceo Cristiano Reverendo Juan Bueno. Una institución que ha decidido marcar la diferencia. Su música habla de esperanza y fe.
3: Hemos logrado que estos chicos se desarrollen en la música, que alaben al Señor.
23: Te damos gracias, Señor. Gracias por tu misericordia, por tu bondad. Gracias, Padre, por todo lo que nos das.
2: La banda del Liceo Cristiano honra a Dios en cada nota. Su repertorio es exclusivamente de alabanzas. Algo poco común en un contexto donde predominan las porristas y la música sin contenido espiritual. Adaptar himnos a ritmo de marcha es complejo. Pero el instructor Brian Luna lo logra manteniendo la letra intacta para honrar a Dios.
24: Todo esto es el Espíritu Santo, todo esto es la presencia de Dios, quien nos da la sabiduría, quien nos da la inteligencia para poder formar estas piezas musicales, sobre todo transformarlas a lo que es el género marching.
2: Pero el verdadero fruto no está en la técnica, sino en el impacto espiritual que generan.
25: Y muchas veces yo he escuchado, cuando vamos a la orilla, gente que se pone a cantar la alabanza y llora cantando la alabanza y levanta las manos.
2: Esa es la experiencia que marca a Patricia y a sus 76 compañeros integrantes de la banda. No es solo un desfile, es un llamado directo al corazón.
25: A veces el llamado de Dios no viene de parte de un pastor, sino de parte de la persona que menos nos esperamos.
2: Más allá de la música, la banda forma los valores, como la disciplina, el respeto y el lenguaje edificante, que se complementan con la enseñanza del hogar.
26: Me hace sentirme feliz, pues, y contenta de que también sigue practicando esos valores, esos principios, y sobre todo con las alabanzas que tocan.
2: El esfuerzo ha dado frutos. Giras nacionales e internacionales. El año pasado obtuvieron el segundo lugar entre 15 bandas. Y este año fueron seleccionados nuevamente entre 53 agrupaciones. Pero su mayor logro no es un trofeo. Es mantenerse firmes en su propósito.
24: Porque instruir al niño es el verdadero propósito de Dios. Cuando él esté anciano, cuando él esté viejo, que siga llevando la palabra en su corazón. Porque la palabra es para siempre.
2: Una banda que demuestra que los valores cristianos pueden resonar fuerte en cualquier escenario. Es El Salvador, El Salvador, Francisco Lainez, Mundo Cristiano.
1: La estatua de Charlie Kirk fue vandalizada con pintura roja pocos días después de su inauguración en la sede de Turning Point USA en Phoenix. Los responsables también alteraron un letrero cristiano donde tacharon el nombre de Jesús y escribieron Satanás. La policía de Phoenix ya investiga el hecho, mientras Turning Point USA anunció que restaurará la estatua y reemplazará los letreros. Erika Kick, viuda de Charlie, respondió al vandalismo afirmando que estos actos no borrarán el legado de su esposo ni cambiarán la misión de la organización. La familia y Turning Point USA asegura que continuarán defendiendo el legado de Charlie Kick y su mensaje de fe y esperanza.
5: Y un rapero invitado al concierto de Ed Sheeran menciona genocidio en Gaza y genera una ola de reacciones. Todos los detalles al volver de la pausa.
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1: Gracias por continuar en Mundo Cristiano. La guerra entre Israel y Hamás traspasó el ámbito político y ahora genera repercusiones en el mundo de la música. Tras la salida del rapero Macklemore de la gira de Ed Sheeran por declaraciones sobre Gaza. Mientras otros artistas cancelaron su participación en protesta, Sheeran aclaró que la decisión fue tomada por los promotores de la gira. En cambio, Estados Unidos enfrenta millonarios costos por su participación en el conflicto con Irán, mientras Israel advierte que la amenaza del programa nuclear iraní continúa. La tensión también alcanza a Arabia Saudita tras un presunto ataque con drones cerca de la Meca, mientras las potencias regionales refuerzan la coordinación de seguridad.
5: Estados Unidos está a punto de cerrar por primera vez en su historia las puertas a los refugiados cristianos perseguidos. Un nuevo informe de Open Doors USA y World Relief revela que este año fiscal podría cerrar sin admisión de ni un solo creyente proveniente de los países donde más persiguen a la iglesia. La cifra contrasta con los más de 29,000 cristianos admitidos apenas 2 años atrás.
4: Durante décadas, quienes se vieron obligados a huir de su país encontraron seguridad mediante el programa de admisión de refugiados de los Estados Unidos. Pero según un nuevo informe de Open Doors Estados Unidos y World Relief, ese camino ahora está prácticamente cerrado.
6: Este año, 2026, va camino a ser el primero registrado, al menos en el cuarto de siglo del que tenemos datos, en el que ni un solo refugiado cristiano ha sido reasentado en Estados Unidos desde los 50 países de la lista mundial de vigilancia de puertas abiertas, donde sabemos que los cristianos enfrentan la persecución más severa del mundo.
4: En comparación, en el año fiscal 2024, este mismo informe reveló que más de 29,000 cristianos fueron admitidos desde uno de esos 50 países. Los hallazgos de este año no significan que Estados Unidos haya dejado de aceptar refugiados por completo. La administración Trump suspendió el programa general, pero creó una excepción para los afrikaners de Sudáfrica, diciendo que enfrentan discriminación gubernamental y violencia por motivos raciales. Casi todos los refugiados admitidos este año fiscal han llegado a través de ese programa especial.
7: La política estadounidense envía un mensaje a la iglesia perseguida. Lo que más escuchamos al apoyar a la iglesia es que no quieren sentirse solos. Y cuando tenemos políticas que, en la práctica, cierran la puerta a cualquier tipo de inmigración, eso envía un mensaje y puede ser un mensaje que haga que nuestros hermanos y hermanas se sientan solos.
4: El pastor Ara Torosian conoce de primera mano la difícil situación de los cristianos perseguidos. Huyó de Irán en 2010. Ahora es ciudadano estadounidense y pastor en Los Ángeles.
9: Estados Unidos nos dio la libertad de dejar de tener miedo. Necesitamos abrir nuestros corazones, no cerrarlos, pero asegurar nuestras fronteras. Estados Unidos siempre ha sido un refugio para los perseguidos.
4: Open Doors y World Relief dicen que no piden a la administración que abandone el control de seguridad ni que traiga cristianos perseguidos sin límites. Piden al presidente Trump que restablezca la prioridad para cristianos y otras minorías religiosas que huyen de la persecución, una política que él defendió durante su primer mandato. Queda cerca de un mes del año fiscal actual, así que este primer hito histórico aún no es definitivo. Pero a medida que el tiempo se agota, los defensores dicen que las puertas de Estados Unidos permanecen cerradas para algunas de las personas que huyen de los lugares más peligrosos del mundo para ser cristiano. Caitlin Burke, CBN News, Washington.
1: Suecia, uno de los países más seculares del mundo, vive un inesperado despertar espiritual. Miles de jóvenes suecos están volviendo a la fe en un fenómeno que no se veía desde el movimiento de Jesús en los años 70. Las redes sociales, las conferencias juveniles y los testimonios de vida transformada están llevando una nueva generación a encontrarse con Cristo.
10: Hubo un tiempo en Suecia en el que quizás nunca verías algo así. Hombres jóvenes apasionados por el Evangelio. Este país escandinavo experimenta algo que no tenía desde el movimiento de Jesús en los años 70. Una profunda hambre de Dios entre sus jóvenes. La creencia religiosa aquí ha estado en declive continuo desde la Segunda Guerra Mundial. Para el año 2000, apenas un 5% de los suecos asistía a la iglesia. Una encuesta de 2011 reveló que la mayoría de los miembros de la iglesia de Suecia no creía en Jesús. La fe en Dios se consideraba un signo de ignorancia. Entonces, ocurrió un cambio radical y sorprendente. En esta nación, con una merecida reputación como una de las más seculares del mundo, algo está cambiando. Los jóvenes se están acercando a Dios. Fue una sorpresa cuando la juventud sueca nombró a Jesús el influencer del año 2025.
11: Existe un anhelo tan grande por Jesús en la generación joven. La gente tiene hambre de la palabra de Dios y quiere la verdad.
10: Philip Falk Acevedo y algunos amigos comenzaron la conferencia de Jesús de Suecia después de experimentar una visión durante la oración,
11: donde muchos jóvenes se reunieron por Jesús. Así que dijimos, está bien, Dios, esto suena increíble, pero no sabemos cómo hacerlo. Necesitamos tu ayuda.
10: Para el tercer año, la asistencia superó las 3.000 personas. El presentador y pastor, Joseph Barkenbaum, atribuye gran parte del despertar de Suecia a las redes sociales, permitiendo compartir el Evangelio sin el control de la cultura mediática secular sueca.
12: Y debido a las redes sociales, ya no pueden filtrarlo. Personas que han llegado a la fe, de hecho, han llegado a través de las redes sociales. Fui parte de iniciar un proyecto de redes sociales aquí en Suecia llamado Why Christian, y hemos visto a personas de toda Suecia llegar a la fe a través de las redes sociales.
13: La fe entre los jóvenes está creciendo y podemos verlo estadísticamente. En la iglesia luterana, cuando abren las clases de confirmación, se llenan por completo en 24 horas.
10: Marcus Stromberg fundó una escuela de negocios para formar emprendedores cristianos y desarrollar líderes cristianos. Él dice que la Suecia secular creada por la generación anterior ha dejado a la generación Z sintiéndose vacía.
13: Tenemos esta, como yo lo veo, emancipación moral, donde no hay reglas. Puedes hacer lo que quieras. Y cuando puedes hacer lo que quieras, de repente se sienten perdidos. Así que muchos de ellos, en realidad, buscan valores tradicionales. La familia, la iglesia, la comunidad, especialmente los hombres.
10: Eso incluye a Oscar Jacobson, quien nos contó que usaba drogas para aliviar la soledad y la falta de sentido que sentía antes de aceptar a Cristo.
14: A la mayoría de los jóvenes los encuentras en los clubes y se emborrachan mucho porque intentan escapar de la realidad, porque no creo que le vean mucho sentido a la vida cuando están sobrios.
10: Después de ser salvo, Oscar invitó a su amigo Seke a la iglesia, quien nos contó que solo vino para convencer a Oscar de no ser cristiano. De repente, Seke se vio rodeado por miembros de la iglesia orando por él y tuvo una visión de Jesús.
14: Entonces empecé a ver como una figura aquí y allí, ahí estaba otra vez. Y cuando abrí los ojos la otra vez y entendí lo que veía y lo que sentía, simplemente empecé a llorar porque entendí que era real.
10: Los cristianos suecos han estado orando por un avivamiento durante años. Lars Enarson es un maestro bíblico que vive en Israel.
15: Y estamos orando día y noche, 24/7, para que este despertar llegue.
10: Una encuesta nacional confirma que la creencia en Dios está aumentando. El número de jóvenes que asisten a la iglesia se ha duplicado en 4 años al 34%. Enarson cree que Suecia volverá a su herencia cristiana.
15: Hablamos de los países o las naciones del norte con la cruz en sus banderas, que tienen un llamado especial para experimentar el poder de la cruz en sus vidas y luego llevar ese mensaje por toda Europa.
11: Ha habido un movimiento de oración. La gente ha orado Amós 8:11 todas las mañanas a las 8:11. Oran. Dice que Dios enviará hambre a la tierra, no hambre de pan ni sed de agua, sino hambre de oír la palabra de Dios.
10: Y esas oraciones están siendo escuchadas. a algunos de la generación mayor de Suecia. No les gusta lo que está pasando. Sin embargo, entre los jóvenes suecos, ahora es genial ser cristiano.
13: Ahora tienes padres, incluso abuelos, que son seculares. Así que, si quieres ser punk, quieres ser punk. Quieres rebelarte, te vuelves creyente, donde llevas una Biblia bajo el brazo. Eso es lo más punk que puedes hacer en Suecia hoy.
10: Dale Hurd, CBN News, informando desde Suecia.
8: En una reciente conferencia en Jerusalén, líderes judíos hablaron sobre lo importante que es el apoyo de los sionistas cristianos y evangélicos, no solo para Israel, sino para Estados Unidos. Nuestra corresponsal de Israel, Julie Stoll, nos trae esta historia.
16: El fundador de Israel 365, el rabino Tuli Weiss, dice que los israelíes aprecian el apoyo cristiano y comprenden su valor.
17: Israel realmente entiende que, a pesar de que muchas personas se alejan de Israel, nuestros mejores amigos en el mundo son los cristianos evangélicos.
16: El defensor sionista Hillel Fult dice que el apoyo sionista cristiano es invaluable.
18: La relación judeocristiana es lo que me mantiene en pie, y lo digo literalmente. ¿Por qué digo eso? Porque estoy al borde de lo peor de la humanidad cada día en Internet, y los algoritmos trabajan horas extra para hacerme sentir solo. Eso es lo que hacen. Y entonces tengo que recordarme que tenemos a millones de cristianos de nuestro lado. Estaremos bien.
16: Tila Falik-Levy, una defensora de Israel 365 radicada en Miami, incluso dice que la existencia misma de Israel depende del apoyo cristiano.
19: Israel no puede existir sin nuestros amigos cristianos y nuestros amigos estadounidenses. Como somos el pueblo del libro y gente creyente, entendemos que hay un Dios, entendemos que hay un poder superior y es casi como si viéramos lo que sucederá al final del día, porque lo hemos visto ocurrir una y otra vez a través de las generaciones.
16: Falik Levy dice que hay poder en los números.
19: El pueblo judío es muy pequeño comparado con los cristianos del mundo, comparado con los musulmanes del mundo, comparado con los estadounidenses del mundo. Así que esta es una relación crucial para la existencia y para el apoyo, no solo en Israel, sino también para el apoyo de Washington, Distrito de Columbia.
16: Ella señaló que el apoyo cristiano no es nuevo.
19: Es un concepto con el que quizás el pueblo judío y los israelíes no estaban muy familiarizados, pero resulta que se remonta a 3 o 4 generaciones que sin el apoyo cristiano, Israel no se habría convertido en una nación independiente y soberana.
16: El miembro de la Knesset, Ohad Tal, dice que la civilización occidental e Israel deben unirse.
20: En la realidad actual, al ver esta alianza impía entre el Islam radical y el secularismo, el progresismo, lo que intentan hacer es destruir la civilización occidental desde adentro. Esto es lo que sucede en Europa y lamentablemente también ocurre en Estados Unidos. Y tenemos el mismo enemigo. Todos los que creen en Dios deben unirse y contraatacar.
16: Yishai Fleischer, portavoz de la comunidad judía de Hebrón, va aún más lejos. Él dice que el sionismo cristiano es, ante todo, una bendición para Estados Unidos y otras naciones occidentales.
22: El sionismo cristiano significa que ellos toman su cultura y sociedad y las orientan hacia Jerusalén. Lo que sucede aquí es bíblico, y si tienes una mentalidad bíblica, verás cosas bíblicas ocurriendo en tu vida. Y si no tienes una mentalidad bíblica, entonces, bueno, no entiendes exactamente lo que está pasando.
16: Para Israel, también es una bendición.
22: Nuestra visión es que el mundo entero, tal como dice el profeta Sofonías, reconozca el recogimiento y ame lo que Dios está haciendo. Y eso es por lo que nos esforzamos. Nos esforzamos para que la gente vea la belleza, el milagro y la gloria que Dios está haciendo realidad en este mundo hoy.
16: Él tiene un consejo para los padres.
22: Lo más importante es, mamás, enseñen la Biblia a sus hijos. Hagan eso y tendremos una civilización sana.
16: Julie Stahl, CBN News, Jerusalén.
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27: Muchas gracias por acompañarnos en esta edición de Mundo Cristiano. Un abrazo, bendiciones.

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0: 20:02.
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1: Hoy día queremos autoevaluarnos cómo hemos recibido tu palabra, Señor. ¿Cómo estamos delante de ti, Señor? ¿Qué queremos vernos, Señor? ¿Cómo nos queremos ver de aquí a los 30, 40, 50, 60, 70, 80 años? ¿Cómo nos queremos ver? ¿Cómo queremos ver a nuestros hijos, a nuestros nietos, Señor? Porque tú eres un Dios que trabaja de generación en generación. Pero hoy día, Señor, yo soy la que tengo libre albedrío para recibir tu palabra en buena tierra, Señor. Para dar, Señor, un fruto al 30, 60, 70, Señor, y al 100%. Gracias, Señor, porque tú me das, bendito Dios, todas, bendito Padre Celestial, todas las herramientas, Señor. Tan solo esa herramienta se llama corazón, tener un corazón dispuesto a seguirte, Señor. Dispuesto, Señor, pase lo que pase, estar dispuesto a estar contigo. Muchas gracias por esta mañana, Señor, por esta tarde y por esta palabra que vamos a recibir todos. Primeramente, la que habla, Señor, la va a recibir, bendito Dios. Muchas gracias, bendito Padre Celestial. En el nombre, hemos orado en nombre del Padre, el Hijo, el Espíritu Santo. Amén y amén. Tomen asiento, por favor. Vamos a la palabra de hoy día, continuando, que estamos reflexionando, meditando, los sermones de Marcos 4, del 1 al 20. Esa es la palabra de hoy día. Es bien bueno que vaya usted en su casa. Si usted no se queda tan solo con lo que usted escucha en esta prédica, si usted está con las redes sociales, es un minuto, dígale al Señor, Señor, yo te quiero entregar para poder estudiar la palabra. Y entonces resta un poco de redes sociales y se pone a estudiar la palabra, porque esa palabra la va a llevar a usted a un lugar donde usted va a tener esperanza. Pase lo que pase, el Señor no nos ha dicho que todo va a ser jajaja o todo va a ser de maravilla. Vamos a tener problemas, pero esos problemas son para sortearlos, para salir adelante, para aprender humildad, para aprender misericordia, para aprender quién soy yo delante del Señor. Son muchas cosas. Entonces, hermanos amados, dé ese tiempo al Señor y aprenda usted a buscar la palabra. No se quede con lo que dice tan solo el predicador, sino que también escudriñe y usted va a tener el Espíritu Santo lo va a llevar. Lo va a llevar a todo entendimiento y a toda verdad. Bueno, entonces el tema de hoy día es la parábola del sembrador y su significado. Hoy hemos recorrido ya los tres capítulos del Evangelio de Marcos. Jesús ha caminado por aldeas, por pueblos, anunciando el reino de Dios. Lo hemos visto. Y su fama ha ido cada día creciendo cada vez más. Ya Jesús es muy conocido. Jesús está hablando de arrepentimiento. Está hablando también, está hablando, hace sanidades. Él es un revolucionario tal vez para la época, porque ha venido a echar toda la estructura que tenían los fariseos y los expertos de la ley. Sus palabras han desafiado a todos estos expertos, a todos los líderes religiosos y aún los líderes políticos. Jesús está desafiando a todas estas personas, porque aparece enseñando en todo lugar. Él enseña. Imagínense que él ha expulsado demonios, enseña en la sinagoga y lo hace día sábado, donde ustedes saben que el día sábado para el judaísmo era un día que era reservado, no se podía hacer nada. Ya lo hemos visto. En el día sábado ha restaurado a mucha gente, a mucha gente. Jesús aprovecha, el Marcos dice que Jesús aprovecha cada instante, cada ocasión para llevar el mensaje. Jesús es muy intencional para llevar el mensaje en cada momento. Como le decía recién, rompe estructura. Y también nosotros, para llevar el mensaje de Jesucristo, también deberíamos de ser muy intencional de llevar el mensaje de Jesús. No ser cristianos anónimos, que tan solo tus... Yo he visto alguna vez a la hermana por 30 años, veo a esa señora ingresar a la iglesia, pero nunca habla de Dios. Jesús es intencional, y eso estamos llamados a ser intencional, a hablar en el trabajo, pero no hablar en el trabajo y dejar el trabajo a un lado, porque así usted hablaría muy mal. Jesús muestra el carácter de Dios en todo momento. Está mostrando el carácter del Dios Padre. Está mostrando un carácter de Dios misericordioso, lleno de compasión por las multitudes. Eso es lo que hace Jesús. Él no se lleva los créditos, como muchas veces a veces nosotros queremos. Yo oré por tal persona y se sanó. Tal vez nuestra inmadurez, tal vez lo hayamos dicho, pero ya tenemos que ir madurando, porque todos los créditos, vemos a Jesús entregando el crédito a este Dios Padre Todopoderoso que vela por nosotros. Ese es el carácter de Dios que nosotros tenemos. Pero este Dios es irreconocible a los ojos de los fariseos. Es irreconocible para los expertos de la ley. Para ellos, creer en este Dios es tan diferente al que ellos tienen en su mente y en su corazón. Este Dios es tan diferente. Por eso que no llegan a entender a Jesús, y por muchas otras razones más. Marcos habla a los lectores de ese tiempo. Marcos está hablando. ¿Cómo se le habló a esos lectores de ese tiempo? A esas personas del siglo primero. A esa comunidad. Y a nosotros también nos habla. Lo he repetido varias veces, que Pablo está hablando a esa comunidad. Pero como la palabra de Dios es atemporal, es ayer, hoy y siempre será la misma, no va a cambiar, no cambia. Esta palabra también es para nosotros. A pesar de la adversidad, a pesar de la oposición, a pesar del rechazo, porque usted ha visto en estos tres primeros capítulos que Jesús ha sido muy rechazado. Ustedes saben que en el capítulo 2 ya empezaron a maquinar cómo matarlo, cómo eliminar a este Jesús, porque le sigue mucha gente. Y esta gente que lo sigue ha visto que es un mensaje de compasión, de misericordia. Es un mensaje que quebranta todas las tradiciones de la religión judía. Los judaizantes. El Señor Jesús está viviendo este mensaje, lo está viviendo. Está viviendo cómo es rechazado, lo está viviendo en carne propia, todas las maquinaciones que hacen atrás de él, detrás de él. Y también lo está comunicando a través de sus enseñanzas. Él mismo ha sentido la oposición, el rechazo, por comunicar este mensaje de salvación, de vida eterna. ¿Cuánto más nosotros vamos a ser rechazados? Pero que seamos rechazados por llevar el mensaje de Jesús, no por nuestras malas actitudes, no es por nuestras malas acciones. Nosotros tenemos que correr la milla extra por dejar el egoísmo, el engaño, dejar todo lo que estorba en nuestro ser, dejar la irresponsabilidad, porque tú hoy día, ¿cómo quieres morir cuando seas anciana, con una vida llena de alegría o llena de tristeza. No por lo que hacen los demás, sino cómo está tu corazón. Hoy día, todo indica que nosotros tenemos más años de vida. Pero para esos años de vida, tenemos que tener una salud espiritual buena. ¿Y qué mejor que nos ofrece nuestro Señor a través del Evangelio, a través de su palabra? Vayamos, por favor, a Marcos 4, capítulo 1 al 20. La palabra de Dios dice así: de nuevo comenzó Jesús a enseñar a la orilla del lago. La multitud que se reunió para verlo era tan grande que él subió a una barca en el lago y allí se sentó, mientras toda la gente que se quedaba en la orilla. Vamos hasta el 20, bueno, lo voy a leer completo. Entonces se puso a enseñarles, como le decía recién. El Señor Jesús en todo momento era intencional, en todo momento estaba enseñándoles muchas cosas por medio de parábolas. Parábolas son un símil, algo parecido de parábolas, y como parte de su instrucción les dijo: pongan atención. El Señor Jesús le dice a estas personas: pongan atención. Y a esa comunidad, y hoy día nosotros, nos dice: pongan atención. ¿Qué es lo que es poner atención? O sea, vamos y no nos distraigamos. Pongamos el foco ahí, ahí donde va la palabra. Pongan atención. Un sembrador salió a sembrar. Sucedió que al esparcir en las semillas, una parte cayó junto al camino. Llegaron los pájaros y se la comieron. Por eso que hoy día, por eso que le digo, ¿en dónde cayó la palabra en usted? ¿Cayó en el camino? Ya vamos a ver qué es lo que es el camino y todo lo que, los terrenos que van a ser nombrados acá son cuatro. Otra parte cayó en terreno pedregoso. Terreno pedregoso es hay maleza. Sin mucha tierra. Esas semillas brotaron pronto porque la tierra no era profunda. Pero cuando salió el sol, las plantas se marchitaron y por no tener raíz se secaron. Otra parte de las semillas cayó entre espinos que al crecer ahogaron las plantas y no dieron fruto. Pero las otras semillas cayeron en en buen terreno, brotaron, crecieron y se produjeron una cosecha que rindió hasta 30, 60 y 100 veces más. El que tenga oídos para oír, que oiga, añadió Jesús. Primero le dice: pongan atención. Y después le dice: el que tiene oído, que oiga. Cuando se quedó, ahora viene la otra parte. Ahí le habló a toda la multitud. A todos. Ahí le está hablando toda la multitud. Cuando se quedó solo, los doce y los que estaban alrededor de él hicieron preguntas sobre las parábolas. Él contestó: a ustedes, y aquí hace una diferencia. Él le contestó: a ustedes, esto también a ustedes, se le ha concedido conocer el misterio del reino de Dios. O sea, ¿a quiénes? A ellos, con los que estuvo, con los doce. Pero a los de afuera todo les llega por medio de parábolas. ¿Para qué? Por mucho que vean, no perciban. Por mucho que oigan, no entienden. No sea que se conviertan y sean perdonados. No entienden esta parábola, continuó Jesús. ¿Cómo podrán entonces entender las demás? El sembrador siembra la palabra. El sembrador es Jesús y la semilla es la palabra. Algunos son como los sembrados junto al camino. Aquí le está hablando. Mire, primero le habló a la multitud y le habló estas mismas palabras, pero ahora le habla a este grupo pequeño. Algunos son junto al camino, donde se siembra la palabra. Tan pronto como la oyen, viene Satanás y les quita la palabra sembrada en ellos. Otros son como lo sembrado en terreno pedregoso. Cuando oyen la palabra, de inmediato la reciben con alegría. ¿Y por qué la reciben con alegría? Porque el evangelio son las buenas noticias. ¿Quién no quiere buenas noticias? Cuando nos sentamos a ver los programas de noticias, robos, robos y robos y todo lo demás. Pero como no tienen raíz, duran poco tiempo. Cuando surgen problemas o persecución a causa de la palabra, enseguida se apartan de ella. ¿Cuántos de acá, y usted hermano que ha visto, se han retirado por la persecución, por los problemas? Otros son como los sembrados entre espinos. Oyen la palabra, pero las preocupaciones de esta vida, el engaño de las riquezas. Tengo que trabajar, porque tengo que tener esa casa, tengo que tener ese auto, tengo que tener. Y voy con una carrera loca y dejo lo más importante: mi vida, la vida de mi familia, la vida de mi familia, la vida de lo que yo van a hacer, lo que va a tener valor. ¿Sabe usted que he conocido en este tiempo gente que tiene tremendas profesiones? Magíster, doctorado, ingeniero, mujeres exitosas para el mundo secular, pero vacías. Sus casas oscuras, tienen una maravilla de mueble, pero son oscuras. Cuando hay alguna persona que le va a hacer, no saben por dónde empezar porque está llena de tanta cosa. Porque creen que en todas esas cosas le iban a llenar su interior. No está mal trabajar, pero cuando te pones el foco ahí, ahí es el problema. Vamos. Malo deseo, hasta ahogar la palabra, de modo que esta no llega a dar fruto. Pero otros son como los sembrados en buen terreno. Oyen la palabra, la aceptan y producen una cosecha que rinde 30, 60 y hasta 100 veces más. La parábola del sembrador, como les decía, es un mensaje dado a los oyentes del siglo I, a través de herramientas, metodologías que ellos pueden captar, que lo que busca conectar una enseñanza, cómo es el reino de Dios. Jesús, eso es lo que está buscando con la parábola, conectar cómo es el reino de Dios con cosas cotidianas. Busca enseñar la palabra, la parábola. Usa esta parábola para enseñar una realidad espiritual que para ellos es muy fácil de identificar. En el caso de la parábola, como la acabamos de ver, habla en términos agrarios, fácil de reconocer para las personas que escuchan a Jesús el mensaje de la parábola. A través de este mensaje va a poner en evidencia Jesús el corazón de sus discípulos, que también están cuestionando el reino de Dios. Jesús sabe muy bien que la multitud a quien les ha anunciado el evangelio, solo un grupo pequeño está produciendo fruto, que muestran que hay arrepentimiento, que hay vidas transformadas. Jesús lo sabe muy bien. A esa gente que él le predicaba, a esa multitud, él sabía que algunos iban a recibir bien y otros no. Sabe que el mensaje está siendo rechazado por alguno. Jesús sabe que también hay oposición y que muchos también van a abandonar. Que algunos le siguen por los milagros o por los panes y los peces, pero no por el mensaje. Jesús está muy consciente de esto. Y cuanto más consciente nosotros tenemos que estar de esto, Por eso es que solamente hay que seguir predicando. Así desarrolla su ministerio Jesús. Él sabe que hay gente que no va a llevar un fruto evidente. Hay gente que usted espera que dé fruto. A veces usted los ve tan crecidos en el Señor, pero a veces no es el fruto que uno desearía ver en ellos o en ellas. Pero al final de la parábola, él menciona este fruto que da el mensaje del Evangelio y lo muestra en términos de mucha productividad. Al final, versículo 20, dice que tiene mucha productividad. Efectivamente, el mensaje del Evangelio termina siendo un éxito. Se va a cumplir la misión, aunque a los ojos de muchos no es así. Ponga atención lo que dice Jesús. Nosotros muchas veces, hermanos, como recién cuando yo hablaba de estos tíos abuelos, que se le predicó el mensaje, que ellos no escucharon cuando deberían de haberlo hecho, porque su generación no persevera, tiene una vida tan disfuncional, pero al final tenemos éxito porque esas personas se fueron con él. Por eso es que nosotros tenemos que poner mucha atención a lo que dice Jesús. Aquí Jesús también hace una diferencia entre los de adentro del el grupo de Jesús y los de afuera. Recién les dije, le habló a toda la multitud y después el mismo mensaje le habló a los de adentro. Si bien es cierto, sus enseñanzas, hermanos amados, son para todos, para toda la multitud, hay una explicación particular que el Señor le va a dar a los 12, a los discípulos que están con él. Porque ellos también van a rechazar el mensaje. Ellos, vemos a Tomás, Santo Tomás, ver para creer. Ese discípulo creyó al final cuando Jesús ya estaba muerto. Entonces, vemos a Pedro. Vamos a ir ya nomás a eso. La familia. Él estaba con la familia y la familia también lo cuestionó. Se recuerda que la familia lo va a buscar cuando él estaba predicando, porque le está diciendo, le estaban diciendo que Jesús era un loco. Y usted sabe que el honor y la dignidad en esos tiempos era muy importante. ¿Por qué? Porque un integrante de esa familia era un clan entero, que entraban hasta los esclavos. Si caía el valor, la integridad de eso, caían todos. Entonces la familia también se veía perjudicada. Pero él estaba con la familia, con los de adentro, la multitud, los de afuera. Él también está con un grupo reducido y las grandes masas lo siguen por diferentes razones. Pero sabe Jesús que en un tiempo va a llegar a dar fruto. En el versículo 10 y 11 dice, a ustedes se les ha revelado que a quienes... A los de adentro, a ellos se les ha revelado, a los 12, a la familia. Jesús mismo hace la diferencia. Porque él dice, él contestó, a ustedes se les ha concedido conocer el misterio del reino de Dios. Pero a los de afuera, todo les llega por medio de parábolas. O sea, ellos conocieron este grupo. Está con él siempre. Este grupo que él habla convive, está viviendo, está en la casa, está en la intimidad de Jesús. Pero aquí dice que todos podemos estar en la intimidad con Jesús. Tú y yo podemos conocer a Jesús en la intimidad. Cuando nosotros oramos, cuando nosotros buscamos a través del Espíritu Santo una relación íntima con él. Pero para eso tenemos que nosotros disponer nuestro corazón, no a la tonta y a la loca, sino tener conciencia que esto me llevará a una vida transformada. Esta intimidad en su círculo más cercano, a los que han decidido pasar la vida con él, esos 12 que él llamó, a los que él quiso, estos 12 quisieron estar con él. Ellos decidieron. Aquí hay una decisión. Aquí la palabra nos habla que tú y yo tenemos que decidir. ¿Cómo queremos vivir el evangelio? ¿En la multitud, en los de afuera? ¿O bien vivirlo en la intimidad, en la casa, cercano a Jesús? Para recibir la enseñanza, para conocer el misterio del reino de manera más profunda. Pero para tenerlo, para conocer más profundamente, tengo que leer la palabra, tengo que someterme a la palabra, tengo que tener un corazón dócil para ser enseñado. Esto cuando hablamos de los de afuera, hermanos y hermanas, esto no quiere decir que los de afuera, o sea, los que están en la multitud, nos puedan ser parte de ser los discípulos. Tú también puedes ser parte de los discípulos. La única condición es tener un corazón que anhele profundamente estar en la presencia del Señor, a pesar de las dificultades, a pesar de los rechazos, a pesar de la oposición. También en el versículo 12, ahí también lo vamos a ver, que es lo que dice en el versículo 12. ¿Para qué? Por mucho que vean, no perciban, por mucho que oigan, no entienden, no sea que se conviertan y sean perdonados. Este versículo trae bastante controversia. Porque ¿sabes qué? Aquí hay personas, hay entendidos que dicen que esto es la predestinación. Que el Señor Jesús, la palabra de Dios dice, este es salvo y este se va a ir al infierno. Este sí, este no, este sí. Entonces lo toman ese versículo como la predestinación. Cuando tan solo no está hablando de predestinación, sino de determinismo. ¿Qué es el determinismo? Es la causa y el efecto. Es una palabra que tiene muchas raíces, pero la más básica es causa y efecto. Tú decides cuánto le crees a Dios y cuánto no. En el versículo 14 se nos dice, se nos habla del sembrador, que es Jesús. Y la semilla es la palabra de Dios. Y la palabra de Dios tiene poder. Es útil para enseñar, redarguir. Y esto jamás, jamás de lo jamás debemos de perder de vista. La palabra de Dios transforma. La palabra de Dios nos transformó. La palabra de Dios nos hizo ver cuán importante es la vida. Que la vida tiene un valor intrínseco. Cuán importante es la familia. Cuán importantes son mis hijos. No para alcahuetear, sino que para enseñar, para dirigir, para mandar a nuestros hijos como una flecha, una lanza bien dirigida. ¿Y cómo va a ser esa lanza bien dirigida cuando en mi casa yo vivo lo que dice la enseñanza? No soy una cosa acá y otra cosa en mi casa. En mi casa se me cae el léxico, en mi trabajo se me cae el léxico. Y hago cosas que a veces los niños, uno cree que no saben, pero los niños lo entienden todo. Nuestros hijos quieren, amados hermanos, quieren ver fruto en nosotros, porque así tendrán más estabilidad en sus casas, en sus hogares. Pero si somos mujeres rencillosas, mujeres abusivas, o hombres rencillosos, mujeres, hombres y mujeres lo mismo. no vamos a poder dar fruto. Decimos a veces amar mucho. Mucho. Pero a veces, si nosotros, por eso que esta prédica, hermanos, es hacerse un autoanálisis. ¿Cómo estoy recibiendo la palabra de Dios? ¿Cómo está mi terreno? ¿Cuán esforzada estoy para que la palabra haga en mí? Si dice que la palabra tiene poder, ¿cuánto yo quiero que ese poder trabaje en mí? La palabra me dice que es útil para enseñar, para redarguir. ¿O todo el tiempo me estoy justificando? ¿O todo el tiempo estoy viendo el mal en otros y no en mí? Después del versículo 15, los versículos siguientes usan la imagen de cómo se siembra en los campos, en la cultura del siglo primero. Es muy diferente a la nuestra. Y no es que el sembrador sea irresponsable y sea poco prolijo o descuidado en la siembra. Yo cuando leía esto, por muchos años atrás, yo creía eso, que el sembrador era poco prolijo, porque no entendía la cultura de ese tiempo, porque no tenía idea que tenía que ir al contexto. Y sabe usted que no es que porque era poco prolijo, sino que en la cultura así se sembraba. No era el descuido del sembrador con la siembra. Dice que el campo sembrado con semilla de trigo estaba atravesado por caminos. Estaba en terrenos pedregosos. Y por supuesto, la semilla que germinaba brotaba maleza. Así era aquella época. Era la metodología del siglo primero. El mismo Señor dice, Satanás vino a matar, a destruir y a engañar. Hermanos, hay muchas formas según cómo esté tu terreno. Cuando dice que sembró por el camino, es un terreno. Cuando se sembraba por el camino, era un lugar donde se pisaba mucho por el camino. Al pisar, se endurecía el camino, ¿ya? Entonces, cuando caía la semilla, no podía dar fruto. Y a veces, ¿cómo estará nuestro corazón cuando viene la palabra de Dios? ¿Cómo está nuestro corazón? A veces está endurecido y no recibe la palabra de Dios. A veces está en terrenos pedregosos, porque somos terrenos pedregosos, donde hay maleza. Tampoco se recibe la semilla, se ahoga, dice. Hermanos, el enemigo, que es Satanás el diablo, está todos los días queriendo a ti distraerte y a mí también. Todos los días. Lo vimos en cuando se predicó todo el libro de Efesios. Dice que todos los días es el día del malo. O sea, traducido quiere decir es el día del diablo. Tú saliendo de aquí, tal vez el enemigo te quiera colocar una trampa. Pero si tienes tu corazón puesto en nuestro Señor Jesucristo, vas a saber sortear todo lo que venga. El enemigo es la lucha diaria. ¿Tú crees que Satanás quiere que tus hijos tengan una vida fructífera? No estoy hablando de profesiones, no estoy hablando de economía, sino que estoy hablando, porque esa es una añadidura, si reciben la palabra con gozo, con alegría, si están felices de tener a nuestro Señor Jesucristo en su corazón. Que haya una casa que es cristiana, que hayan valores, principio. Hermanos, el mismo Señor dice que Satanás vino a matar, vino a engañar, a destruir. Hay muchas formas en que el enemigo busca arrebatar la semilla sembrada. Hermanos amados, no hay varias semillas. Es una sola. Y esa sola es la palabra de Dios. La que siembra es Jesús y la que nosotros llamamos a sembrar. Hermanos, nosotros somos llamados a sembrar esa semilla, la palabra de Dios. Tú tienes que hablar de la palabra de Dios a ti misma, a los tuyos y a los de afuera. No te preocupes si la recibieron. El Señor se va a dar modo a través de tus testimonios. Hay personas que dicen, ¿cómo me gustaría ser como tú? Porque ven algo diferente. Hermanos amados, iglesia amada, Satanás puede corromper esa semilla, que es la palabra de Dios. Un mensaje distorsionado del Evangelio. Hoy en día hay tantos mensajes distorsionados, aún esos hermanos que dicen que tienen una fe en nuestro Señor Jesucristo, que la palabra de Dios es inerrante. Pero aún ellos, a veces por la mala interpretación, sin ser malas personas, sin tener la intención, dan un mensaje distorsionado. Para esto, hermanos amados, hay que meterse con Dios. Hay que meterse sinceramente con Dios. Y todo lo demás vendrá por añadidura, todo a su tiempo, y tendrás tiempo de sobra para todo. Porque dice que a veces la palabra, el mensaje del Evangelio es distorsionado. Va a engañar, va a introducir dudas, cuestionamientos. A veces hay un evangelio diluido y finalmente robar la verdadera semilla y cambiarla por una semilla corrompida, que no es la palabra ni el mensaje del evangelio. Jesús está muy consciente, y muchos que escuchan la palabra son como el sembrador. Es como el sembrado en terreno pedregoso. Hermanos amados, muchas personas reciben la palabra de Dios con emoción, porque es buena noticia. ¿Quién no se alegra con recibir una buena noticia? El Evangelio produce alegría, gozo, porque nos sentimos perdonados, nos sentimos con esperanza, nos sentimos valorizados. Y este mundo que nos dice que nosotros no valemos nada, el mensaje del Evangelio nos dice que tenemos valor y nos dice que tenemos un valor intrínseco. Con la emoción no hay ningún problema, porque el Señor nos hizo personas emocionales. Sino que a veces nos quedamos en lo superficial, en lo emocional, y el problema está que no se profundiza el mensaje. No se echa raíces, se queda solamente en la superficie y solamente con la experiencia emotiva. No está mal, pero no se profundiza el mensaje. ¿Qué es lo que quiere Jesús? Que vayamos y tengamos un corazón de profundizar el mensaje. Para las personas, yo siempre me preguntaba, ¿por qué hay personas que están happy, happy, felices, felices? Pero viene una dificultad. A la primera dificultad dejan la iglesia, dejan y empiezan a juzgar al que se les pasa. Porque no han profundizado el mensaje. Para cuando tú profundizas el mensaje, pones los ojos en nuestro Señor Jesucristo. No lo pones ni en ti ni en otra persona. Ves al Padre Todopoderoso. Ves a Dios como Padre. Profundizar el mensaje te hace una persona llena del poder del Espíritu Santo. Aún cuando hay personas que se les ha muerto un hijo, sé que es algo muy doloroso por no haber profundizado el mensaje. Se llenan de amargura, de resentimiento, de dolor, y dejan de perseverar. Y siguen diciendo que son cristianos. Y siguen siendo cristianos. Pero ya no viven una vida de acuerdo como está la Escritura. Con gozo, con alegría. No es por lo que tengas, sino porque aquí hay libertad. Hay libertad aquí en el corazón, en el alma hay libertad. No porque hoy día te dieron el sobre y había mucho dinero. ¡Wow! No me esperaba este finiquito. ¡Wow! No me esperaba este aguinaldo. ¡Ay! No me esperaba esto. Sino que acá hay paz, porque cuando hay paz es porque las cosas las estás haciendo bien, porque el Espíritu Santo te dice, lo estás haciendo bien, hija, lo estás haciendo, sigue adelante, yo te voy a ayudar, porque Él dice que jamás, de lo jamás nos va a dejar tirado. Tu padre te puede dejar tirado, tu madre te puede dejar tirado, pero nunca el buen padre. Hermanos, hay personas que solamente buscan las emociones. Para ellos sentirse motivados. Solamente buscan las motivaciones que muevan el corazón. Jesús no cuestiona las emociones, sino que el culto cuando se convierte en algo emocional. Hoy en día hay predicadores especialistas cómo hacer que el culto sea una experiencia emotiva. Busca por internet y busca ante uno de esos predicadores y te va a salir. Que sea, hay hombres y mujeres que buscan cómo aprender para tener cultos que sean llenos de emociones sin profundidad en la palabra. Se convierten en especialistas en reproducir estas experiencias cada sábado y cada domingo. No hay profundidad en la palabra de Dios. Y muchas de esas personas, cuando viene el dolor, el fracaso, se apartan de la palabra de Dios. Solamente tienen el disfraz, pero su corazón está lleno de amargura y resentimiento. No podemos tener un evangelio que esté sostenido en una experiencia emotiva, semana tras semana. Tenemos que echar raíces en eso que hemos creído, que hemos escuchado, y eso que nos dio alegría un día, que nos dio paz y gozo, que nos dio esperanza para seguir perseverando en la vida de fe. Porque tenemos que seguir conociéndolo. Hasta el último día lo tenemos que conocer más profundamente. Esta actitud emocional se acaba frente al primer problema o dificultad. Imagínate que estabas re bien trabajando y te despiden. Estabas pero súper bien trabajando en una empresa X que te costó estar ahí. Te mandaban cartas de felicitaciones. Lo estás haciendo muy bien, muy bien, muy bien. Y al mes siguiente te llega una carta que te dice estás desvinculada del trabajo. Tú dices, ¿qué pasó? Dios, ¿qué pasó? Yo estaba diezmando, yo estaba ofrendando, yo iba todos los domingos a la iglesia, no como esos que vienen una vez al mes. Yo venía a las oraciones, yo me esforzaba, pero ¿qué pasó? Cuando sé los cimientos son pura emoción, te vienes abajo y no hay quien te levante. Frente al problema, dificultad, las preocupaciones de este mundo. La gran preocupación de este mundo son las riquezas. Esas riquezas que queremos hacer. A veces riquezas en el mundo laboral, en lo profesional, en los desafíos, pero a través de las situaciones dolorosas, porque el dolor es propio de la vida. Sentir que hemos fracasado es propio de la vida, pero podemos levantarnos nuevamente. Porque Dios nos da esperanza. A veces los fracasos, las malas decisiones, las malas actitudes que tenemos, que nos hacen a través de la vida, ahogan la palabra de Dios. Hermanos amados, quiero dejar muy en claro que la prosperidad material no son malas, ni las emociones tampoco, pero podrían ahogar en el corazón la palabra de Dios. Pero aquí hay una gran verdad, hermanos amados, y ese es nuestro consuelo. Hay una gran verdad para ir concluyendo. Hay una gran verdad que transmite nuestro Señor, y es que es el fruto del mensaje del Evangelio. Será abundante, extraordinario y sobrenaturalmente. Nuestro Señor no juega perdedor. Habrá victoria. Siga predicando. No se dé por vencida. Pero tenemos que ser perseverantes.

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Espíritu Santo. Inunda de alegría este lugar. Usted se puede mover ahí con todo su sabor. Vamos, vamos, latinos. Iglesia Latina.